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Hola, buen día, buen inicio de viernes, amanecer frío. Sí, señoras y señores, preparen los abrigos hoy en el inicio de esta mañana. Un viernes que se presenta con 11 grados de temperatura. La lluvia se disipó, el pronóstico de tiempo inestable también. A partir de hoy, los próximos días, tendremos sol radiante. Mañanas frescas, frías para algunos, todo depende cómo percibas los 11 grados de temperatura. Mínima 10 para hoy, máxima 21. Para mañana mínima 9, máxima 19. Domingo también muy parecido. Así que, señoras y señores, a comenzar a disfrutar del sol. Esa ropa que no se secaba hoy, mañana y pasado, vas a tener la oportunidad de que ocurra el milagro. Estaba viendo el pronóstico, acordate, estamos en agosto, esperemos que sople el viento para que seque también y ayude un poquitito. Está Niki Salazar en la operación técnica y musicalización, Patricia Flores en la producción, Guille Román en el streaming. Nosotros te decimos presente, como todos los días, en nuestro despertar.

Esta es la canción con la que iniciamos todos los días para contagiarnos un poquitito con respecto al entusiasmo y las ganas. Un viernes que por ahí no se necesita tanto la ayuda de alguna canción, algún estímulo, alguna frase. Ya nos predisponemos para aquellos que aprovechan el sábado y el domingo para descansar, para dormir un ratito más. Viernes, incluso sumando a que será una jornada soleada. Tenemos la portada del diario Primera Edición. Estaba viendo que hoy el diario versión papel viene más pesadita, la versión papel. ¿Por qué? Porque tenemos el suplemento por los 35 años de Primera Edición. 35 aniversario. ¿Y sabés quiénes están? Nuestros artistas. ¡Qué buena decisión para esta edición de los 35 años! Estaba leyendo un poquitito.

35 años y los artistas que están incluidos en este aniversario. Hugo Amable está, Alcibíades Alarcón. Están todos. Vicente Cidade, Teodoro Cuenca y la historia de cada uno de ellos. Panchito D'Artois, Ramón Ángel Domínguez. Algunos que quizás por los años no los conoces. Otros un poco más de esta época, de esta nueva generación, pero están todos, Pomelo Mottola, Amador Pepe Novoa. La verdad que si no los conocías es una buena oportunidad para indagar un poquito más. Versión papel del diario Primera Edición, 35 aniversario, y a quienes eligieron a nuestros artistas. Imperdible, y la celebración de los 35 años del diario. Bien, recomendación hoy, entonces no te lo podés perder, la edición de hoy, de Primera Edición, con este suplemento especial aniversario. Bien, 21 de agosto, y vamos a estar repasando algunos de los títulos destacados. La primera tiene que ver con el cambio de tiempo. Por supuesto que es una muy buena noticia, se disipa el pronóstico de lluvias. Para hoy, buen tiempo, para mañana, para pasado y los próximos días también. Pero seguimos de cerca. ¿Cuál es el comportamiento de las lluvias, de este fenómeno El Niño? Poco a poco vamos aprendiendo un poquito más. Su máxima magnitud se daría a fines de octubre y principios de noviembre. A medida que se acercan los meses, se va aclarando un poquito cómo será. Así lo adelantó Juan Borús, del Instituto Nacional del Agua. También anticipó que el norte del litoral, que incluye Misiones, va a continuar con reiteradas y frecuentes lluvias. Cuando hablamos de este fenómeno, lo vinculamos directamente con inundaciones. Bueno, tienen que ocurrir algunos fenómenos para que se dé esta posibilidad. Ya Defensa Civil de la provincia y los distintos municipios están trabajando para que no haya grandes consecuencias. Juan Borús decía, celebramos que quienes están en estas áreas se informen, consulten, pregunten. ¿Qué va a pasar en Misiones, Corrientes y Entre Ríos? Un escenario que se traduce en lluvias por encima de los valores normales, importantes acumulados y crecida de los ríos. Pero en un ratito te lo va a estar contando Juan Borús. Interesante la entrevista que tuvimos en el día de ayer en Primera Plana. Otra de las noticias destacadas tiene que ver con la celebración de la fiesta provincial de la cerveza. Esto ocurre cada año en Leandro N. Alem. 50 años, celebración, número redondo, medio siglo. ¿Qué significa esto para aquellos que han integrado y han acompañado a esta fiesta? Habrá gastronomía, cerveza, actividades para recuperar las tradiciones de un clásico que se desarrolla en el centro de la provincia. Bueno, brutal pelea nuevamente, no es la primera vez, en pleno centro de Posadas. Un hombre terminó con lesiones en el rostro y 4 dientes dañados. El enfrentamiento ocurrió ayer jueves al mediodía sobre calle Colón. 4 de los involucrados son oriundos de Mar del Plata. Uno de los lesionados sufrió un traumatismo facial, daños en 4 piezas dentarias. ¿Qué ocurrió allí? Una discusión que se habría iniciado frente a este hotel céntrico sobre la calle Bolívar, en una violenta riña que involucró a 6 hombres y dejó a 2 personas lesionadas. Hubo agresiones. Tiene que ver con una cuestión de compra de dólares. Bueno, en un ratito vamos a estar con los detalles. Bien, una producción misionera, el té, que no hubo acuerdos por el precio y la discusión continuará el martes. La industria propuso pagar 110 pesos y 112 por kilo de la hoja verde, mientras que los productores reclamaron un mínimo de 130. La Coprote pasó a cuarto intermedio y volvería a reunirse la semana que viene, el 25 de agosto.
Hablamos de la incorporación de 11 municipios ya en este programa Ahora Patente, muy conveniente para que aquellos que adeudan, la posibilidad de también una devolución, un reintegro del 10%. ¿Ya son cuántos? 43 los municipios adheridos. Hablamos de la confianza del consumidor en la Argentina, cayó con fuerza, y en el interior del país aún más. Recomendaciones imperdibles, además de la producción, para aquellos que tienen árboles frutales en la casa. ¿Qué pasa con la corriente del Niño, las lluvias y las recomendaciones? Poda, cobertura verde, productos en base de cobre que no son tóxicos. Para aquellos que no lo saben, no saben utilizar estos insumos para prevenir lo que tiene que ver con la aparición de hongos y bacterias en los frutales. ¿Y cuáles son las consecuencias de las lluvias? Panaderías en alerta. ¿Cayó el consumo? La verdad que sí, cada vez menos facturitas aquí llega al grupo. Antes aparecía de tanto en tanto, ahora brillan por su ausencia. Tiene que ver con esto, fundamentalmente, la caída en las ventas, aumento de costos y también pérdida de la rentabilidad. Los panaderos preocupados en Santa María de las Misiones, en el aire de las Misiones, hablaron con Omar Acosta, referente del Centro de Industriales Panaderos, contando un poquito y reflejando la situación en esta entrevista. Bueno, un relato sincero, conmovedor. El ex mediocampista de Argentinos, de Rosario Central y Racing, no sé si tuviste la oportunidad de escucharlo, Jonathan Gómez, que rompió el silencio sobre el drama personal que atraviesa por su adicción a las apuestas, que comenzó no hace mucho tiempo, en el 2020, y derivó a una deuda reconocida en $50,000 con una plataforma ilegal. La causa judicial tuvo un fuerte giro luego de que el fiscal Balvis desestimara su denuncia por extorsión y derivara a las actuaciones para investigar un posible falso testimonio. Perdí todo, mi familia está destrozada, reconoció Jonathan Gómez, este futbolista que habló de y admitió su ludopatía. Paulina Ojeda, ¿quién es esta misionera de tan solo 13 años que brilla en el básquet? Joven promesa argentina, misionera que vive en Florianópolis con su familia, combina el entrenamiento con sus estudios. Está siendo requerida por Brasil, también por supuesto su sueño de jugar con la selección argentina de básquet, pero también en España, en Europa, la requieren, Estados Unidos. Vamos a ver qué decide la familia, dijo Paulina Ojeda ayer en la entrevista que tuvimos en Primera Plana. La vamos a compartir por lo menos un fragmento. Además, caso Maradona, qué polémica. El tribunal autorizó los allanamientos a Swiss Medical y la clínica de Los Arcos. Efectivos de la policía de la ciudad y bonaerense van a encabezar procedimientos para analizar la historia clínica de Diego Armando Maradona. Estas y otras informaciones estarán en este Despertar de las Misiones hasta las 8. Solamente los títulos. 6 de la mañana, 17 minutos ahora.

Un viernes que se presenta con 11 grados de temperatura, una máxima pronosticada para hoy de 21 grados. Buena jornada, abrígate si estás por salir a la mañana tempranito, porque a lo largo del día va a estar fresco a medida que se acerque el mediodía, la siesta. La temperatura máxima pronosticada para la ciudad de Posadas es de 21 grados. Nos vamos al norte de la provincia, en El Dorado 11 grados y una máxima de 21, sol radiante para hoy. En 2 de mayo, atención, 9 grados en el inicio, una mañana un poquito más fría que el resto y una máxima de 18 para hoy. En El Soberbio, despiertan con 11 grados y una máxima de 19. Buen tiempo para hoy, para mañana y para pasado. En nuestro despertar de las misiones, Abel Pintos, hielo albino.

0: 3764-292994. Ahí podés dejar tu mensaje de texto. Tenemos amigos en distintos lugares de la provincia que nos escuchan. Saludamos a quienes nos ven también a través de Canal 6 y Noticias del 6.com. Toman nuestra transmisión hasta las 7 de la mañana. Buen día, buen comienzo a los madrugadores del soberbio. A través de FM Guaraní los acompañamos en 2 de mayo, Radio Flash y FM Bunker. Vamos a repasar concretamente cómo será el comportamiento del tiempo durante las próximas horas. Según Dirección General de Alerta Temprana, la presencia de un sistema de alta presión favorecerá las condiciones de estabilidad y la escasa nubosidad. ¿Has visto? A prepararte, porque vamos a disfrutar de un sol radiante hoy. Los vientos provenientes del noroeste, suroeste y sur soplarán a velocidades entre 3 y 11 kilómetros por hora, con ráfagas que podrían ubicarse en 10 a 30 kilómetros por hora. Temperaturas máximas estarán en Puerto Iguazú, mientras que la mínima sería de 7 en San Javier y Apóstoles. En la zona norte se prevén registros de entre 9 y 21 grados. Puerto Iguazú llegará a la máxima provincial. El Dorado tendrá entre 10 y 20 grados de temperatura. Zona centro, 8 y 10 de mínima, máxima entre 19 y 20 grados. Hablamos de la zona de Monte Carlo, Jardín América, San Vicente, Oberá. En la ciudad de Posada se registrará una mínima de 9 y una máxima de 20 grados. ¿Cómo seguirá el fin de semana? Sábado continuará con buen tiempo, con una mañana fría, tarde templada, mínima de 6, zona sur, y no se descartan heladas débiles para el sábado. El domingo se espera una jornada despejada con sol pleno. La mínima provincial podría llegar a los 4 grados. ¿Dónde? En Alem. Así que fin de semana frío, fresco, con sol radiante. Bien, ahora 6 de la mañana, 22 minutos, transitando este día en particular, mañana fría, tarde agradable, y nos metemos de lleno al consumo de carne. Leíamos la información esta semana sobre la situación del consumo de carne y lo confirmó el propio Gabriel Vidal Rodríguez de la Cooperativa Frigorífica Virgen de Fátima. Estamos notando una baja en el consumo de carne. Ayer el dato concreto hablaba de casi 5 kilos menos de consumo por año de los argentinos de carne roja. Parte de lo que contaba Gabriel Vidal Rodríguez a El Aire de las Misiones.
1: Está el asadito del fin de semana, pero todo en menor volumen, ¿viste? Sinceramente es lo que se ve, es la gente muy meticulosa a la hora de consumir carne y de la buena, ¿viste? Uh-huh. O sea, está muy limitado, realmente está muy limitado. Vos hablabas de un porcentaje de caída, sí. Y yo te diría que un 50% en carne roja.
2: Es mucho.
1: Obviamente tenemos nosotros, compensamos eso en gran proporción con carne de cerdo, que vemos que despacito se está aumentando la venta, ¿viste? Bueno, son los cortes de estación, o sea, viste, ahora la paleta, la aguja, obviamente la carne picada, como vos decís, viste, el asado queda más relegado para el fin de semana. La gente se va acomodando, adaptando, te digo, a las reglas de juego. No hay otra, viste, del mercado de la producción porcina, pero por lo que veo hasta ahora hay oferta. Convengamos que también es un animal, un producto que tiene un crecimiento mucho más rápido, sí. Muchísimo más rápido que el vacuno. Claro. Ni vamos a hablar del pollo, ¿no es cierto? O sea, debería ser accesible, porque también, viste, las cosechas vienen bien, la agricultura viene bien, o sea, hay alimento, es un producto que se hace rápido, así que yo estimo que por lo menos eso, en ese punto no deberíamos tener problema, no debería. En general, yo no veo, sinceramente te digo, no veo por qué vayamos a tener una recuperación en los próximos meses. Uh-huh. Lastimosamente te digo, tengo que ser realista y es lo que veo. O sea, no hay ningún tipo de medida que me digan que se va a reactivar la economía, ¿viste?
0: Cambiamos de tema, volvemos a esta información vinculada a este jugador, Jonathan Gómez, que se refería a su ludopatía y de cómo lo está padeciendo su familia por una cuestión económica, claro, una deuda de 50 mil dólares. El gobierno sumó la ludopatía y el consumo de sustancias como problemáticas prioritarias de salud pública. Después de que se registrara un aumento de casos de ludopatía en adolescentes, la medida buscará fortalecer las políticas de prevención y asistencia. El gobierno nacional ha dispuesto una serie de modificaciones a la ley de ministerios, la 22.520, y la intención es redefinir competencias clave en la administración pública en materia sanitaria y alimentaria. Entre los puntos más destacados se hizo mención del diseño y ejecución de medidas pensadas para prevenir y tratar los casos de ludopatía y consumo de sustancias. Esto se incluyó en forma expresa el diseño y ejecución de políticas públicas destinadas a la prevención y el tratamiento de consumo de sustancias psicoactivas. Con respecto al avance de la ludopatía vinculada a los juegos de azar y apuestas, el texto también hizo referencia a la incorporación de medidas relacionadas con la prevención, la concientización, la capacitación, la investigación y el abordaje integral. Esto fue impulsado por el aumento de casos de ludopatía detectados en estudiantes de nivel secundario en el 2025. Estos fueron obtenidos por un informe producido por el Observatorio Argentino de Drogas de la Secretaría de Políticas Integrales sobre Drogas, dependientes del Ministerio de Salud, tema que hemos abordado en varias oportunidades aquí en nuestro programa, en el aire de las misiones, y sobre el trabajo que se está realizando también en la prevención de ludopatía en los adolescentes en nuestra provincia. 6:27, ya es hora, es hora de escuchar un ratito de música, la pausa, y después regresamos, por supuesto, con más información en un viernes, sí, que promete ser agradable, fresco por la mañana, frío para algunos, todo depende cómo se percibas estos 10 grados de temperatura se encuentran aquí, por lo menos presente en la capital provincial y en buena parte de la provincia. Para hoy una máxima de 21 grados, sol radiante hoy, mañana y pasado.

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1: Hoy es 21 de agosto. Desde hace un par de años se celebra el Día de la Futbolista. En dato que tiene que ver con esta fecha, la fecha tiene que ver como un acontecimiento especial, la generación de futbolistas que representó al país mucho antes que existiera el Mundial Femenino organizado por la FIFA. Un grupo de mujeres en el 71 viajó a México para participar de un torneo internacional que no contó con el reconocimiento oficial de la FIFA. En aquel equipo argentino se destacaron y ese 21 de agosto del 71 derrotó 4-1 a Inglaterra ante una multitud con 4 goles de Selva. La futbolista, después de 5 décadas después, aquella hazaña se convirtió en el símbolo elegido. ¿Para qué? Para homenajear a todas las futbolistas argentinas. Hoy, Día Argentino, Día Nacional de la Futbolista. Algunos de los acontecimientos especiales, también Día Internacional, en donde se conmemora y se homenajea a las víctimas del terrorismo, y después el Día Mundial del Síndrome de Dirk 1A, que tiene que ver con una enfermedad, hablando de enfermedades raras, está catalogado como ultra raro y asociado a pacientes y agrupaciones de médicos genetistas, impulsaron la celebración de esta fecha. Hay alteraciones físicas, retraso psicomotor, epilepsia y otras características. Está dentro de las enfermedades ultra rara, síndrome Dirk 1A. Bien, 6 de la mañana, 35 minutos, nuestro despertar de las Misiones ahora se ocupa de una de las noticias que por supuesto preocupa y mucho, principalmente hablando de los pueblos, las ciudades, los municipios costeros del río Uruguay, pero también, atención, del río Paraná, la corriente del Niño, la situación y la preocupación que representa este fenómeno, su impacto sobre los ríos de la región. Nosotros ayer en Primera Plana hablamos con Juan Borús, referente del Instituto Nacional del Agua, donde analizó también el comportamiento de este fenómeno, su impacto sobre los ríos de la región. Explicó sobre la cuenca del río Uruguay, es una zona de mayor impacto, anticipó que Misiones y el norte del litoral podrían atravesar un fin de invierno y comienzo de primavera con lluvias fuertes, incluso particularmente se centró en un par de meses donde hay que prestar un poco más de atención. Vamos a escuchar parte de lo que decía Juan Borús ayer en Primera Plana.
2: Para eso, según esos 2 últimos meses del año y quizá el comienzo del verano, el comienzo del año que viene, con la posibilidad de que efectivamente la alta cuenca del Paraná en Brasil reaccione, tenga más lluvias y tenga una crecida, pero en todo caso no me imagino que va a ser una crecida tremendamente significativa, ni mucho menos. Hay que ir siguiéndola. Hasta ahora, el Niño como tal, en su desarrollo en el Pacífico, ha tenido una evolución típica, una evolución casi, entre comillas, convencional, sí, con un desarrollo espacio-temporal habitual, común, típico, sin ninguna rareza. Y obviamente que siempre, repito el concepto, el impacto en nuestra región depende de las situaciones antecedentes y de muchos forzantes climáticos regionales que van a actuar y que pueden actuar modificando, modulando el efecto del Niño en nuestra región. Eso hay que ir siguiéndolo muy de cerca. Una, la que tiene que ver con la alta cuenca del Paraná en Brasil, cuya descarga desde Itaipú, sí, que ahora está muy por debajo, está por debajo de lo normal y va a continuar así, por lo menos en las próximas 2 semanas. Yo calculo que hasta bien entrada la primavera vamos a continuar así. Una segunda parte es el río Iguazú, que por mérito propio merece ser seguido muy de cerca, claramente. Hemos tenido en julio 2 crecidas. La primera no tuvo que ver con el Niño, la del 2 de julio, pero la del 24 de julio sí. Y fue una crecida, digamos, significativa, con un caudal pico en cataratas del orden de 12.000 metros cúbicos por segundo. Esto es del orden de 6 veces el caudal normal promedio de julio, o sea que fue significativa. Por eso hay que seguirlo, por lo violento que es el río Iguazú, por la rápida reacción que tiene, hay que seguirlo siempre muy de cerca. Y la tercera pata, por supuesto, es toda la cuenca del río Uruguay, toda esa parte, que es Río Grande do Sul, Santa Catarina, parte del estado de Paraná también, que ameritan ir siguiéndola muy de cerca porque es una región que tiene una rápida saturación de suelos. Hoy por hoy, yo diría que en gran parte de toda esa cuenca los suelos están cerca de la saturación o están saturados, con lo cual cuando llueve, la reacción, el excedente que se genera es rápido, es inmediato y va para el río Uruguay, concretamente.
1: Bien, a tener en cuenta, te invito, si querés escuchar el informe completo, una entrevista interesante en el canal de YouTube de Santa María de las Misiones, donde habla específicamente del comportamiento de este niño en particular para la provincia de Misiones. Bien, cambiamos de tema, hablamos de Ángel Di María. No pudo ocultar su tristeza después del partido ayer, la eliminación de Rosario Central de la Copa Libertadores. Una imagen que aquellos un poco más observadores, la cámara se detuvo en él. Ayer Rosario Central cayó 1-0 ante Corinthians de Brasil y quedó fuera de la competencia. Una noche que dejó al equipo rosarino con una sensación de haber tenido oportunidades para cambiar la historia. Pero más allá de este resultado, Ángel Di María habló y dijo: toca pensar qué es lo que quiero seguir haciendo. No es suficiente la presencia de Di María para que los resultados de Rosario Central mejoren. Tenía muchas expectativas, sin embargo, el campeón del mundo dijo: por momento no supimos hacer lo mismo que hicimos como local, nos costó mucho. Y también se refirió a este momento duro. ¿Podemos escuchar un fragmento, Guille? ¿Sí? Dale.
3: Momento duro porque mi sueño era otro, mis ganas eran otras de poder continuar, pero es fútbol. Ahora va a tocar pensar y ver qué es lo que quiero seguir haciendo. No, momento duro, momento.
1: Bueno, cortita la frase, pero claro que impactó y mucho, no solamente para Rosario Central, para nosotros es un gusto poder ver al ex integrante de la selección y tan querido por los argentinos. Lo mismo ocurre cuando entra a la cancha Paredes y otros tantos jugadores que nos representaron en el seleccionado y que siguen en carrera jugando aquí en la Argentina. Y uno de ellos es Ángel Di María, que se manifestó ayer de esta manera, que de alguna manera dejó un poco de dudas a propósito de su futuro. 6:41 a.m. Todos los días a esta hora tenemos una rutina: compartir la tapa de los diarios nacionales, de algunos diarios. Elegimos Clarín, La Nación, Olé y Página 12. ¿Qué cuentan en sus portadas? Arrancamos con el diario Clarín, ¿te parece? En la portada, Milei: la foto sigue siendo horrible, admitió, pero la película es la mejor de la historia argentina. Criticó a un sector de los empresarios y dijo que no hay una crisis de consumo. Ratificó el rumbo de la economía, ya en tono de campaña, y dijo que prepara un recital para festejar el 0,8% de inflación mayorista. Fue durante una conferencia, la conferencia anual Council of the Americas, que replicó a economistas y periodistas críticos. Sostuvo que el desempleo no aumentó y tampoco cayeron los salarios. Hizo una fuerte defensa del ministro Federico Stutzenegger. También en la portada, Cerimedo no pudo declarar, llegó tarde por culpa de la policía. El consultor argentino, ex asesor de Milei y detenido desde el martes en Bolivia, no pudo presentarse ante la justicia. El móvil policial que lo trasladaba llegó atrasado y la audiencia se pasó para esta tarde en Santa Cruz de la Sierra. otro de los títulos, un superdotado del maratón listo para los 21K de la ciudad. En abril, el etíope fue subcampeón de Maratón de Londres. Junto al ganador se convirtieron en los primeros en la historia en bajar las 2 horas. El domingo será estrella en la ciudad de Buenos Aires. La Corte definirá si Gildo Infran puede ir por su 9º mandato en Formosa. Es gobernador desde el año 1995. Fue reelecto 7 veces consecutivas. Esa provincia permitirá la reelección indefinida. Aunque hubo modificaciones en la Constitución, Infran podría presentarse también el año que viene buscando su 9º mandato. La oposición recurrió ahora a la Corte. También es tapa del diario Clarín: con el empuje del agro y de la minería, la economía crece 2,7% en junio. En la parte superior, Darío Herrera, árbitro en la mira. En River reciben con recelo su designación para el partido con Vélez. Dirigió el último superclásico y dicen que benefició a Boca. Intento de Mayans en el Consejo. El jefe cristinista del Senado fue a la justicia. Es otro que requiere mantener su lugar en la magistratura. Estos son los títulos de tapa del diario Clarín.

Hey, tenemos la tapa de La Nación, hoy viernes 21 de agosto, en su portada título destacado, Milei hizo una energética defensa del plan económico y descartó cualquier cambio. Negó que hubieran caído los salarios y relativizó el cierre de empresas. El presidente Javier Milei hizo una enfática defensa del rumbo, descartó cambios en el plan económico y elogió al ministro de Desregulación, Federico Stutzenegger, que había sido cuestionado internamente por las dificultades para avanzar en el Congreso por parte de sus reformas. Cerimedo, entre llantos y pruebas comprometedoras, la situación de Fernando Cerimedo, ex asesor de Javier Milei, detenido por un intento de femicidio en Bolivia, está cada vez más complicado. Escala la tasa de suicidios y se ubica entre las más altas de América Latina. Un dato que tiene también la portada de La Nación. Hay 11,8 casos cada 100.000 habitantes. 2025 fue el peor año de la historia. Ya pueden circular autos sin conductor en la ciudad. Normativa. Fueron habilitados junto a los robots de reparto. Evaluarán el impacto en las calles. La minería volvió a empujar la actividad 2,7 en junio. En la parte superior, juicio por Maradona, investigan la falla en el informe médico. Allanaron el sanatorio de Los Arcos y la prepaga Swiss Medical, buscan aclarar la confusión con la historia clínica de su padre. En deportes, en la foto está Colapinto, la renovación con Alpine está muy cerca. Con el fuerte respaldo de los sponsors, sus sponsors, el mes próximo se anunciaría la extensión contractual del argentino para la temporada 2027. Estos son los títulos de tapa del diario La Nación. Y ahora la portada de Página 12, en su tapa, con imagen incluida, la bomba de la deuda. Llegó a la Plaza de Mayo la crisis por el endeudamiento de casi la mitad de las familias, con más de 6 millones de morosos con bancos y billeteras virtuales. La CGT, las 2CTA y los movimientos sociales protestaron contra el ajuste permanente que destroza la economía real y reclamaron a Economía que se refinancien los créditos con tasas acordes a la evolución de los ingresos. En la parte superior, o la eliminamos o estamos jodidos. Mientras Milei lo defiende, la Fiscalía Boliviana le dijo a Página 12 que en el bloc de notas del celular de Cerimedo había una insólita anotación donde acusa a Nadia Beller de haberlos vendido y pregunta a su interlocutor si conoce a alguien que pueda hacer el trabajo de eliminarla ya. Títulos los dos destacados de Página 12. Y ahora completamos la portada de los diarios nacionales en la imagen lo que te contaba de Fideo Di María con la mano en la cara, tapándose la cara. Fideo fin, Central out. Corinthians le ganó 1-0 al Canalla y lo eliminó de la Libertadores. Triste, Di María puso en duda su futuro. Tengo que pensar qué quiero seguir haciendo. Mostró la Copa del Mundo a los brasileños, recordando un poco el historial de Ángel Di María, muy querido. Corazón valiente, Ángel Correa, su historia conmueve, de su infancia pobre y su cirugía a campeón mundial y River. Títulos de tapa del diario Olé. 6:49, así completamos la portada de los diarios nacionales. Estamos viviendo a pleno nuestro despertar de las Misiones con pronóstico de sol radiante. Qué linda imagen tenemos. Mañana tranquila, poca actividad. Tranquilo, no hay mucho movimiento en el puente internacional Posadas Encarnación. Sí, en el ingreso al microcentro, hora de llevar a los chicos a la escuela,
hora de ir a trabajo, algunos que entran a las 7 de la mañana ya están en movimiento. Este es nuestro despertar. Hasta las 8 estamos con vos. Y las canciones que nos acompañan, en este caso, Soledad y Miranda.

La canción se llama Vienes y te vas. Soledad y Miranda despertándonos a esta hora. Buen día, buen comienzo. Nos encanta saber que te acompañamos. Contanos, 3764-292994. Y este mate que no se tiene que enfriar. Hoy hay que apurar el ritmo porque es una mañana fría, 11 grados en la ciudad de Posadas, máxima pronosticada para hoy. Atención a prepararse porque serán 21 grados y con sol radiante. Muy parecido en buena parte de la provincia. Sol, mañanas frías, tardes cálidas, un poquito mejor que días anteriores. Incluso hasta el fin de semana vamos a ver el sol.

Te recomiendo la versión papel del diario Primera Edición en sus 35 aniversario. Está el suplemento especial y sabés quiénes están: nuestros artistas, músicos, escritores, titiriteros. Aquí también estoy viendo a qué lindo, escritora, músicos, bailarines, todo el historial de grandes artistas misioneros en el suplemento especial por el aniversario de Primera Edición, hoy con el diario, a no perdértelo. 6:53 en nuestro despertar, repasamos los datos del tiempo, saludamos a los amigos que nos escuchan en distintos lugares de la provincia. Vamos a El Soberbio, ¿sí? ¿Cómo está el tiempo allí? En estos momentos, 11 grados, igual que aquí en la ciudad de Posadas, cielo parcialmente nublado, para hoy máxima 19 grados. En 2 de mayo, 9 grados, un poco más frío, máxima 18. El Dorado, 11 grados en el norte provincial, máxima 21. Y para hoy también en Posadas, máxima 21 grados. Hoy también en el Parque La Cascada, completando estas tres jornadas de la Expo Universitaria, más de 300 oportunidades y posibilidades de formación estarán allí en esta Expo que se hace todos los años con gran concurrencia de jóvenes, adolescentes, estudiantes y no tan jóvenes que buscan la posibilidad de estudiar alguna carrera, algún terciario. Hoy, a lo largo de todo el día, también la propuesta completando estas tres jornadas de la Expo Universitaria que se desarrolla allí, aquí en la ciudad de Posadas. Ahora 6:54, hablamos de una actividad que se va a desarrollar en la zona centro, en Leandro N. Alem, fiesta provincial de las cervezas. Ahora 6:54, hablamos de una actividad que se va a desarrollar en la zona centro, en Leandro.

0: años. Adolfo Ríos es el presidente honorario de los festejos de estos 50 años de la fiesta de la cerveza en Noverá. Vamos a escuchar parte de lo que nos contaba en Primera Plana.
1: Tiene que dar y realizar en la fiesta. Nosotros la comenzamos a festejar desde el punto de vista de homenaje desde el mes de junio de este año. En el mes de junio, en el marco del 66 aniversario del club, en una cena, se realizó justamente el protocolo de todo lo que fue el homenaje para los expresidentes del club, para todas las familias, para toda persona que tuvo algo que ver con las organizaciones en todos estos años de la fiesta, como así también los ex intendentes de Alem, y empresas, como te digo, bueno, todas familias que colaboraron a lo largo de estos años.
2: Sí.
1: Si bien el programa de la fiesta en sí, el baile, lo típico que es en el Club Germano Argentino y de noche, va a ser el 2 y el 3 de octubre. Ahora el 20 de septiembre seguimos con los homenajes. Uh-huh. En este caso va a ser el domingo por la tarde, a partir de las 5 de la tarde, el homenaje para las 45 reinas que tuvo la fiesta de la cerveza.
2: 45, mirá. Todas acá, todas presentes. No sé si todas, pero van a estar muchas de ellas.
1: Sí, no, todas no van a estar. Hay un par que ya fallecieron también, pero ya tenemos casi la mitad están confirmando la presencia. Así que bueno, va a ser una tarde, va a ser algo distinto, va a ser en este horario, digamos, por una cuestión, bueno, de edades y de cambiar también el sistema, ¿no? Como decíamos, no solo en un baile, que haya música fuerte o el estilo de lo que es la fiesta, sino que hacer distinto. Bueno, nosotros tenemos una subcomisión que le denominamos Colectividad Alemana, en donde ahí participan las abuelas, hay algunas personas que están desde el inicio del club y de la fiesta. Bueno, ellas son las que van a encargarse de darle ese homenaje a las reinas, haciendo la comida y los dulces típicos, el strudel y todos los otros dulces de Alemania, digamos, que se va a brindar en una tarde de té.
0: Mira qué lindo. Bueno, la preparación de lo que será y continuará con esta celebración de los 50 años, homenaje a las reinas y otras actividades en el comienzo de octubre, 50 años de la fiesta provincial de la cerveza en Leandro Eneal, en mi parte de lo que nos contaba Adolfo Ríos. Bueno, mensaje de texto por acá, Chango Morínigo ya arrancó, ¿eh? Buen día, fresco y amaneciendo desde El Soberbio en FM Guaraní. Dice, felicidades a todos los integrantes de tan prestigioso medio. Hablando de primera edición, te contábamos que hoy junto al diario Primera Edición está el suplemento de los 35 años, imperdible, nuestros artistas. Para repasar con la familia un poco la historia de aquellos que dejaron su legado y aquellos que continúan promoviendo la cultura aquí en Misiones. Dato también que nos cuenta Chango Morínigo, Parque Moconá y paseos náuticos habilitados, los saltos están en un nivel bajo. Aprovechemos esto este fin de semana, sábado y domingo, de sol radiante. Gracias por el mensaje. Tenemos amigos en distintos lugares. Hasta aquí toman nuestra transmisión Canal 6 y Noticias del 6.com. Abrazo enorme a nuestros amigos de Canal 6. También desde FM Guaraní en El Soberbio, en 2 de Mayo, Radio Flash y también FM Búnker. Completamos ya esta primera hora en una mañana que se presenta fresca, sin lluvias, estabilidad atmosférica que se mantendrá durante toda la jornada de hoy, mañana y pasado, con escasa nubosidad y vientos leves del sur. Nuestro despertar de las Misiones. Con algo de música ahora, la pausa y después regresamos.

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0: Estamos ingresando a la segunda hora de nuestro despertar, 7:07 a.m. Una mañana que se presenta con cielo despejado, algunas nubes nada más, solo para acomodarse un poco, porque vamos a ver el sol. Además, algo de viento, máxima pronosticada para hoy 21 grados en la ciudad de Posadas y muy parecido al resto de la provincia, con máximas entre 18 y 21 grados. Hoy es el Día de la Futbolista Argentina. Además, es el Día Nacional del Filatelista, en honor al primer sello postal argentino. 21 de agosto, cuenta primeraedición.com.ar, en el año 1856 se puso a la venta la primera estampilla del país. Esto ocurrió en la provincia de Corrientes, con la efigie de Ceres, diosa de la agricultura. Un día como hoy, pero de ese año, 1856, se puso a la venta en la provincia de Corrientes el primer sello postal argentino. Y a partir de ahí, por supuesto, comenzaron a hacerse homenajes y los filatelistas argentinos instituyeron en el 53 el Día de los Coleccionistas de Estampillas o Filatelistas, como los conocemos. Así que 21 de agosto, este otro dato que tiene que ver con acontecimientos especiales en la Argentina. Además, ahora nos ocupamos de otras informaciones. Estapa de prácticamente todos los diarios nacionales, Fernando Cerimedo. Los chats que complican en la causa por el ataque a Nadia Beller. Cuenta primeraedición.com.ar, la justicia boliviana analiza conversaciones extraídas de un teléfono secuestrado. Uno de los mensajes menciona a la expareja del consultor argentino y plantea la posibilidad de que de eliminarla. La investigación contra Fernando Cerimedo por el presunto intento de femicidio de su expareja Nadia Beller sumó en las últimas horas nuevos elementos que son analizados por la justicia de Bolivia. El consultor argentino está detenido en ese país, acusado como presunto autor intelectual del ataque contra Beller, quien sobrevivió tras recibir 3 disparos frente a un hotel de Santa Cruz de las Sierras. Entre las pruebas incorporadas al expediente aparecen copias de conversaciones que fueron obtenidas de un teléfono secuestrado durante la investigación. Uno de los mensajes menciona directamente a Beller y plantea la posibilidad de contratar a alguien para atacarla. No digas a nadie, pero nos vendió la amiga de Enrique, ¿te acordás? La Nadia. O la eliminamos ya o estamos jodidos. ¿Conoces a alguien que pueda hacer el trabajo? Señala el texto que figura en el expediente. Sin embargo, el contenido aún debe ser sometido a pericias forenses. Los investigadores deberán determinar si el mensaje es auténtico, quién lo escribió, quién lo recibió y si las personas mencionadas corresponden efectivamente la persona que se menciona allí a Beller. Hay un cruce de mensajes con Cerimedo y Beller. El expediente también contiene conversaciones entre él y su expareja en las que aparece una fuerte discusión vinculada a la posibilidad de que Beller hiciera pública determinada información. Algunas de las novedades que tienen que ver con esta noticia que es portada de varios diarios nacionales. La confianza del consumidor cayó con más fuerza en el interior del país. Un informe económico, los consumidores, la confianza, volvió a mostrar en agosto una marcada diferencia entre las grandes áreas metropolitanas y el resto del país. Mientras CABA y el Gran Buenos Aires registraron leves mejoras mensuales, el interior sufrió una caída de confianza de los consumidores de 3,79%, convirtiéndose en la región con el mayor deterioro durante el último mes. Bien, cambiamos de tema. Nos ocupamos ahora de hablar del consumo específicamente del pan. ¿Qué ocurre? Según datos, por lo menos que reflejan En la actualidad las ventas en las panaderías, la crisis del consumo también se siente en el mostrador. En el aire de las Misiones habló Omar Acosta del Centro de Industriales Panaderos de Misiones sobre la caída del consumo y la situación que atraviesa el sector.
1: Sí. Se han cerrado, sí, muchas panaderías, muchas. Acá se han cerrado un par y han abierto un par también, buscando vivir, mantenerse, la gente busca el comestible, y bueno, si está bajo, empieza con poca gente, porque están los dueños, entonces la sobrelleva, ¿no? Uh-huh. El problema cuando estamos gente como nosotros, que tenemos 60 empleados, para otras épocas, y los seguimos manteniendo, ahí se complica. Al bajar la venta tanto, llega diciembre, hasta diciembre trabajamos bien, enero viene la bajante, ¿por qué? No hay más clases, la gente se va de vacaciones, se cuida, hasta marzo. Sí. Son 3 meses de sufrimiento. Uh-huh. Y comienzan todas las clases, empieza el movimiento, la gente vuelve de vacaciones y se reactiva el mercado, ¿no? Siempre uh-huh. lo bajaba un 20%, sí. 25%, pero este año bajó un 40%.
2: Un número importante.
1: Y no se recuperó. Sí. Uh-huh. Aparte, nosotros nos llevamos los precios al público, ¿no es cierto? Si no, se vendería menos, porque al mayor precio la gente no puede consumir.
2: Claro.
1: Entonces, ahora estamos con el Abrapan, que hace ya como 8 años que mantenemos un precio razonable. Estamos hablando con el ministro a ver si podemos ponerlo a 3.000 pesos el kilo.
0: Bueno, Omar Acosta analizando la baja de las ventas y que algunas panaderías han cerrado, algunas abren, pero otras han cerrado. En el escenario, el Ahora Pan aparece como una herramienta que, según Acosta, contribuye a sostener el consumo, un producto que ha sido un éxito y que estamos hace como 9 años, mira vos, bastante tiempo. La idea es llevarlo a 3.000 pesos por kilo, un esfuerzo que pone el gobierno de la provincia y también de los panaderos, manifestaba Omar Acosta. La lluvia, el frío, todavía empujan las ventas, hay algo que todavía no cambió, dice, cuando llueve o baja la temperatura, aparece el tradicional deseo de acompañar el mate con algún producto de panadería. ¿Acá hay deseos? Sí. Marche una docena de facturas entonces para los chicos. 7:14 a.m. Interesante, vamos a hablar de una información que aparece en el Facebook de Pronóstico del Litoral, dato que tiene que ver con el clima, el cambio y la variabilidad que va a ocurrir en agosto, digo, a fines de agosto. Y cuenta Pronóstico del Litoral, no queríamos arruinarles el frío, pero desde ya les adelantamos que se viene un final de agosto con mucho calor en Misiones, Formosa y norte de Corrientes. Se habla de máximas superiores a los 34 grados, imagino que en Formosa, pero bueno, atención que esto incluye nuestra zona. La actual influencia de aire frío no durará mucho sobre el norte del país, ya que se espera la invasión de una masa de aire caliente y húmedo a partir del próximo viernes 28 de agosto. Este es el mapa que muestra Pronóstico del Litoral en sus redes sociales, anticipando para Misiones, mucho calor para fines de agosto, para ser exactos, viernes 28 de agosto, no falta mucho, para Misiones, Formosa y norte de Corrientes, máximas de hasta 34 grados y temperaturas mínimas superiores a los 22. Disfrutemos de este frío y principalmente a los que les gusta, porque hay que prepararse para este choque térmico, estas anomalías de temperaturas para finales de agosto. 7:16 a.m. ahora. Rubén, despierta con nosotros. Buen día, Rubén. Buena jornada, buen comienzo en este despertar de las Misiones. Algo de música.

Mañana fresca, tarde un poco más agradable, con sol radiante en buena parte de la provincia. Ahora en Posadas, 11 grados y una máxima de 21. Hoy es el día, hoy arrancamos con todo la caminata. Fíjate vos, en la costanera hay que abrigarse un poquito y vas a poder aprovechar el sol. Mañana también, y el domingo, nuestro despertar de las misiones te anticipa cómo va a estar el tiempo en distintos lugares de la provincia. Para la zona de 2 de mayo, hoy 18 grados, mañana también igual, domingo 18 grados con sol radiante. En El Dorado, ahora 11 grados, para hoy una máxima de 21, sábado y domingo máxima de 22 grados. 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Y para aquellos que están en las redes sociales y en el canal de YouTube de Santa María de las Misiones, te mostramos cómo despierta Posadas.

0: Una de las informaciones internacionales más destacadas en la jornada de hoy tiene que ver con este sismo de magnitud 7,2 que se sintió ayer en el centro de Perú. Es uno de los títulos destacados. El Instituto de Geofísica de Perú, sin generar una alerta de tsunami, contó que este sismo de magnitud 7,2 se generó alrededor de las 13 horas. No se reportaron víctimas o daños materiales inmediatos. El terremoto fue percibido como fuerte en 9 distritos cercanos a la zona del epicentro, pero el primer informe del Instituto Nacional de Defensa Civil indicó que hasta el momento no se reportaron víctimas graves o fatales. El epicentro, en una profundidad de 108 kilómetros, se localizó a 35 kilómetros al norte de la ciudad de Coracora, en la provincia de Parinacochas, provincia de la zona de Perú. Precisamente la gran profundidad en la que se originó provocó que se sintiera en varias regiones del país, inclusive en Lima, pero que no causara efectos críticos. El informe detalló que el movimiento sísmico fue percibido fuerte en distritos de Coracora, Chumpi, Coronel Castañeda, Puyo, Puyusca, San Francisco, entre otros lugares de la región, principalmente en estas que te mostramos. Otro dato que tiene que ver con un nuevo sismo, en este caso en la región, en la zona de Perú. Ahora 7:20, seguimos en el despertar de las misiones y hablamos sobre el cuidado de las plantas. El cuidado en esta época tan húmeda. Eric Stolar habló sobre la producción. Él es docente de la Facultad de Ciencias Económicas y Naturales de la UNAM y responsable de las cátedras Genética de la Producción, Genética Aplicada, y explicó cómo estas condiciones de humedad y lluvias frecuentes pueden afectar a las plantas y a los frutales en la provincia de Misiones.
1: ¿Qué puede hacer una persona en su casa, en su jardín? Por un lado, apuntar a tener esa planta bien alimentada. Eso es igual que con los animales que con las personas. Una planta bien alimentada, que no está estresada, una planta a la cual se le hace con regularidad, una vez al año, podas, sobre todo en los citrus, en general, que necesitan poda de clareo, es decir, facilitarle la entrada de luz al interior de la planta, favorece que permanezca menos humedad en la misma, y eso también favorece a que disminuya en parte los problemas sanitarios. No es una solución mágica, pero ya le da mejores condiciones para que esté más sana. Ahí si van a una agropecuaria y piden por un sulfato de cobre, para no dar marcas, no hablar de marcas, bien. Tranquilamente, eso anda muy bien, controlan bacterias, controlan hongos, y son relativamente bien manejados, inocuos para tanto las personas como para las mascotas. Y el mayor cuidado, por un lado, es tener cuidado con los vientos, obviamente, porque últimamente hemos tenido estas tormentas con fuertes vientos, y entonces si no está bien montado, son fácilmente arrancados directamente. Y el otro cuidado, cuando uno hace, de hecho me ha pasado con algunas consultas que me han hecho productores conocidos, si el plástico, cuando uno lo estira, no se lo hace adecuadamente. O sea, los plásticos en un invernáculo hay que no se colocan ni cuando hace excesivo calor ni excesivo frío. En un caso está muy dilatado, en otro está muy contraído el plástico por las temperaturas. Entonces, si está muy contraído, después termina teniendo problemas. Lo mismo que si está más dilatado, pues se contrae, tracciona demasiado y puede rasgarse. En el otro caso, cede, hace bolsas, y si empieza a acumularse el agua de lluvia y se empieza a grabar o empieza a hundir, se empieza a deformar y termina reventando el plástico.
0: explicando las consecuencias de la lluvia y la humedad, ¿no? Lo que genera la aparición de hongos y bacterias por el exceso de agua en el suelo, principalmente en la raíz y en el cuello de la planta, y los consejos que nos daban y que nos daba en la cobertura verde, que puede ayudar a reducir la erosión, dice, conservar los nutrientes y disminuir el impacto. Recomendaciones. En el canal de YouTube de Santa María de las Misiones podés escuchar la entrevista completa. Ahora a 7 de la mañana, 24 minutos, nos metemos de lleno en la información que tiene que ver con el caso Maradona. Finalmente el tribunal autorizó los allanamientos a Swiss Medical y Los Arcos. Apareció alguien con un informe de dos hojitas y dijeron no. Tiene que haber más, la historia clínica de Diego Armando Maradona. ¿Qué pasó? ¿Hubo una confusión realmente o fue intencional? Es lo que se preguntan los abogados, el abogado de las hijas de Maradona. El Tribunal Oral en lo Criminal 7 de San Isidro ordenó la realización de allanamientos en los sanatorios, en el sanatorio Los Arcos y en la sede de Swiss Medical, con el objetivo de esclarecer este presunto análisis de la historia clínica de don Diego, padre de Diego Armando Maradona, en la Junta Médica Interdisciplinaria que evaluó el deceso. Fuentes del caso informaron que los procedimientos se van a realizar en la tarde y la mañana de la clínica en la clínica del barrio porteño de Palermo y la prepaga. Luego de un extenso cuarto intermedio, los jueces accedieron a este pedido formulado por el fiscal Patricio Ferrari, quien aseguró que no van a voltear el juicio. A la salida de los tribunales, el abogado Fernando Burlando confirmó que la próxima audiencia se llevará a cabo el jueves 27 y sostuvo que para él no se trató de un error. Esto de enviar las historias clínicas de don Diego, fallecido en el sanatorio Los Arcos, en vez de acercar la historia clínica de Diego Armando Maradona. Algunas de las novedades que tienen que ver con este caso. Solicitaron consultar a la prepaga y el envío de un oficio a la Oficina de Migraciones para verificar las entradas y salidas del futbolista hace 11 años, algunos datos que están pidiendo por parte de la investigación de este juicio. 7 de la mañana, 26 minutos. Nosotros estamos en nuestro despertar de las misiones, en el tuyo. Amanecemos tempranito, arrancamos temprano para acompañarte hasta las 8. Ahora, momento de escuchar un rato de música, la pausa, y ya regresamos. Tenemos mucho más para contarte.

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1: Siete y 32 en nuestro despertar de las misiones. Nos ocupamos un poquito del fútbol. Atento River. Vasco da Gama tachó a Olimpia y es el posible rival en cuartos. Siempre se habla de los posibles rivales de los equipos argentinos. Y cuando se le pregunta al hincha, obviamente los jugadores no lo reconocen, pero ¿a quién preferís? ¿A un equipo paraguayo o a uno brasileño a la hora de sortear obstáculos? Y más de uno dice, prefiero a los equipos paraguayos. Ahora, atención, porque Vasco da Gama tachó a Olimpia y es el posible rival en cuartos. El equipo carioca se llevó la serie con un triunfo por 4-1 en Paraguay y espera por el Millonario o Independiente Santa Fe en la siguiente instancia. El dato deportivo, Vasco da Gama eliminó a Olimpia en la Copa Sudamericana y se metió en los cuartos de final del certamen por un global de 4-1. Con este triunfo será el rival de River en caso de que el Millonario consiga vencer a Independiente de Santa Fe en el Monumental. Después de un empate sin goles en Río de Janeiro, el conjunto paraguayo comenzó ganando en su hogar gracias a un gol de Matus a los 15 minutos del primer tiempo. Sin embargo, la alegría fue corta, ya que Thiago Méndez lo empató sobre la media hora de juego. 10 minutos más tarde, David Correa, en el segundo tiempo Adson, y en el final ya sellaron con Spinelli el 4-1. Vamos a ver qué pasa. En caso de avanzar, el Millonario se reencontrará con Santiago Sosa, que fichó por el Cruz Maltino por 7,5 millones de dólares y a su vez también el cambio de algunas semanas cerca de 5 millones, pero no puede jugar la Sudamericana debido a que no llegó a ser inscripto en la lista de buena fe del cuadro de Núñez durante algunas horas. Bueno, 7:34. Atento con la Copa Sudamericana. Ayer Rosario Central, que también quedó afuera de la Copa Libertadores. Algunos datos que tienen que ver con el deporte. Ahora hablamos de información económica. Ayer, interesante entrevista con el ministro de Hacienda aquí en el aire de las Misiones. Habló sobre la rebaja de aportes jubilatorios para los empleados de empresas estatales. Habló de las tiendas libres de impuestos, la situación de la coparticipación, algunos datos económicos. Parte de lo que decía en esta entrevista en el aire de las Misiones en nuestra radio con Adolfo Zafrán.
2: Bueno, les cuento. La verdad que tuvimos la visita de Pablo Lavigne, que es secretario de Coordinación Productiva, y Carolina Cuenca, de subsecretaria de Relaciones Exteriores, de los dos del Ministerio de Economía de Nación, con la propuesta, ¿no?, de ver si podían implementar aquí en la provincia de Misiones el régimen de tiendas libres, que se sancionó y está inclusive reglamentado por decreto. Falta ahora la reglamentación de economía, pero antes de sacar la reglamentación de economía quería venir a conocer la realidad de la frontera. Y la verdad que ellos después nos confesaron de que vinieron con una impresión y se van con otra. O sea, ellos creen que tal vez, por ejemplo, en el caso de Iguazú, el problema no es tanto el tema de tienda libre, sino agilizar el paso fronterizo. Ahí hay que hacer una modificación de la infraestructura del paso fronterizo, porque la verdad que hay una congestión y una demora para salir o entrar del país de 2 o 3 horas, y eso hace que mucha gente de Brasil no quiera venir a la Argentina por esta demora. Entonces ahí lo que tenemos que agilizar es el paso fronterizo, donde, bueno, hay un vialidad estuvo trabajando en un proyecto que no es muy oneroso, que si podemos firmar un convenio con Nación y nos habilitan la intervención, podríamos con pequeñas modificaciones hacer el paso mucho más operativo. En Irigoyen es otra problemática. En Irigoyen lo que se propone es correr los centros de frontera hacia afuera de la ciudad, hacia la ruta, la 14 y la 101. Entonces, la gente que venga de Brasil a Irigoyen, que es el flujo normal que suele haber, pase sin restricciones. Si quiere salir de Irigoyen, ahí sí tiene que hacer el trámite de inmigración, pero como que Irigoyen y Ignacio Sequeira queden integrados. Entonces, toda la gente que viene de Brasil y que le gusta mucho ir a Irigoyen, o porque va a comprar vinos, o porque le gusta ir a comer, o le gusta ir a recorrer, lo haga sin tener que que hacer el paso fronterizo, que también es muy lento, y de hecho la gente pasa caminando. O sea, le mostramos la cantidad de puentes o pasos peatonales que hay, inclusive hasta de vehículos, que unen Irigoyen con Dionisio Sequeira sin pasar por migraciones. Y el funcionario de Nación dice, bueno, esto hay que solucionarlo, no puede ser que el 70% de la gente pase por fuera de migraciones y solo un 20% haga el trámite.
1: Bien, vamos a cambiar de tema y vamos a hablar de un hecho policial que ocurrió en Puerto Iguazú. Intento ponerme en el lugar de esta joven. Se despertó y encontró a un ladrón junto a su cama. Lo siguieron por cámaras y fue detenido finalmente. Una joven de 22 años se sorprendió durante la madrugada porque había un intruso dentro de su habitación en Puerto Iguazú. Esta joven se despertó y se encontró con un desconocido parado junto a su cama dentro de la vivienda en donde estaba durmiendo. El hombre llevaba un cuchillo e intentó apoderarse de su teléfono celular, pero la víctima se resistió y logró hacerlo escapar. El hecho ocurrió alrededor de la una, esto fue el martes, en una casa ubicada sobre la calle Horacio Quiroga. La joven dormía junto a su madre cuando advirtió la presencia del intruso dentro de la habitación. Al iluminarlo con la linterna de su celular, observó que llevaba un cuchillo. Según relató posteriormente, el hombre se abalanzó sobre ella e intentó quitarle el teléfono, lo que derivó a un forcejeo. El informe que cuenta, primeraedición.com.ar, durante el enfrentamiento, la joven logró empujarlo y hacerlo perder el equilibrio. Antes de escapar, sin embargo, el sospechoso la golpeó en el rostro. La madre de la víctima encendió la luz y el intruso huyó de la vivienda. La joven fue examinada. A partir de la descripción física y las características, efectivos de la comisaría primera allí en Iguazú iniciaron averiguaciones y lograron detener a este joven de 24 años. Fue identificado y sometido a una requisa. Impresionante. Se despertó y encontró a un ladrón al lado de su cama. Fue detenido. Esto fue en Puerto Iguazú. 7:40 ahora. Información que tiene que ver con la salud, el ACV y la insuficiencia cardíaca. Ya son eventos de notificación obligatoria en todo el país. El Ministerio de Salud de la Nación incorporó al ACV y a la insuficiencia cardíaca descompensada al Sistema Nacional de Vigilancia de Salud. A partir de esta medida, los profesionales y equipos asistenciales e instituciones de la salud deberán notificar cada caso confirmado bajo criterios y normas comunes para toda la jurisdicción del país. Esto es un informe de la cartera sanitaria. El objetivo es fortalecer la vigilancia epidemiológica de ambas enfermedades y mejorar la capacidad de prevención y respuesta sanitaria a nivel federal. En el caso de la ACV, la notificación permitirá conocer con mayor precisión la incidencia de la enfermedad tanto a nivel nacional como jurisdiccional. También se podrá evaluar el funcionamiento y utilización de las unidades de ACV como indicadores vinculados con la mortalidad intrahospitalaria y la discapacidad al alta. La información permitirá también detectar oportunidades para mejorar la organización de la red de asistencia y orientar la planificación de recursos humanos, tecnológicos y financieros. Esta medida, que lo anunció el Ministerio de Salud de la Nación, de incorporar las patologías ACV y la insuficiencia cardíaca a notificación obligatoria en toda la Argentina. Mañana con algunas nubes, pero con pronóstico de sol para hoy, mañana y pasado, sin lluvias. Y el informe de pronóstico del litoral que dice, aprovechen este frío aquellos que les gusta porque a finales de agosto llegarán temperaturas muy altas. Cuando hablamos de muy alta, hablamos de 34 grados de máxima para finales de agosto. Bastante variable. Ahora hablamos de esta promesa misionera que pisa fuerte en el básquet mundial. Está jugando en su presente deportivo, es en Brasil, específicamente en Florianópolis. Se mudó toda su familia para acompañar este sueño que se está cumpliendo. Tiene apenas 13 años. Tuvo la oportunidad de estar entrenando con la selección U15 de aquí, de la Argentina. Pero este talento ya despertó interés a nivel internacional. Tiene propuestas en Estados Unidos, en España y otros destinos, también en Brasil. Le preguntábamos insistentemente, bueno, ¿qué prefiere? ¿Cuál? ¿Qué lugar elegiría? Dice, lo tenemos que hablar en familia. Una linda charla que hemos tenido ayer en Primera Plana con Paulina Ojeda, basquetbolista de Misiones de apenas 13 años y contó cómo vive este presente, excelente presente deportivo allí en Florianópolis, Brasil.
0: Hay un nivel muy alto acá, muy bueno los entrenamientos con las chicas acá, este club, la verdad, muy bueno. Subió, al parecer, subió bastante mi nivel, me viene ayudando bastante a mejorar. Siempre fue un sueño y el vivirlo como algo normal ahora es una locura para mí, pensando que desde chica fue un objetivo, fue un sueño, siempre. Sí. Me genera orgullo, quiere decir que todos los entrenamientos que estoy haciendo y voy a seguir haciendo están dando sus pequeños frutos, se podría decir. Uh-huh. Y no lo siento como una presión porque es algo que hago porque me gusta. Me parece que me quieren llevar ahí como nombre de Estados Unidos, España, Roma, pero una decisión que va a ser tomada en familia. Sí, goleadora, líder en asistencias. Uh-huh. MVP del torneo ahora hace poco y bueno, los otros MVPs de las otras finales. Fue muy muy lindo, fue una experiencia que vale mucho para mí porque como dije en esa nota, es un objetivo, es un sueño jugar en la selección argentina.
1: Próximo desafío, definir junto a su familia dónde continuará su carrera. El futuro de una de las grandes promesas del básquet misionero que recién comienza. No es habitual escuchar estas noticias de cómo se destaca una deportista tan joven. Siempre uno observa la mirada más bien del básquet masculino, de su trascendencia, de muchos argentinos que juegan en la NBA en los Estados Unidos, pero la verdad que tan jovencita y se destaca de esta manera, ¿no? Y es misionera, acuérdense de este nombre, Paulina Ojeda. 7 de la mañana, 45 minutos ahora.

No te va a gustar, y haciendo uno de los clásicos junto a Julieta Venegas. Los aplausos para ellos y este súper, súper clásico. Chao.

Buen día, buen comienzo. Aquellos que recién se conectan, un despertar frío. Sí, recién abría la ventana y digo, no, me quedo acá. Me quedo toda la mañana, no me muevo. Bueno, si podés, qué bueno, qué afortunado. Pero si hay que salir a trabajar, abrígate. Ahora 9 grados en distintos lugares de la provincia, por ejemplo en 2 de mayo 9 y una máxima de 18. Tenemos amigos que nos escuchan a través de FM, Radio Flash, FM Búnker en El Soberbio, buen día. 11 grados, un despertar frío, fresco, para hoy una máxima de 19 grados. En la ciudad de Posadas ahora 11 grados y una máxima de 21 grados. Nuestro despertar de viernes con promesa de sol radiante, además de mañana y pasado, mañanas frescas, tardes un poco más agradables, pero sin lluvias. Por lo menos los próximos 7 días, buen tiempo, prácticamente no hay pronóstico de lluvias. Recién a partir del miércoles, jueves, llegaría la inestabilidad y también mucho calor. Fíjate vos, a diferencia de hoy, para la semana que viene, jueves, miércoles, jueves y viernes, 28, 30, 31 grados. Cerrando el mes de agosto con altas temperaturas. Muy variable, ventoso, caluroso, frío, de todo un poco hubo en agosto. 7 de la mañana, 48 minutos ahora.

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3: Vamos completando algunas informaciones que tienen que ver con este viernes y el fin de semana, porque nueva fecha de Fórmula 1. ¿Cuánto hubo? Casi un mes de receso por el verano europeo. Vuelve el piloto argentino a subirse al PIN y la posibilidad ya de firmar contrato para el 2027. Después de casi un mes sin actividad de receso por el verano europeo, vuelve el piloto argentino a subirse al PIN y la posibilidad ya

0: Pinto ya suma 19 puntos en el campeonato y buscará mantener su nivel en esta parte final de la temporada. El argentino aprovechó la semana sin carreras para descansar, también para analizar su presente dentro de Alpine. Uno de los títulos de tapa de los diarios nacionales hablan de la chance, junto con sus sponsors, firmar nuevamente para subirse a un Alpine el año que viene. Actividades que comenzaron en el día de hoy, práctica libre, hoy temprano 7:30, el fin de semana tendrá además formato sprint, por la que habrá poco margen para trabajar en la puesta a punto del auto. Recordemos que hoy también 11:30 se disputará la clasificación que determinará el orden de largada para la carrera corta, el sprint. Después, más tarde, recordemos que a las 11 habrá prueba de clasificación para el Gran Premio, que será el domingo. Para aquellos que les gusta la Fórmula 1 o bien se entretienen y están siguiendo la carrera de Franco Colapinto, ¿volverá a sumar puntos? Veremos. Domingo 23 de agosto, desde las 10 hora Argentina. El objetivo, claro, sumar un poco más de 19 puntos y consolidarse dentro de Alpine. El regreso en este escenario, Sandsburg, un circuito particular en el regreso de la Fórmula 1, con una característica muy particular en las curvas que tiene este circuito. Bueno, seguiremos entonces de cerca y con muchas expectativas. Hoy, mañana y pasado vuelve la Fórmula 1. Y con esta información nos estamos despidiendo. Señoras y señores, hasta aquí llegó el despertar de las misiones. Y casi el fin de semana. Sí, nosotros nos despedimos hasta el lunes, muy tempranito. Volvemos como todos los días en este despertar de las misiones. Está Niki Salazar y se queda un rato más en la mañana de Santa María de las Misiones, en la operación técnica y musicalización. Guilla Román también se queda, sí, hasta el mediodía en el streaming, también asistiéndonos con información. Patri Flores es nuestra productora. Buena jornada, también buen fin de semana. Hasta el lunes.
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4: Hora 8, 2 minutos en la República Argentina. Tengan ustedes muy buenos días. Bienvenidos al aire de las Misiones. Buen día, señora Lodi Caballero. ¿Cómo está?
5: Buen día, don Ángel Miño. Buen día. Eso.
4: Ahí está. A ver.
5: La feliz.
4: Estamos de festejos hoy aquí en la familia de...
5: Claro.
4: Primera Edición, Santa María de las Misiones.
5: Claro, somos parte de Primera Edición. ¿Cuántos años, eh? 35 ya.
4: 35 años.
5: Qué viejo que estás, Primera Edición, claro. Bueno, el señor Ángel Miño forma parte del inventario, más o menos, ¿no?
4: No, hay otros compañeros que llegaron antes.
5: Bueno. Pero hablando acá...
4: Sí, sí, sí, sí, sí.
5: Bueno, a ver, Ángel Miño, Patri Flores, que está, te digo, desde...
4: Nicky
5: Salazar, claro.
4: Juan Celaya, que está, él está desde el comienzo del diario.
5: Claro.
4: Nosotros estábamos desde el comienzo de Santa María de las Misiones, tal vez un poquito antes, que llegamos allá por el 93, como...
5: Una vida, ¿eh?
4: Sí, sí, sí.
5: Una vida, así que bueno, nada, feliz cumpleaños, feliz aniversario,
4: sí,
5: para
4: sí,
5: Primera Edición, para el gran, claro, equipo de Primera,
4: exactamente,
5: ¿no?
4: Exactamente, para todos los compañeros desde muy temprano ya trabajando, y bueno, hoy un día muy...
5: Sí, ese le va bien, ¿eh? En este día. Sí, claro, sí, sí.
4: ¿Cómo no recordar a muchas plumas realmente muy buenas que pasaron por el diario Primera Edición a lo largo de toda esta historia? Uno de los principales fue Luis Sicilia, uno de los iniciadores justamente del diario Primera Edición. Después un montón de nombres y por ahí,
5: claro,
4: uno...
5: Pedimos, no vayas disculpa, a dar nombres, Ángel.
4: Claro, pedimos disculpas porque por ahí nos olvidamos de varios compañeros que pasaron por el diario Primera Edición y que hoy ya no están aquí. Y bueno, en definitiva,
5: claro,
4: que dieron también parte de su conocimiento, de su talento, del trabajo cotidiano para informar a través del diario Primera Edición. Y a ver, Severino Alonso, por ejemplo, nuestro compañero. A ver,
5: Alejandro, no des más Barrio nombre, Nuevo, no des más nombre,
4: en fin,
5: ¿no?
4: Varios nombres.
5: Sí, señor.
4: Son varios los nombres que realmente pasaron por el diario Primera Edición, los compañeros que, y bueno, los que ya no están con nosotros, por ejemplo, Alcides Peloso, por ejemplo,
5: claro.
4: Martín Alcides Peloso, por ejemplo, también don Esteban Abad, en fin, nombres, a ver, hay muchos, y por eso por ahí uno debe pedir disculpas porque por ahí nos olvidamos, uh-huh, de algunos compañeros que,
5: claro,
4: pasaron por el diario Primera Edición, pero para todos, para los familiares, porque también es un esfuerzo de la familia bancar al periodista cuando está ocupado y está realmente trabajando con pasión en lo que hace en el tema de... el diario, la radio o lo que fuera.
5: Uh-huh. Bueno, y saludos y agradecimiento a la cabeza de la empresa.
4: Por supuesto que
5: a
4: sí.
5: A la señora Marlene Wiplinger.
4: A la doctora Marlene Wiplinger.
5: Exacto.
4: Exactamente, que es la hacedora de este...
5: Y orgullosos nosotros, orgullosa por lo menos de una mujer al frente de la empresa.
4: Exacto.
5: Así que nuestro reconocimiento para ella. Bueno, gracias por todo el cariño de la gente. Si bien nosotros somos Santa María de las Misiones, formamos parte de la empresa, así que lo vamos a estar festejando hoy, ¿eh?
4: Exacto, exacto. Y mucha gente también que hacía llegar sus mensajitos
5: respecto, por supuesto,
4: a esta fecha de aniversario. Pero además también,
5: a ver.
4: Además también hoy, a ver, escuchamos un poquito de Aldo Monge. A ver.
5: Para que yo, claro, Ángel Miño se vino una onda periodista, ¿viste? Yo con ganas de cantar. Claro, porque tiene es parte del festejo también, claro, ¿no?
4: Bueno, y hoy junto al diario Primera Edición se van a encontrar con este
5: buen
4: trabajo realmente
5: material.
4: Espectacular hoy. Una revista dedicada a nuestras, sí, sí, a los personajes, a las personas que hicieron grande a la cultura de la provincia de Misiones.
5: Sin dudas.
4: Músicos, artistas.
5: Te digo una cosa,
4: sí,
5: está para no perdérselo, para conocer un poquito de la historia cultural de la provincia de Misiones. Bueno, grandes nombres que aparecen en este trabajo recomendado que está hoy con el diario Primera Edición.
4: Exactamente, a ver, recorriendo las páginas interiores del diario Primera Edición.
5: Los nombres que aparecen, sí, ahí, Ángel, sí, te digo, vos,
4: exacto,
5: decís, mirá.
4: A ver, vamos tirando algunos de los nombres.
5: Sí.
4: Alcibiades Alarcón,
5: claro,
4: músico, por supuesto. Hugo Juenceslao Amable, escritor. Hermelinda Aranda, docente. Luis Andrada, actor. Por citar algunos nombres
5: solamente,
4: de,
5: ¿no?,
4: de los que están aquí, Lucas Braulio Areco, músico, por supuesto, y un montón de artistas. Ramón Ayala, por
5: Ramón
4: supuesto, no
5: Ayala,
4: podía faltar,
5: claro,
4: el maestro,
5: sí,
4: Ramón Ayala. Julio Antonio Bueno, que compartió también con nosotros Santa María de las Misiones, estuvo aquí trabajando.
5: Mira, empezás a hacer un poquito de memoria, ¿no?
4: Sí.
5: Cada vez que vas tirándose esos nombres y que hoy ustedes lo pueden tener en este, sí, trabajo que
4: Aníbal
5: viene con
4: Cambas.
5: Aníbal Cambas, mira.
4: Sí, sí, sí, referente cultural de la provincia de Misiones. César Caminos, por citar, músico también. Por citar algunos de los nombres, pero si todavía no fueron a comprar el diario Primera Edición, y aquellos, uh-huh, que seguramente ahí estamos viendo en el streaming,
5: claro,
4: en la tapa.
5: Un suplemento aniversario en homenaje a la cultura misionera.
4: Exacto, en los, ¿no?, 35 años de aniversario del diario Primera
5: ¿Podemos
4: Edición.
5: Compartir parte de esto? Ahí,
4: bueno,
5: lo vemos a José Loyoab, la vemos a la directora también.
1: Huella, ¿no? Poetas, artistas, escultores, cantantes, un sinnúmero de gente que hace la cultura, entre otras. En este caso decidimos hacerle una especie de homenaje a tantos que dejaron huella. Fue una idea acá adentro y rápidamente Joselo fue el que, mi amigo, mi viejo amigo, tantos años juntos,
4: tal
1: más
4: cual,
1: de 35 también creo.
4: Mucho más que esto.
1: Más de 35 hace que nos conocemos. Nos aportó todo el material para que podamos hacer este suplemento, porque independientemente del material que nosotros tengamos, necesitamos su ojo crítico, y por supuesto que no van a entrar todos, no han entrado, pero eso hace que ya pensemos en la segunda parte, ¿no? Y la idea es que esto esté en todas las bibliotecas de toda la provincia, para que el legado que han dejado no se pierda.
6: Bueno, yo por mi lado, Marlene, agradecerte en nombre de la Secretaría de Cultura y de no solo las bibliotecas populares, las escuelas, y sí subrayar el trabajo de todo el equipo de la Secretaría, fundamentalmente de Evangelino y de Marcelo, que llevaron adelante esto. Aquí hay mucha gente que colaboró, que trabajó mucho para lograr el objetivo de que esto sea serio, de que esto sea contundente, de que esto sea lo que realmente es un homenaje didáctico que trata de poner, porque lo que no se escribe, lo que no se dice, lo que no se muestra, tampoco se conoce y se quiere y se ama y se defiende. Aquí en la tapa del suplemento ahí está la imagen de una persona que le dio muchísimo a la provincia y que en este rubro de la música lo teníamos bastante. La provincia está en deuda con él,
1: sí,
6: y esta es una intención de poder resolver, que ya creo que es imposible porque él ya no está, como todos los que figuran en esta primera entrega, y más los que seguramente seguiremos nombrando, ¿no?
1: Yo creo que estamos en un momento de la historia que todo es muy efímero, muy rápido, se pierde muy rápido, todo es redes, todo es web y plataformas, y nosotros todavía apostamos al papel, porque el papel se puede tocar, el papel queda. Para mí es lo que queda.
6: Y es, a partir de los próximos días, también un material físico que va a ir a parar a las bibliotecas de la provincia de Misiones, a través de la Federación de Bibliotecas Populares de la provincia. Hay un encuentro en los próximos días, vamos a estar con el suplemento y también acompañando la lectura de todo esto con la parte educativa, que es muy importante.
1: Felicito, gracias.
6: A José. Ustedes, muchísimas gracias porque...
5: Bueno, y continúa, ¿eh? Solamente compartíamos parte de, bueno, la presentación de este trabajo, decía Marlene Wiplinger, el papel queda, ¿viste? Donde claro. Ahora todo pasa por redes sociales. Bueno, este material va a estar en todas las bibliotecas de la provincia
4: todavía
5: de
4: Misiones. Todavía el papel representa... prácticamente un documento, ¿no? Para reafirmar todo lo que se dice ahí, ¿no?
5: Bueno, felicitaciones a todos los integrantes de Primera Edición por un nuevo aniversario. Bueno, al Chango Morínigo, ¿eh? Buen día, Chango.
4: Sí.
5: Buen día. Claro, porque también de alguna manera está ahí vinculado con nosotros a la distancia.
4: Exactamente.
5: Bueno, y vamos a seguir, ¿eh? Durante toda la mañana.
4: Sí, seguramente. Y ya vamos a estar, en instantes nos van a estar acompañando Gisela Fernández, también parte de esta historia del diario Primera Edición.
5: Sí, señor, va a estar Guillermo Báez. Bueno, y hablando de parte del equipo, buen día, Niki. Feliz aniversario, feliz aniversario a Niki, que está ahí en los controles. Como,
7: ¿qué es este tipo?
5: Nada.
4: Es Niki Salazar, ¿no lo conoces?
5: Sí, claro, ¿no? Forma parte también. Bueno, ¿cómo arrancamos el viernes, Esperá, el festejo todavía no es ahora, Nick. Más tarde, al mediodía. Bueno, está el señor Guillermo Román. Buen
8: Hola,
5: día.
8: Negrito.
5: Hola, Negrito. Mirá, es nada de Negrito.
4: No.
5: El señor Guillermo Román. Bueno, está Alexander Berezuk, uno de los últimos en llegar, Sí. Por lo menos acá. Hola.
4: El Benjamín del equipo.
5: Bueno, la señora Patri Flores es...
4: parte de la historia.
5: No, tendría que estar ahí su foto en algún momento. Bueno, Patri Flores, nuestra productora, también integrante del gran equipo que tiene Primera Edición.
4: Exactamente, y todos ustedes, por supuesto, todos los días acompañándonos a través de la sintonía de la 89.3.
5: Y si no, no tendría razón de ser. Así que, bueno, buen día, felicidades también para ustedes, acompáñennos en esta mañana muy especial. Mañana que arrancó con sol, Ángel Niño, por fin.
4: Sí, bueno. Asomó el sol y también la humedad, ¿no?
5: Febo asoma,
4: tremenda la humedad.
5: ¿Cuánto está la humedad toda?
4: 99%. ¡Apa! Una temperatura de 10 grados.
5: Por eso el pelo así hoy, ¿eh? Bueno. Perdón.
4: Está bien.
5: Bueno, y sí, las
4: mujeres... El que tiene, que lo disfrute.
5: Pero vos te das cuenta, Ángel, pero vos no sabés lo afortunado que sos en realidad, ¿no? Porque la lluvia te complica, la humedad te complica, el viento te complica, al final todo, nada. Sí. Hoy no es día para peluquería, no.
4: Pues, no.
5: Ángel, no. Te cuento porque, por ejemplo, te vas a la peluquería ahora, te haces una planchita y te dura tanto de como saliste de la peluquería a la vereda.
4: Ah, mira.
5: Por la humedad, no.
7: Derecho nomás venir.
5: Derecho nomás. ¿Sabes qué? Derecho nomás. Hacete así una coleta y listo, salimos hoy, por
4: acá
5: la humedad, digo.
4: Con la mano.
5: Sí,
4: acomodando.
5: Sí. Claro. Bueno, 99% de la humedad. Está fresco de todas maneras, es 10 grados la temperatura.
4: Correcto.
5: Bueno, y para hoy se espera una máxima de 19, vamos a tener sol, mañana también vamos a tener frío por la mañana, 18 la máxima, domingo 23 de agosto ya, también con frío, 9 la mínima, 18 la máxima.
4: Exacto, bueno, así que jornada, a ver, dentro de todo un fin de semana bastante, pinta para un buen fin de semana, ¿no?
5: Sí, claro.
4: Lindo para pasear.
5: En lo climático, por lo menos, ¿no?
4: Exacto.
5: Para pasear, para andar, por lo menos para abrir todo, para que entre un rayito de sol en el día de hoy. Misiones que va a tener un viernes fresco, sin lluvias, es la novedad. ¿Qué dice el pronóstico para el fin de semana? Bueno, estable, este viernes 21, amanece frío, cielo entre despejado y algo nublado, temperaturas que van a alcanzar, lindo se va a poner, 21 de máxima para la tarde, no se esperan precipitaciones ni rigen avisos meteorológicos especiales en la provincia de Misiones. Así que, bueno, nada, abra las ventanas, que entre el sol, el tema de la humedad, bueno, lo vamos a ir manejando durante el día.
4: Bueno, mucha información como siempre para compartir en el último tiempo, por supuesto, también el accidente nuestro de cada día
5: en la ciudad de Posadas.
4: Otra vez, y bueno, en definitiva, algo que viene ocurriendo ya demasiado seguido, ¿no? Y no aprendemos otra vez en la costanera, escenario.
5: Bueno, no sé qué está pasando con nosotros porque ahora un choque entre dos autos en la costanera, y se lo voy a pedir a Guille Román, y perdón la desprolijidad al aire, pero ayer también hubo una pelea en pleno centro, que en un ratito te la cuento. Sí, sí. Pero este choque entre dos autos en la costanera que dejó tres personas hospitalizadas, bueno, a sacar el pie del acelerador, a andar un poco más tranquilo, tres personas, y sabes, entre ellas también un niño de 10 años, que fueron trasladados a centros asistenciales luego de este choque entre dos automóviles ocurridos durante la noche del jueves, sería noche, en la intersección de Avenidas Costanera y Roca de Posadas. Los controles de alcoholemia practicados a ambos conductores arrojaron, bueno, en este caso, resultado negativo. El siniestro que se registró cerca de las 10 de la noche y por circunstancias que son materia de investigación, involucró a un Volkswagen Gold Trend, conducido por Carlos, un señor de 73 años, quien viajaba acompañado por Mario, y un Peugeot 208 al mando de una mujer de 44, quien circulaba junto a su pequeño hijo de 10 años. El impacto, o a raíz del impacto, a raíz del choque, equipos de emergencia acudieron al lugar. Mario fue asistido y trasladado hasta el hospital Favaloro para la evaluación médica. Posteriormente, otra ambulancia trasladó a la conductora del Peugeot y a su hijo hasta el hospital pediátrico para recibir atención. En el lugar, bueno, allí trabajó efectivos de la comisaría primera, personal de la policía científica, quienes realizaron las pericias correspondientes para establecer la mecánica del siniestro. Pero no sé qué está pasando. O andamos muy rápido, no miramos, no sé, algo está pasando con el tema vial en la Argentina, ¿no?
4: Exacto, y en la ciudad de Posadas, sobre todas las cosas, recordemos que la provincia de Misiones, la ciudad de Posadas, está allí arriba en un ranking de accidentes de tránsito del país, ¿no?
5: Claro,
4: del país. Triste récord, digamos.
5: No, un podio que la verdad que lo queremos muy lejos. Ayer justamente estaba leyendo, y esto tiene que ver no por ahí con los accidentes como este que sucedió en la ciudad de Posadas, que todavía se está trabajando, se está investigando qué fue lo que pasó o la causa, pero sí hay un informe acerca de los accidentes y acerca de las rutas nacionales que están en alerta. Uno dice, bueno, acá dentro de todo la costanera está muy linda. No hay problemas con el tema de decís, bueno, hay un bache, hay un esto, nada. Por lo menos en este sector donde sufrió este accidente. Pero fíjate vos, en los últimos dos meses, hablando de accidentes ya en rutas nacionales, 29 muertes solo en el último tiempo, ¿no? Sí. 29 personas fallecidas y más de 20 heridas en 22 siniestros graves registrados entre junio y julio. Y es una alerta, ¿no? Porque se viene hablando acerca de las condiciones de las rutas y aparecían ahí corredores nacionales como la 5, la 7, la 8, la 9, la 11, la 12, que a nosotros, cruzados ahí. Claro, la 16, la 33, la 34, la 35, en definitiva, la gran mayoría, ¿no? Y las 23, son 29 en total, ¿no? Pero 23 fatales se registraron solamente entre el 1 y el 15 de julio, un periodo apenas de dos semanas.
4: Sí.
5: Así que bueno, encima nosotros sumamos esto, que manejamos mal, que no miramos, que andamos distraídos, que andamos pensando en cualquier cosa y no prestamos atención, y ocurren lamentablemente este tipo de accidentes.
4: Exacto, sí, bueno, es algo que evidentemente no le estamos encontrando la solución.
5: Y por lo menos por ahora no.
4: Hablan
5: los, lejos.
4: Sí, los especialistas han hablado ya, han expresado su opinión. También el tema se... A ver, las...
5: A lo cultural.
4: Las municipalidades,
5: claro, fíjate,
4: los gobiernos provinciales han trabajado, pero evidentemente no uh-huh. No hay caso.
5: Viste que habíamos hablado con la jueza de falta y ella decía, ¿no? Es un tema cultural. Bueno, a lo cultural... El combo explosivo, el tema de las rutas en muchos casos.
4: Sí,
5: ¿eh?
4: Sí.
5: Y viste que andamos también a mil. Andamos a mil y después suceden peleas brutales como la de ayer, que fue, la verdad, te quedabas así pensando, pero bueno, ¿qué fue lo que pasó? Pleno centro de Posadas. La verdad te digo, estamos en todos lados. Noticia a nivel nacional por esta pelea brutal, pleno centro de Posadas, un nombre que termina... con lesiones en el rostro y 4 dientes dañados. Esto es lo de menos, pero yo te digo, ¿cómo estamos, no? ¿Cómo estamos alterados, sacados en muchos casos? Porque
4: mucha gente de afuera, ojo, mucha gente también. De afuera también que vemos, principalmente tardecita noche, y evidentemente con algunos problemas de alcoholismo u otras sustancias.
5: Pasados de rosca.
4: Sí.
5: Bueno,
4: y hay que prestarle mucha atención
5: a ese tema, ¿no? Mira, vemos algunas de las imágenes para los que no nos siguen a través del streaming, se lo contamos. Pleno centro de Posadas, una discusión que habría iniciado frente a un hotel céntrico que terminó ayer al mediodía con una violenta riña que involucró 6 hombres y que dejó al menos a 2 personas lesionadas. Bueno, encima pleno centro, Colón, sobre calle Colón, sucedió esto. Allí intervinieron efectivos de la policía de Misiones luego del requerimiento canalizado a través del 911 y de acuerdo a las primeras investigaciones y alguna de las imágenes que compartimos con ustedes, 2 hombres, uno de 40, uno de 58, que habrían mantenido un altercado con otro grupo de integrantes de un grupo de 4 oriundas de Mar del Plata y provincia de Buenos Aires. Ah, bien. Bueno, no son de acá.
4: Sí, no por son, eso.
5: Claro, viste.
4: Alguna cuenta quedó pendiente en algún lado, ¿no?
5: Claro.
4: Venían ya con alguna cuentita de otro lado.
5: La discusión posteriormente derivó en agresiones físicas y amenazas y al arribar al lugar, la policía identificaron a los 6 involucrados y trasladaron a los 4 integrantes del segundo grupo para averiguación de antecedentes y el esclarecimiento de lo ocurrido. En paralelo... Los 2 hombres de Posada formalizaron la denuncia y manifestaron que habían sido abordados y agredidos. Ahí está lo que vos decías.
4: Sí.
5: De afuera.
4: Por eso uno ve con preocupación ciertas cosas que están ocurriendo que antes no ocurrían.
5: Claro,
4: y cada vez más es más cotidiano esta cuestión.
5: Por eso te decía, ¿viste? Porque generalmente nosotros no somos, por lo menos, sí, no, pero no llegar a este tipo de... riña de esto que sucedió ayer por la tarde, ¿no? Lesiones en el rostro, daños dentales, como consecuencia de este enfrentamiento, el hombre que tiene 58 años sufrió traumatismo en el lado derecho del rostro y en la zona peribucal, además de lesiones en los labios y daños en 4 piezas dentarias superiores, ¿eh? Así que bueno, brutal pelea, centro de Posadas, un hombre que terminó con lesiones y el rostro. Lesiones en el rostro y 4 dientes dañados.
4: Bueno, después mucha información política, social, económica. Por supuesto, vamos a estar compartiendo la información deportiva, algunos adelantos antes de la hora deportiva a partir de las 11 aquí.
5: Sí, señor. Bueno, y el fenómeno El Niño que sigue dando que hablar. Ayer habló el ingeniero Juan Borús acerca de este fenómeno El Niño y bueno, haciendo un análisis también decía. La máxima magnitud se daría a finales de octubre, comienzo de noviembre. También coincide con la gran mayoría de los analistas que hablan de esa fecha, ¿no?
4: Exacto, así que habrá que estar muy, muy atentos a esa cuestión. De hecho, la provincia se viene preparando
5: ya
4: con
5: el
4: comité de emergencia en distintas localidades que hipotéticamente van a ser afectados justamente por... Ya están siendo afectados por el fenómeno del Niño.
5: Bueno, y en un ratito, ayer hubo sesión de Cámara. Después te voy a estar contando la nueva legislatura que mostró mayor apertura a la oposición, pero eso será en un ratito porque hoy estamos de festejo, son las 8 de la mañana con 24 minutos, hay sol, es viernes, ¿qué más podemos pedir, eh? Ya estamos casi llegando a finales de agosto también, ¿eh? Y ahora...
4: Exacto, y ahora música, ¿te parece?
5: Pero, ¿cómo? Mirá cómo se va poniendo Posadas. Buen día.

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11: Ocho treinta y un minutos en la República Argentina.
12: Bueno, mañana linda, agradable movimiento en el puente ya desde muy tempranito. Para aquellos que estaban preguntando cómo está el movimiento centro de frontera, que lo ven a través de nuestro streaming. Y bueno, está cargadito el puente hoy. Mucho movimiento, sobre todo de Encarnación hacia Posadas. Para Encarnación hay movimiento, pero no tanto. Sí.
11: Tranqui. Bueno, pero acostumbrémonos a que los próximos días veamos un tráfico mucho más fluido en el puente, teniendo en cuenta que la otra semana ya comienza el rally mundial.
12: Qué es bárbaro, mucho, ¿no? Qué lindo espectáculo para aquellos que, bueno, les gusta el deporte motor, y teniendo en cuenta este evento en particular.
11: Sí. Y además también me parece algo inteligente de la organización allí de Paraguay, de centrar parte del espectáculo allí en Encarnación, ¿no?
12: Sí.
11: En el tema del Sambódromo, allí en esas proximidades, y bueno, realmente es algo interesante.
12: Después vamos a ver si podemos volver a compartir la nota de Conrado Kiener ya, y cómo se está preparando Encarnación, Paraguay, las localidades también ahí para justamente recibir a esta nueva edición del Rally Mundial, teniendo en cuenta ya la experiencia de años anteriores.
11: La temperatura actual en Posadas, 11 grados, la humedad relativa del ambiente 99%.
12: Bueno, luego de casi tres meses de que se cerró Musimundo allí en la zona norte de la provincia de Misiones en El Dorado, los ex empleados reclaman la indemnización. Uno de ellos es Carlos Cardoso, ex empleado con 25 años de antigüedad. Carlos, buen día. Ángel Miño, Lodi Caballero, te saludamos.
0: ¿Qué tal? ¿Cómo están?
12: Bueno, nosotros muy bien, con ganas de saber un poquito acerca de tu situación en este momento, ¿no? Ex empleado de Musimundo, después de 25 años.
0: 25 años. Bueno, resulta ser que el 24 de junio se presentó el gerente regional y nos trae la carta que a partir de la fecha prescinde nuestro trabajo. O sea, la sucursal cierra, ¿sí? Porque sí, ellos teóricamente vendieron de las 50 sucursales, vendieron 45. Y 5 quedan pendientes, están ahí en la deriva. Estábamos por un mes así que nos avisaban qué es lo que pasaba. Al final cerraron las 5 sucursales. Y a nosotros nos tocó El Dorado, Andresito, Abel Valle, sí, Punta Alta y Las Breñas. Uh-huh. Resulta ser que llega en julio, que tenemos que cobrar nuestro sueldo, nos pagan nuestro sueldo, a mí me pagaron unas vacaciones que no había gozado. Bueno, y después en la carta de documento que nos presenta la empresa, que resuelven ellos unilateralmente, que nos van a pagar en 12 cuotas la indemnización, ¿sí? Sí. Resulta ser que la fecha de pago comienza el 1 de agosto. El día de agosto, ¿sí? Del primero al día de agosto. Uh-huh. Llega el día de agosto y resulta ser que nosotros nos comunicamos porque ni siquiera la empresa nos mandó una carta, un informe, un correo, uh-huh, avisándonos que no van a poder pagar porque no cuenta con ese dinero.
12: Claro.
0: Bueno, entonces quedamos en esa situación que no nos van a pagar y no tienen plata. Ahí nosotros lo que hacemos es, nos vamos al Ministerio de Trabajo, hablamos con una doctora, la encargada del Ministerio de Trabajo, y nos dice que esa carta de documento ella rechaza automáticamente y manda otra carta de documento pidiendo que no empiecen a pagar dentro de las 48 horas.
12: Sí.
0: Tampoco hasta el momento no respondieron nada, ¿sí? Porque dice que ni la ley anterior ni la ley base dice que el empleador te puede liquidar en 12 pagos la indemnización. Lo justo sería que si me van a liquidar, el patrón tiene que venir a hablar conmigo. Cardoso, mira, en uh-huh, este momento no tengo para pagarte el 100%. Entonces sí, te pago el 50% y el otro 50% tiene que mandar conmigo una persona al Ministerio de Trabajo y hacer un acuerdo allá. Que ese acuerdo me va a decir, qué sé yo, me va a pagar 6 cuotas, firmar todos esos papeles y ese dinero tiene que depositarse todos los meses en mi cuenta.
12: Ajá, tiene que ser.
0: Eso, directamente, uh-huh, nosotros nos sentimos estafados porque claro, están jugando con toda esa cantidad de gente, son 6 personas que nos quedamos a la deriva directamente.
12: Perdón, ¿cuántas
11: personas?
12: ¿Cuántos trabajadores, Carlos?
0: 6. Acá en El Dorado somos 6.
12: Uh-huh. ¿Todos están reclamando lo mismo o hay casos diferentes?
0: No. Todos son lo mismo. Somos 5 empleados y el gerente. Exactamente, uh-huh, lo mismo.
12: Bien.
11: Claro, claro. ¿Y todos?
0: Nadie le pagó nada.
11: Claro, Carlos, ¿cuántos años sí, de antigüedad también? ¿Son muchos los años de antigüedad de sus compañeros?
0: Tengo uno que tiene 23 años, otro tiene 15, después hay una chica que tiene 6, y después hay 3 y 8. Uh-huh. Más o menos así. Sí.
12: Claro.
0: El que tiene más antigüedad soy yo y el que estaba encargado de la sucursal.
12: Uh-huh. ¿Y ahora no hay ningún tipo de comunicación?
0: Nada. Si nosotros nos escribimos, preguntamos a Recursos Humanos qué es lo que está pasando, no nos contestan, no mandan ni una carta, no te mandan un correo, nada.
12: Uh-huh. ¿Y a partir de esto, qué medidas se están pensando
0: tomar ustedes? Bueno, es lo que nosotros enteramos, que la empresa presentó un recurso de acreedores, ¿sí?
12: Sí.
0: Un recurso de acreedores, en donde lo que nosotros queremos hacer ahora con un abogado, a ver si nosotros estamos en esa nómina, en esa lista de acreedores. Entonces esta semana nos vamos a reunir entre todos y le presentamos un abogado que nos va a hacer una gauchada porque él no tiene una oficina en Chaco. Entonces él lo que nos va a hacer una gauchada, presentar todos nuestros papeles de los seis empleados, a ver si estamos dentro de recursos nosotros, de recursos acreedores, si estamos en esa lista.
12: Claro.
0: Está bien, está bien. Él le va a escribir directamente al síndico, al que está encargado de eso, para ver si estamos realmente. Si no, como que no figuramos ningún lado.
12: Claro. Exacto. Que haya registro.
11: Y eso va a implicar también otra acción, seguramente otra acción judicial.
0: Sí. De pronto lo que él va a hacer es presentar eso al frente al auditor para ver si estamos. Teóricamente el gerente regional dice que estamos, pero tampoco podemos confiar en la palabra de él, porque así también nos tuvo casi 2 meses que sí, que la empresa se vendió, que nosotros vamos a pasar directamente con toda nuestra antigüedad en la otra empresa, y al final nos quedamos todos en la calle.
12: Claro, hay como un descreimiento.
0: Entonces tenemos que cerciorarnos si estamos en la lista esa.
12: Bien. Y ahora, bueno, ¿cuánto de plazo le dieron para que se resuelva, para que le den algún tipo de notificación?
0: Y la doctora Miranda del Ministerio de Trabajo presentó las 48 horas, se cumplió el lunes. Y sí, hoy estamos... lunes era feriado, así que martes, miércoles, más tardar. Y hoy ya estamos viernes, hasta hoy no respondieron nada. Nadie se presentó, nadie respondió nada. También fuimos al Ministerio, al Centro de Empleado de Comercio ayer, a hablar con el abogado del Centro de Empleado de Comercio, y que él quedó en comunicarse con otro abogado del Centro de Empleado de Comercio de Chaco, para ver qué pasaba la situación. Entonces yo agarré y le presenté los papeles que ellos presentaron concurso a acreedores, y le pasé todos los datos del síndico, quien está a cargo de eso.
12: Bien. Carlos, ¿qué significa para vos quedarte sin trabajo después de tantos años y de no haber cobrado todavía nada? Digo, porque después de tantos años uno se siente parte de la empresa.
0: Sí, como yo le decía a muchos, yo 25 años, excelente, el mejor vendedor del país prácticamente, tengo premios, tengo resultados muy buenos, nunca dejé de superar todo mi objetivo. La Argentina, uno de los mejores vendedores, así. Sí. Y yo digo, nunca presenté un certificado de enfermedad, nunca me enfermé, me golpeé la columna, me golpeé la rodilla, me rompí un dedo una vez bajando mercadería, nunca falté a mi trabajo. Ya es prácticamente parte de mi vida, ¿no?
11: Claro. Está bien. Carlos, ¿cuántos años tenés?
0: Yo tengo 57.
11: Y es difícil ya, ¿no? A esta edad ya es difícil conseguir un trabajo también, más allá de el pergamino de ser uno de los grandes vendedores, de en ese caso de la empresa, años anteriores.
0: Sí. Sí, se complica. Yo tampoco presenté varias casas comerciales, me conocen, sí, que me ponen en primera plana para llamarme, pero no hay este momento, no hay movimiento.
12: Claro.
11: Y Carlos, está todo quieto. Carlos, sí. ¿Y tu familia cómo está compuesta?
0: ¿Cómo?
11: ¿Cómo está compuesta tu familia? Digo, porque imagino también tu desesperación respecto al tema de la familia que está detrás.
0: No, yo, mi familia está bien formada, mi hija está en Neuquén. Mi hijo grande ya está casado, mi hijo más chico tiene 22 años, ya está recibido prácticamente.
12: Bueno, por lo menos ese consuelo, claro, ¿no? Que los chicos ya están grandes.
11: Está tranquilo en ese aspecto.
12: Claro. Carlos, ¿qué le dirías a los responsables, en este caso de la empresa, de Musimundo, respecto a la situación tuya y también de tus compañeros, ¿no?
0: Y la verdad que no jugaron sucio, eso es lo que más nos molesta a todos. Porque tanto nosotros pasamos la mil y una, claro, todo lo debacle 2001, la pandemia, seguimos trabajando y de repente nos dejan así en bola.
11: Sí, te da bronca, ¿no?
0: Eso es lo que más nos molesta a todos.
11: Claro, te da bronca y encima no tenés a nadie enfrente para recriminar, ¿no? O pedir que se solucione.
12: Claro. Bueno, y esas lágrimas de impotencia, sí, me imagino, sí, sí. Yo no de saber qué va a pasar de ahora en más.
0: Sí, totalmente.
12: Bueno, Carlos, te mandamos un abrazo desde acá, a pesar de la situación, que tengas un muy buen día y que se resuelva pronto, ¿no?
0: Bueno, bueno.
12: Hasta luego.
0: Hasta luego.
11: Sí, ahí se lo escuchaba muy emocionado ya,
12: sí, no, en la parte final. Imagínate la situación,
11: por esta situación. Sí, no, imagínate a esa edad quedarte sin trabajo después de 25 años de esfuerzo.
12: Imagínate si está complicado.
11: Todos los días, no faltar.
12: Fíjate lo que decía, sí. ¿No? Empleado reconocido. Claro. Dijo, viste que decía él, bueno, nunca llevé un certificado médico, nunca falté, a pesar de estar enfermo, lastimado, yo me iba a trabajar y te pagan de esta manera, decepcionado total. Y a partir de ahora, bueno, viendo cómo se soluciona este problema, en definitiva sí. Lo que quieren es llegar a un acuerdo y que tengan claro. Su indemnización.
11: Sí, sí, y una empresa que no está en la provincia encima.
12: Además.
11: Que habrá que ver qué sucede, ¿no? Uh-huh. Pero imagino la desesperación de alguien en un contexto en donde no hay otro lugar, ¿no? No tiene otra salida uh-huh. que nada que esperar que alguien cumpla la palabra que ya incumplió en el caso de la empresa Musimundo.
12: Claro,
11: ¿no?
12: Y así como Carlos, otros 6 empleados también, ex empleados en este caso de la empresa allí en la zona norte de la provincia.
11: 8:44 minutos en la República Argentina.
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3: ...8:48 en la República Argentina.
4: Feliz aniversario, Gise Fernández. Buen día.
5: Muchas gracias. 35 años.
4: Una vida.
5: Yo no estuve los 35 años, pero casi. Bueno, acá estábamos recordando fuera
4: ¿quién
5: de
4: estaba y quién no?
5: Claro, porque sí, obviamente hay gente que está desde el primer día, el día cero.
3: Sí.
5: Y Ángel, bueno,
3: un poquito después.
4: Le decía Ángel, claro, él forma parte del inventario prácticamente.
5: Casi.
4: Bueno, claro, y hoy sale festejo. Vinieron todos luqueados, tuneados ustedes hoy para la foto, claro, para que quede, decía. Bueno, eso será para otra salida, ¿no? Para otra charla. ¿Y ahora con qué nos venimos?
5: Les quiero contar, estuvimos en el hogar Sagrado Corazón, es un hogar de niños de tránsito, donde viven de lunes a viernes. En teoría deberían vivir de lunes a viernes, ¿sí? Allí están 10 chicos de lunes a viernes y hay 3 que viven todo el tiempo, es decir, no como un hogar de tránsito, sino como convivencial, en forma transitoria hasta que le consigan un hogar convivencial. ¿Qué pasa en este hogar? Es un hogar que tiene la particularidad de que está dirigido a niños con problemas cognitivos, sociocognitivos, y con, por supuesto, quienes tienen necesidades especiales. Y detrás de cada chico, obviamente, hay una historia compleja, difícil, en la mayoría de los casos de violencia, de ausencia, bien compleja, ¿no? Este hogar fue creado por una asociación pro de mujeres hace 45 años y estuvo bajo el cuidado de religiosas durante mucho tiempo. Esas religiosas terminaron su misión hace varios años, ya hace 2-3 años, y después quedó bajo el cuidado de personas contratadas. Y ahora, en febrero, volvieron a ingresar otras religiosas.

0: cosas que son las hermanas que ahora están y están tratando de cambiar todo. Obviamente fue como casi empezar de cero porque se encuentran que después de 2-3 años, donde había una persona contratada, no digo que lo hacía mal, sino que era una para muchos chicos, claro. Uh-huh. Imagínense una familia tan numerosa así, con una sola persona. Entonces nos decían las hermanas, porque fuimos al hogar, imagínense, nosotros a veces las tres nos vemos desbordada, uh-huh. una sola persona. Obviamente necesitan un montón de cosas. El hogar recibe una cápita de derechos humanos, recibe un bolsón de comida de bienestar, de desarrollo social, y bueno, y la asociación también obviamente ayuda económicamente, pero nunca es suficiente. Nos decían las hermanas, los chicos tienen hambre y comen mucho, claro, porque están en periodo de crecimiento, uh-huh. y no es la única necesidad que tienen los chicos, ¿no? Porque, como les decía, son chicos con problemas sociocognitivos. Estábamos, por ejemplo, hay dos mellizitos de 6 años que tienen problemas fonoaudiológicos y necesitan hacer terapia, tratamiento, y no tenemos para mandarlos, porque ya implica una especialidad, un claro. seguimiento, y la verdad es que no estamos teniendo sí. para eso.
1: Dice, hay recurso, presupuesto.
0: Para todo el tiempo, ¿no? Todos los chicos están escolarizados, todos. Las hermanas los llevan y los traen, todos. Son como madres, uh-huh. ¿sí? Los chicos viven ahí, como les decía, de lunes a viernes, 10. El resto de los otros 3 chicos viven todo el tiempo ahí. Ellas son madres para 13 niños. Y lo que están haciendo es tratar de a poquito de ir solucionando. Hay un montón sí. de cosas por solucionar. Uh-huh. Problemas de humedad, de cañería, juguetes todos rotos están. Ahora se ganaron un sorteo. El día del niño estaban felices de una bicicleta. Imagínense, 13 niños, una bicicleta. Y digo, y no tienen más. Tenemos, pero están todas rotas. Obviamente tienen un uso intensivo y tienen muchos años de uso. Están todas rotas. Entonces, uh-huh. esa bicicleta obviamente no alcanza. Claro. Les encantaría, sueñan con que alguien les ayude y les ayuda a arreglar, reparar las bicicletas, pero claro. no es lo único. Para reparar tienen juguetes como, por ejemplo, una cama elástica que tiene unos buenos agujeros, también se necesita reparar. Tienen un metegol fantástico, pero ya está reenclenque, todo funciona, los chicos siguen usando todo eso. Y bueno, y hay un montón de cosas a nivel estructural, también hay muchas cosas. Todo es impecable, nosotros sí. recorrimos, todo está impecable, pero obviamente uno ingresa, tiene problemas de humedad, sí. entonces uno ingresa y hay olor a humedad, hay problemas estructurales en la casa. Bueno, dice ellas, para nosotros sería ideal poder contar con un fondo fijo, no importa de cuánto, pero decir, bueno, tenemos este monto y con esto, este mes vamos a arreglar esta cañería.
2: Claro.
0: Entonces, por eso iniciaron una campaña para buscar socios benefactores del hogar. No importa, decía la hermana...
1: una especie de padrinazgo sería, ¿no?
0: Exactamente. Dos cosas buscar. Sí. Dos cosas, dos objetivos. Buscar voluntarios para que acompañen a los chicos en la cuestión escolar. Ellos tienen 2 días a la semana un taller de apoyo escolar que le brinda la Municipalidad de Posadas y que es ellos están muy agradecidos con eso, pero lo que ellos dicen es necesitarían, por las características de los chicos, un padrino para cada chico, que como hacemos en casa, uh-huh, ¿no? Claro. Que les haga el seguimiento de la cuestión escolar, que los estimule, que los apoye, porque son 13. Y la verdad es que claro. ellas no dan abasto.
1: Sí, claro.
0: Eso sería ideal. También buscan voluntarios para la cuestión, los sueños de los chicos, la cuestión recreativa. Por sí. ejemplo, de los 13 chicos, 9 son varones. Sueñan con jugar al fútbol. Averiguaron la escuela de fútbol, 40.000 pesos por claro. chico. Imposible. Entonces sueñan con que alguien, un varón, sí. me imaginan las religiosas, un varón, pero puede ser una mujer, vaya y les enseñe a jugar al fútbol. Hay un montón de espacio, el predio es precioso, pero ellos sueñan con poder aprender.
1: Lo conozco muy bien al hogar, porque claro, me crié ahí en la zona de Miguel Lanús y bueno, ir al pasar y siempre bueno veía el trabajo allí de bueno, ahora son monjas, ¿no? Pero durante mucho tiempo habían otras personas que estaban allí encargadas, así que bueno, es una muy buena oportunidad para que alguien pueda ayudar, dar una mano, con trabajo también, arreglando las bicis.
0: Exactamente, arreglando las bicis, con esto del poder enseñarles a jugar al fútbol. Sueñan también, ¿sabes qué, Lodi?
1: Sí.
0: Con que alguien les enseñe y les ayude a hacer como algo.

0: todos los meses. Pero bueno, puede ser el monto que cada uno pueda disponga, ¿no? Pero que sea fijo. Entonces ellas también pueden contar con eso y poder planificar para poder ir solucionando las cosas, las necesidades del hogar.
1: Qué está bueno. Bien. Ojalá realmente se consiga, ¿no?
2: Claro, y esos benefactores, ¿cómo deben comunicarse?
0: Eso les quería contar. Sí, sí. Bueno, ahora les voy a decir. Ellos dicen, obviamente las puertas del hogar están abiertas para todos, pero muchas veces es más fácil para alguien a través de un link poder enviar la plata. Bueno, el por Mercado Pago, el alias es Hogar Posadas.
1: Hogar Posadas.
0: Hogar Posadas, le hago fácil, ¿no? Uh-huh. Y bueno, y después también, por supuesto, hay un CBU del Banco Macro, pero le dejo con el alias Hogar Posadas, que es más sencillo.
1: Bien.
0: Y ahí, y el teléfono del hogar, les voy a dar también, es 3765-305516. Están también en Instagram, y en Instagram es precisamente Hogar Sagrado Corazón. Bien. Así que es para quienes quieran ver las actividades, la verdad que son muchas, y ellos buscan, por supuesto, gente que, si no puede donar económicamente, done su tiempo,
1: claro,
0: comparta con los chicos. También
1: bueno.
0: Ellos se lo van a agradecer.
1: Qué linda acción.
2: Perfecto,
1: bueno. Gracias, Gisela.
0: A ustedes.
1: Gisela Fernández, periodista de la redacción del diario Primera Edición.
2: 8:57 minutos en la República Argentina.

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6: Hora 9:03 en la República Argentina. Arranca una nueva fecha del torneo clausura de la Liga Profesional de la Argentina, con dos partidos en la jornada de hoy. Recordamos, Aldo Civi, Unión de Santa Fe, a partir de las 14:30, y a las 20, Estudiantes de Río Cuarto enfrentará a San Lorenzo de Almagro. En cuanto a los partidos de anoche, hablamos de Copa Libertadores, los resultados nada más: Liga Deportiva de Quito clasificó por penales a la siguiente fase al vencer a Mirasol de Brasil 5-4 en la definición desde el punto del penal, uh-huh. En tanto que Corinthians le ganó a Central 1-0 y de esta manera Corinthians logró el pasaporte a los cuartos de final. En Copa Sudamericana, Macará y Santos igualaron 0-0, pero como Santos había ganado de visitante 2-1, clasificó el conjunto brasileño. Y Olimpia, que empezó ganando 1-0, uh-huh, terminó cayendo 4-1 frente al Vasco da Gama en Asunción del Paraguay. Quedó afuera el rey de copas paraguayo frente al conjunto brasileño.
7: Bueno, y hablando de Rosario Central, hablando de Copa Libertadores, Corinthians, bueno, nuevamente, encontronazos allí con la policía, Brasil, nuevamente la situación que la vamos a estar conociendo dentro de un rato. Después la palabra de Fideo Di María.
6: A ver, que puso en duda su continuidad, ¿no? En Rosario Central, a partir de justamente no haber cumplido este objetivo que era justamente pelear por Copa Libertadores de América el título, ¿no?
7: ¿Quiere alguien de Argentina? ¿Algún equipo argentino en Libertadores?
6: Y a ver, Estudiantes de La Plata.
7: Estudiantes de La Plata.
6: Estudiantes de La Plata.
7: Claro.
6: Bueno, hora 9:05 en el país.
7: La vamos a saludar a Vania Ilchuk, presidente del Colegio de Farmacéuticos de la provincia de Misiones. Amiga de la casa ya. Llegando a casi estamos en los últimos días de agosto. ¿Qué está pasando detrás del mostrador en las farmacias? Vania, buen día. Ángel Miño, Lodi Caballero, te saludamos.
8: Hola, ¿cómo estás, Ángel, Lodi?
6: Buen día, buen día.
7: Nosotros
8: estamos.
7: Muy bien.
8: ¿Cómo están?
7: Bien.
8: ¿Están sanos?
7: Y depende lo que entendamos por
8: lo que es sano.
7: Tal cual, ¿no? Tenemos nuestros achaques también, pero bueno.
8: Claro.
7: ¿Qué está pasando detrás del mostrador de las farmacias?
8: Y creo que estamos, si bien se está moviendo un poquitito más, porque esta variabilidad en nuestro clima, digamos que está favoreciendo un poquito las ventas para todo lo que es afecciones respiratorias, los resfríos, las gripes, los dolores de garganta, un poco de los pechitos tomados, catarros, las alergias, uh-huh, generan un poco de movimiento otra vez en el mostrador. En sí, todo el panorama está bastante planchado, digamos. Creo que es medio transversal, hablando con otros rubros, es transversal a todos los rubros, ¿no?
6: Uh-huh. Claro.
8: Sí.
6: Sí, no, quería preguntarte si había algún tipo de datos respecto al tema de la caída de ventas, ¿cuál es la situación?
8: No, viste que ya hace un tiempo venimos plasmando de que la caída se ve en entre un 25-30% de las ventas de lo que históricos sí. que teníamos, porque ya desde el año pasado también ya vemos una merma, el año anterior también tuvo sus achaques. Uh-huh. O sea, a valores históricos nosotros estamos por debajo de lo que siempre fue nuestra temporada invernal, que era nuestra temporada alta, ¿no?
7: Claro. Y los misioneros, ¿seguimos comprando tratamiento completo? ¿Empezamos o comenzamos ya a postergar compras? ¿Se nota quienes por ahí, no sé, cambiaron de marca por una opción más económica? Esto que nos habías contado en algún momento.
8: Sí, eso sigue estando tal cual, digamos. Por ahí hay gente que no quiere cambiar por una cuestión de que el médico le recetó ese, y sobre todo son las personas más grandes, digamos, que... Uh-huh. Que no, el médico me presenta esa marca, yo quiero esa marca o de tal cajita. Pero la mayoría de la gente está muy receptiva a cualquier sugerencia de marca que cuide un poco su bolsillo, ¿no? Uh-huh. ¿Cómo es? Sí, es más, como les dije en su momento, uh-huh. el blisteado sigue estando, la búsqueda del genérico o una opción más económica es la que más pondera, digamos.
6: Claro.
8: Como es, no hay mucho efectivo circulante, ese es el tema, ¿no? La mayoría de la gente te está pagando con tarjeta de débito, se está manejando mucho con eso, uh-huh. Tarjeta de crédito más o menos, y después los medios virtuales, digamos, que claro. es lo otro que también abunda mucho en la farmacia, poco efectivo, digamos, claro. dando vuelta.
6: Vania, ¿y el comportamiento de precios de los medicamentos, hubo un movimiento o se mantuvo?
8: Como siempre que todos los meses hay medicamentos que no sufren variación durante 2 o 3 meses y hay otros que la gran mayoría, digamos, que todos los meses van subiendo un poquitito, digamos. Siempre por debajo del índice de precio al consumidor, pero siempre con una subita, ¿viste? Entonces eso se dan cuenta por ahí los afiliados que pagan un coseguro, y el pasado pagué, no sé, 25, hoy pago 26.500, y después al otro mes pago 26.800, y otro mes de golpe pagué 27, y sí, 27.500, y así. Uh-huh. Todo el tiempo va habiendo una movidita, digamos, del precio. Pero no es una movida tan grande como en años anteriores, que se daba incrementos del 10-15% o 2 aumentos en el mes que repercutía mucho en el bolsillo de la gente, ¿no?
7: Bien. Claro. ¿Y la relación con PAMI cómo está? PAMI con las farmacias, ¿están llegando en tiempo y forma los pagos?
8: Mira, viste que cobramos a través de letras, cobramos unas ciertas quincenas que se les habían atrasado bastante, que no pudieron remarla, y pañales PAMI que nos debían del 20 a 25. Una vez que cayó el convenio de pañales PAMI con las farmacias, quedó ahí ese remanente y nunca nos pagaron. Y bueno, pagaron todo eso, estuvieron, no sé, 2 semanas al día, ponele, estuvieron. Y ahora ya otra vez tenemos 2 quincenas adeudadas, y si no, estamos a viernes, digamos, no, medio difícil que salga un pago, o a lo mejor, no digo que a última hora hoy entra alguno, y para la semana que viene ya tenemos 2 pagos otra vez atrasados, ya sumarían 4,
7: Claro.
8: Entonces estamos otra vez en la misma, por ahí todo el rumrum político que se suscita a nivel de las cabezas, a nivel nacional, uh-huh. que vieron que hubieron movimientos, pedidos de renuncias que no se tomaron uh-huh. De las cabezas del PAMI, nos afecta a nosotros, digamos, porque salimos pagando el pato nosotros, las farmacias, que no recibimos los pagos de las prestaciones que hacemos, claro. y nosotros por ahí no podemos cumplir con el abuelo, tenemos siempre
7: claro.
8: la misma vamos con la misma, ¿viste?
7: Por ese lado venía también la pregunta, ¿no? De cómo impactan las farmacias estos atrasos de PAMI, ¿no?
8: Y sobre todo con la droguería. Sobre todo con la droguería. No podés cubrir droguería, ¿viste? No podés cubrir droguería y entonces droguería no tiene ni la más mínima intención de subsidiarte nada, entonces te corta la cuenta, claro. Y vos no podés no atender, directamente no atendés al afiliado, sí. Ni tampoco atendés al otro cliente que viene porque no tenés para comprar o para reponer, digamos. Claro. Entonces, esto es lo que pasa. Y nosotros tenemos sobre todo la farmacia chica y mediana, tiene una espalda acotada, digamos, claro, que hasta ahí aguanta. Entonces empiezan a ver, si bien los clientes hoy están bastante receptivos y saben todos los problemas que están habiendo, entonces ellos con una semanita antes te van avisando de que van a querer sus medicamentos. Por ejemplo, también está viendo mucha gente que te dice, bueno, tengo todavía mucho, porque ellos son un poquito acumuladores.
7: Sí, claro.
8: Entonces, te dicen, bueno, tengo todavía dos cajitas, ese no quiero,
7: aguanto.
8: Esto sí necesito. Sí. Sí o sí, te pido el próximo mes, y bueno, estamos con esa relación con el cliente también.
6: Claro.
8: Se busca la vuelta, digamos, para poder entre los dos que somos los últimos que estamos en la cadena de nosotros poder facilitarle el remedio a ellos.
7: Ahora, qué fea la situación esta, ¿no? Que de repente entra una abuela a la farmacia, te digo, mira, necesito comprar esto, pero de repente no me alcanza, esto es lo que me recetaron.
8: Claro.
7: Esto también viene sucediendo, lo contabas
8: sí,
7: vos.
8: Sí, obvio, sí. Hay gente que te dice, no, porque, a ver, muchos medicamentos estaban al 100% y hoy día hay medicamentos que no tienen la misma cobertura. Eso también ha cambiado en PAMI. Y siempre recalco lo mismo, cada vez que hay medicamentos que salen a venta libre, dejan de tener cobertura. Entonces, mientras más medicamentos salgan al mote de venta libre, menos medicamentos vas a tener dentro del vademécum, digamos.
6: Claro.
8: Entonces, esto también afecta el bolsillo del paciente, digamos. Muchos medicamentos que eran para tratar sobre todo las dolencias articulares, artrosis y todo eso, dejaron de tener una cobertura del 100%, y eso al abuelo lo resiente, porque pagar un coseguro de 45, un coseguro de 50 o hasta un coseguro de 25, a algunos le es un montón, digamos, porque el sueldo de ellos es bajo. Y sí. La comida y todo el resto y todos los gastos fijos que tienen, no les alcanza, digamos, no les alcanza.
6: Claro. Vania, ¿y el resto de las obras sociales? ¿Cómo están funcionando?
8: Sí, y estamos ahí, viste, entre 60 y 90 días. La mayoría está en 60, sí. Pero hay un par que están en 90 días. O sea, sí. También todo se corrió, digamos, habíamos logrado hace un tiempo, hace 2 años, 1 año y algo, que habíamos logrado bajar a 45, 50 días, estábamos más o menos cobrando, 45, 60 era la brecha, y ahora es 60, 90, ¿viste? Claro. Entonces, eso también nos afecta, porque esas prestaciones también nos cobras, pero lo que pasa es que ahí el descuento por ahí es del 40% o es del 50%, algo de plata te ingresa, ¿me entendés? Claro. A veces con PAMI, si la mayoría es 100%, a vos no te entra plata, más que nada sale plata tuya hacia la droguería, claro. Digamos, y no tenés ingreso, y al no pagarte PAMI no tenés reposición, entonces
7: claro. Es
8: es difícil, digamos.
7: ¿Y el panorama, Vania? ¿Cómo lo ven?
8: Y bueno, nosotros siempre estamos esperanzados de que esto se vaya solucionando, pero bueno, nunca, siempre estamos con los reclamos y gestionando a ver si podemos reacomodar con las otras obras sociales que esto se quede más, vuelva otra vez a estar un poquito más corrido los días, ¿no?
7: Como para, un déjà vu permanente
8: para ir compensando. Sí, es una pelea, es un reclamo constante, por eso siempre digo, van a decir que la del colegio dura todo el tiempo que no le pagan, pero realmente es así, estamos en una situación complicada en ese aspecto.
7: Vania, te agradecemos mucho por tu tiempo, que tengas buen día.
8: No, gracias a ustedes, y seguramente les voy a estar molestando porque vamos a estar con una fuerte campaña de medicamentos solo en farmacias.
7: No es ninguna molestia, vamos a estar esperando.
8: Bueno, listo. Gracias por ocuparse de esto.
7: No, por favor. Hasta luego.
6: Hasta luego.
8: Chau, chau.
7: Bueno, la palabra de Vania Ilchuk, es la presidenta del Colegio de Farmacéuticos de la provincia. Bueno, hablando un poquito de qué es lo que está pasando detrás del mostrador, ¿no? De cómo viene el movimiento, de cómo viene el bolsillo también, de aquellos que, bueno, son habituales compradores allí de medicamentos por algún tipo de tratamiento, por algún, ella decía, ¿no? Esto de estas gripes, esta es una época donde hay movimiento en las farmacias, pero por ahora, tranquilo.
6: Sí, sí, sí, exactamente. Bueno, pero el tema de PAMI nunca termina, ¿no? nunca se puede normalizar esa cuestión,
7: ¿no? Y no, porque viste, decía ellas, ahora son 2 semanas, pero ya la semana que viene se va sumando nuevamente, y así, es un reclamo permanente con el tema de PAMI, y después con las otras obras sociales también, se claro, extendió el tiempo de pago.
6: Lo que pasa es que el pago por parte de, a ver, es toda una cadena, ¿no?
7: Sí.
6: El gobierno nacional no transfiere los fondos para las obras sociales, entre ellas el PAMI, y entonces se complica todo. Todo es una cadena esta cuestión y termina, bueno, resintiendo, ¿no?
7: Claro, bueno, y Vania decía, por ahí las farmacias más grandes son las que tienen un poquito de espalda para aguantar. Pero ¿qué pasa con la farmacia de barrio?
6: Exacto, sí. Además también el atraso implica que las droguerías no estén entregando los remedios y termina afectando el normal desarrollo o el funcionamiento de las farmacias.
7: 9 de la mañana, 18 minutos ahora.

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2: Nueve veintitrés minutos en la República Argentina, continuamos en la mañana de la 89.3.
3: Bueno, todos los preparativos ya sí. Para...
2: Pero falta tan poco.
3: Claro, ¿no? Y viste, ya hoy cuando arrancábamos el programa decíamos, estamos en la última semana de agosto.
2: Sí.
3: Y cuando claramente. Decimos falta tan poco es para la llegada del Papa a la Argentina.
2: Exacto, la expectativa, ¿no? Del Papa, de León XIV que llega a la Argentina. Y bueno, se está preparando todo, ¿no?
3: Vos sabés que hay preparativos, ya la semana pasada conocíamos el Papa Móvil que va a utilizar allí en la cuando llegue a Buenos Aires, ¿no? El que había utilizado el Papa Juan Pablo II cuando vino aquí a la Argentina. Y ahora vamos conociendo, viste que el Papa va a estar también en la provincia de Córdoba.
2: Claro, en la docta.
3: En la docta, bueno. Y en la provincia de Córdoba, para aquellos que nos siguen a través del streaming, se lo estamos presentando, el Papa Móvil hecho por Toyota, que lo va a utilizar en esa provincia. Porque justamente la automotriz va a fabricar dos vehículos especiales preparados para el Papa. Uno va a ser utilizado en Córdoba y el otro en Buenos Aires. ¿Sí? Este que estamos viendo ahora en pantalla es muy lindo, un diseño muy
2: sport.
3: Exactamente, muy moderno.
2: Muy actual.
3: Exactamente, lo va a estar usando en la provincia de Córdoba y se estima que la visita del Papa será entre el 9 y el 10 de el mes de noviembre allí en Docta. Bueno, viste que la semana pasada hubo reuniones del Gabinete Nacional para cómo iban a ser los operativos, de cómo se iba a trabajar. Bueno, el Papa Móvil también está dando que hablar. Muy lindo, te digo, esta presentación, estos Papas Móviles a cargo de Toyota, uno destinado a todo lo que va a ser la actividad que el pontífice va a desarrollar en Córdoba. En Córdoba la llegada del Papa se estima en esta fecha que te decía, tentativa, entre el 9
2: o 10.
3: Sí, a la espera, por supuesto, de la confirmación de la fecha definitiva. Y en estos lugares ya definidos se encuentra el predio de la Fábrica Argentina de Aviones, donde se va a estar desarrollando una multitudinaria misa que va a congregar a 1 millón de fieles.
2: Sí, realmente está todo previsto, ¿no? E incluso seguramente desde la provincia de Misiones también se van a movilizar.
3: Sí, claro.
2: Ómnibus rumbo a Córdoba y a Buenos Aires para ver a
3: imagínate el movimiento que va a haber en esos días, tremendo. ¿No? Vos sabés que, hablando también un poco del tema de la gran cantidad de gente que se va a estar esperando, también va a demandar un importante despliegue de seguridad. Estaba leyendo de cómo se vienen estos operativos. Está previsto movilizar 10.500 efectivos entre policías y cadetes que van a estar ahí afectados al operativo durante las distintas actividades del Papa.
2: Sí, dentro de Córdoba, ¿no?
3: Dentro de Córdoba, ¿no?
2: Y otra cantidad similar seguramente
3: claro.
2: En los otros lugares.
3: Y supongo que un poquito más, ¿no? Esto hablando siempre de Córdoba. Esto claro. Que te estamos mostrando, este Papa Móvil hecho por Toyota, que estamos viendo en pantalla ahora y que se lo contamos a la gente que nos escucha a través de la radio, es solamente para estas actividades que se van a estar haciendo en Córdoba. Porque la presencia del Papa en esa provincia se perfila como un acontecimiento multitudinario con una fuerte movilización de fieles y un operativo especial que va a involucrar a distintas fuerzas y organismos. Vamos, Angelito Miño, nosotros tomamos
2: está bueno.
3: Un vuelo acá y
2: sería,
3: nos vamos
2: sería,
3: a...
2: Sería buenísimo
3: estar, ¿no? No, claro, no. Para Córdoba es un inmenso honor y un profundo orgullo recibir al Papa León XIV. Su visita nos llena de alegría, nos convoca a reafirmar los valores del diálogo, la paz y la solidaridad y el encuentro. Habría expresado en redes sociales el gobernador Yarlora, cuando conocía la noticia, además de asegurar que se trataba de una histórica visita.
2: Sí, claramente, ¿no? A ver, nos quedamos con las ganas de Jorge Bergoglio, el Papa.
3: Sin dudas. Sí, bueno. Pero viste que nosotros tenemos como, viste, con este Papa, no sé por qué, o por lo menos yo tengo la sensación de cercanía, no sé si porque tuvo algo que compartió con el Papa Francisco,
2: claro,
3: que
2: Bergoglio fue uno de los que impulsó, ¿no?
3: Claro. Exactamente, así que Bueno, va a estar en la Argentina, y Córdoba ya se está preparando con todo realmente, con el Papa Móvil, con el operativo y con estas cuestiones que tienen que ver con la seguridad también.
2: 9:26 minutos en el país.
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10: Nueve y 35 minutos en la República Argentina.
11: Bueno, ¿hablamos de la Fiesta Nacional del Inmigrante?
10: Ah, bueno, hablamos.
11: Vos sí, sabés que...
10: Ya falta poco para
11: falta la, poquito arranque, también, sí. Y presentó en Buenos Aires la celebración que se va a estar realizando. Fíjate que falta poquitito. Decía, sí. Bueno, estamos ahí terminando a ver, agosto.
10: El día del inmigrante es el 4 de
11: septiembre.
10: Septiembre, me parece.
11: Sí. Y la fiesta se va a estar realizando entre el 3 y el 13 de septiembre en el Parque de las Naciones de Oberá y va a reunir a colectividades y al pabellón argentino con más de 450 propuestas gastronómicas, espectáculos, feria, actividades para toda la familia. Bueno, la fiesta, una de las... A ver, la fiesta que por ahí está muy identificado con la provincia de Misiones, una jornada donde el ministro de Turismo, José María Rúa, los senadores nacionales Sonia Rojas de CUD, Carlos Arce, el intendente de Oberá, Pablo Hassan, la presidente de la Federación de Colectividades, Marta Cristina Vieremey. ¿Te acuerdas cuando habíamos hablado con ella?
10: Sí.
11: Y nos contaba de cómo se estaban preparando la primera princesa, Yamila Belén Burger. Bueno, una gran cantidad de gente que estuvo en la presentación en la jornada de ayer. Estuvo allí nuestro compañero Gerardo Estrejevich durante el lanzamiento, corresponsal también de Santa María de las Misiones. Dialogó con Marta Vieremey y con la senadora Sonia Rojas de CUD para... bueno, para Santa María de las Misiones, para el programa Primera Plana en la jornada de ayer. Vamos a compartir parte nada más de lo que fue esta presentación en Buenos Aires de la fiesta de los inmigrantes.
12: Feliz por todo lo que ocurrió ya en el lanzamiento, con la presencia de los senadores, del ministro de Turismo, del intendente de la ciudad de Oberá. Así que bueno, compartimos una mesa donde transmitimos todas las actividades que se van a desarrollar en esta edición, porque vamos a contar con muchas novedades dentro de lo que es el predio de 3 hectáreas. Las 15 colectividades más el pabellón argentino que están preparando buenísimos platos típicos, más de 450 que van a estar presentando en esta edición, además de más de 3.000 bailarines que van a estar en escena, tanto en el escenario mayor, en el escenario alternativo, muchísimos productos que van a estar exponiendo los artesanos, los emprendedores, toda una feria comercial mucho más ampliada este año en ese espacio de 3 hectáreas, que es el Parque de las Naciones, así que, y los artistas que también van a estar presentes, tanto internacional como nacional, en el caso de Corpo y Alma, Cairo, Tour, Los Continuados, La Noche House, La Noche de las Colectividades, así que estamos con una programación muy interesante, con costos muy bajos de entrada. La idea es que puedan disfrutar de esta edición de la Fiesta Nacional del Inmigrante.
13: La edición número 46.
14: ¿Impresionante?
13: Sí, impresionante. Estamos muy contentos de hacer este lanzamiento aquí en la Casa de Misiones, con acompañantes de medios nacionales, embajadas, operadores turísticos, haciendo una gran promoción de lo que es la experiencia de la Fiesta Nacional del Inmigrante. La verdad que muy buena recepción, agradecido por la cálida recepción, y ya también entusiasmado, esperando la fecha, la gran fecha de ese desfile inaugural, el 3 de septiembre. Los invitamos a todos a participar, a venir, tomarse un tiempo del 3 al 13 de septiembre de nuestra gran Fiesta Nacional del Inmigrante, que nos representa a todos los argentinos, no solamente a los hogareños, a los misioneros. Creo que la inmigración en Argentina es un hecho trascendente para todos, y la fiesta nacional que enorgullece, enaltece esta inmigración, se da en Oberá.
11: Tomaste nota, ¿no?, de quiénes van a estar hablando de lo artístico.
10: Ahí me engancho con Turf.
11: No, ¿te vas? ¿En serio? Bueno, pero fue la presentación en Buenos Aires de la fiesta mayor, por ahí si se quiere, de la provincia de Misiones. Y veíamos ahí, ¿no?, la palabra de Marta Vieremey, del intendente también, y de lo que representa esta fiesta para Oberá, porque se realiza allí, pero también para toda la provincia de Misiones.
10: Exactamente. Bueno, tradicional, todos los años, ¿no?
11: Sí, señor.
10: La cita con la fiesta del inmigrante.
11: Bueno, a prepararse.
10: Sí, la información deportiva tiene que ver con la Fórmula 1 Internacional. ¿Por qué? Porque Franco Colapinto hizo hoy el 13º tiempo en la práctica libre del Gran Premio de Países Bajos de la Fórmula 1 Internacional. Uh-huh. Recordemos que después de 3 semanas de receso volvió otra vez en la Fórmula 1 Internacional, y Colapinto volvió a correr y terminó justamente en ese lugar, en este Gran Premio, este viernes, antes de la clasificación. 11:30, dentro de un rato nada más, se estará realizando la clasificación de la Sprint, que será desde las 11:30 de la Argentina, el horario previsto. Y recordemos que Franco Colapinto hizo un tiempo para este 13º lugar de 1 minuto 14 segundos 826 milésimos, uh-huh, mientras que su compañero de equipo, estamos hablando de Pierre Gasly, bajó un poquito más el tiempo en su monoplaza, marcó 1 minuto 13 segundos 911 milésimas para esta primera práctica libre en el Gran Premio de Países Bajos, en donde estuvo presente la Argentina.
11: Bueno, y nos quedó pendiente lo de Rosario Central ayer, ¿no? De lo que sucedió nuevamente en Brasil con esta derrota, ya por Copa Libertadores.
10: Exacto, exacto. Y bueno, lo más importante de toda esta cuestión fue lo que dijo Di María, ¿no?, cuando terminó el partido. Ahora toca pensar y ver qué quiero seguir haciendo. Uh-huh. Dijo él, hoy por hoy, el gran ídolo que tiene justamente Rosario Central, y que volvió de Europa para terminar su carrera futbolística en la institución canalla. Bueno, en definitiva habrá que ver qué es lo que pasa con Di María. La idea seguramente será por lo menos concluir el torneo de clausura y después seguramente sí dar un paso al costado, ya ahí disfrutar un poco más de la familia, claro, el tiempo libre, ¿no?
11: Y muchos decían, bueno, ya con todo lo que hiciste, con toda la historia, ya, bueno, a descansar, pero en definitiva hay que ver también lo que pasa por la cabeza de, en este caso, de Di María,
10: exacto,
11: ¿no?
10: Exacto, a ver si la pasión o tal vez esta frustración, porque Rosario Central esperaba un poquito más, ¿no? Avanzar un poco más en esta Copa Libertadores de América. Lamentablemente, la realidad lo dejó anoche a partir del resultado que se registró en la jornada de ayer en el marco del partido revancha, justamente de esta Copa Libertadores. No pudo pasar a cuartos de final, terminó cayendo frente al Corinthians 1-0.
11: Bueno, son las 9:43 ahora. Mañana linda, mañana agradable en la ciudad de Posadas. La temperatura por ahora se mantiene en 11.6. La térmica un poquito más abajo, 19. Buena jornada para el día de hoy con sol. Hoy, mañana y hasta el domingo te prometo que vamos a tener sol.
10: Está bien.
11: Sí, abrí todo. Es hora de, bueno, sacar la ropa al sol, de, bueno, La humedad es un tema aparte, pero tenemos sol en el día de hoy, que era lo que estábamos esperando.
10: Sí.
11: Después de tanta lluvia.
10: Esperemos que no llueva más.
11: No, por lo menos estos días, ¿no? Que nos dé ahí un respiro la lluvia.
10: Nueve y 43 minutos en la República Argentina.

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10: Nueve y 50 minutos en la República Argentina.
11: Venimos hablando hace un montón de tiempo de el consumo digital en los chicos, en los adolescentes, y ahora aparece la salud mental y la preocupación, porque el debate sobre la protección de niños y adolescentes frente a las nuevas tecnologías suma nuevos interrogantes y pone en la agenda la necesidad de políticas públicas, educación digital, acompañamiento familiar. Muchas veces hablamos aquí, ¿no? Ya sea con el ministro de salud, del sector de las adicciones también, sí, de salud mental, y vienen viendo y vienen trabajando ya, porque el debate justamente sobre el impacto de las redes sociales en niños y en adolescentes sobre todo, ya dejó de ser una preocupación exclusiva de la familia, que por ahí se va, y bueno, no sale, está metido, como que la tecnología le crea una adicción. Y no es solamente una preocupación de la familia, sino ahora también el desafío involucra a la salud, a la educación, al Estado y también a las propias empresas tecnológicas. Y en ese contexto, el abogado y especialista en familia, es Matías Robledo, advirtió sobre la falta de regulación específica, por lo menos aquí en nuestro país. Sí. Vos hablabas hace un tiempo, recuerdo, acerca de las regulaciones sobre el juego en línea.
10: Claro.
11: Pero esto también se da con el tema de la tecnología en general. Sí.
10: Exacto.
11: ¿No? Planteó por ahí la necesidad de establecer nuevas herramientas para proteger a los menores frente al uso problemático de las plataformas digitales.
10: Exacto, sí, bueno.
11: Bienvenidos.
10: Sí, no, es como viste el paquete de cigarrillo.
11: Claro.
10: No, porque daña la salud.
11: Dice, bueno,
10: pero está el paquete.
11: Sí, ¿no? Claro. Bueno, el especialista explicó que los efectos por ahí no se limitan solamente a cuestiones físicas como problemas de visión, postura, sedentarismo, sino que también alcanza a la salud mental. Y en este sentido cuestionó que muchas veces las medidas adoptadas en las escuelas se reduzcan a prohibir el uso de celulares. La cuestión no es prohibir, sino regular, decía el FCC. Es una nota muy linda, muy interesante, para leer aquello que...
12: debate, ¿no?
11: Sí, claro.
12: Debate, porque muchos países en donde habían arrancado con mucha tecnología, después volvieron hacia atrás otra vez esas medidas y prohibieron el uso de la tecnología, mejorando el rendimiento académico, sobre todas las cosas, comprobado, ¿no?
11: Claro, totalmente. Bueno, pero es un debate, ¿no?, que por ahí, y también que preocupa a los padres, los abuelos, a los tíos, aquellos que por ahí tenemos a adolescentes en la casa, chicos y adolescentes, bueno, en general, ¿no? Porque te crea una adicción también el tema de las redes sociales. Pasa que el peligro también al que se enfrentan los más chiquitos es todo un desafío hoy en día.
12: Exacto. 9:53 minutos.
11: Vamos a cambiar completamente de tema y vamos a hablar acerca de, en este caso vamos a hablar del niño, pero no niño, sino de este fenómeno que está haciendo estragos.
12: Exacto, y que, a ver, va a traer complicaciones de acuerdo a los especialistas.
11: Claro, y su máxima magnitud se va a dar entre fines de octubre, principios de noviembre. Ayer por la tarde en Primera Plana habló el ingeniero Juan Borús del Instituto Nacional del Agua y él anticipaba que el norte del litoral, que incluye a la provincia de Misiones, va a continuar con reiteradas y frecuentes lluvias.
13: Para esos dos últimos meses del año y quizá el comienzo del verano, el comienzo del año que viene, con la posibilidad de que efectivamente la alta cuenca del Paraná en Brasil reaccione, tenga más lluvias y tenga una crecida. Pero en todo caso, no me imagino que va a ser una crecida tremendamente significativa, ni mucho menos. Hay que ir siguiéndola. Hasta ahora, el niño como tal, en su desarrollo en el Pacífico, ha tenido una evolución típica, una evolución casi, entre comillas, convencional, sí, con un desarrollo espacio-temporal habitual, común, típico, sin ninguna rareza, y obviamente que siempre, repito el concepto, el impacto en nuestra región depende de las situaciones antecedentes y de muchos forzantes climáticos regionales, uh-huh, que van a actuar y que pueden actuar modificando, modulando el efecto del niño en nuestra región. Eso hay que ir siguiéndolo muy de cerca. Una, la que tiene que ver con la alta cuenca del Paraná en Brasil, cuya descarga desde Itaipú, sí, ahora está por debajo de lo normal y va a continuar así, por lo menos en las próximas dos semanas. Yo calculo que hasta bien entrada la primavera vamos a continuar así. Una segunda parte es el río Iguazú, que por mérito propio merece ser seguido muy de cerca, claramente. Hemos tenido en julio dos crecidas. La primera no tuvo que ver con el niño, la del 2 de julio. Pero la del 24 de julio sí, sí, sí. Y fue una crecida, digamos, significativa, con un caudal pico en cataratas del orden de 12.000 metros cúbicos por segundo. Esto es del orden de 6 veces el caudal normal promedio de julio, o sea que fue significativa. Por eso hay que seguirlo por lo violento que es el río Iguazú, por la rápida reacción que tiene, uh-huh, hay que seguirlo siempre muy de cerca. Y la tercera pata, por supuesto, es toda la cuenca del río Uruguay. Toda esa parte, que Río Grande do Sul, Santa Catarina, parte del estado de Paraná también, que ameritan ir siguiéndola muy de cerca porque es una región que tiene una rápida saturación de suelos. Hoy por hoy, yo diría que en gran parte de toda esa cuenca, los suelos es parte, que Río Grande do Sul, Santa Catarina, parte del estado de Paraná también, que ameritan ir siguiéndola muy de cerca porque es una región que tiene una rápida

0: distintos profesionales, los pronósticos que vienen hablando acerca de este tema. Y hablando justamente del niño, estaba leyendo información acerca de la alerta en la frontera entre Brasil y Uruguay por la crecida del río. No me sale el nombre. Bueno, Guaruao. Guarao. Hablando justamente de este tema del niño y de cómo vienen trabajando también, porque ya provocó este río inundaciones en ambas fronteras entre Brasil y Uruguay y obligó a unas 40 familias a abandonar sus hogares, efecto de la actividad comercial también de Río Branco, donde las autoridades mantienen el monitoreo ante el pronóstico de nuevas lluvias y nuevos vientos. Y también, fíjate vos todo lo que está trayendo este fenómeno El Niño. Inundaciones en el norte de Santa Fe. Sí. Yo no sé si llegaron a ver, pudieron ver efecto de este super niño, donde los productores pierden animales y temen justamente por este fenómeno. Hay unas imágenes que se ve, no sé, tomadas desde un dron y se ve el campo todo bajo agua y solamente la cabeza de los animales. Es una imagen muy triste realmente, sí, de lo que se está viviendo allí.
1: Algo que se viene dando río abajo del Paraná.
0: Sí, señor.
1: En la zona de Santa Fe, Rosario. Esto es, ya viene de hace mucho tiempo, pero ahora con esta cuestión de El Niño, temen que esto se extienda por sea más extenso el territorio.
0: No, claro. Que ocupa, ¿no? Bueno, y fíjate Corrientes. Corrientes, la verdad es que cada vez que llueve un poco se complica. Y ahora este fenómeno del niño pone en alerta también a la industria maderera frente a la logística y al estado de los caminos. Y Corrientes pidió fondos a Nación para reforzar su preparación justamente ante la llegada de este fenómeno, que la gran mayoría de los pronósticos coinciden en octubre, noviembre.
1: Bueno, estamos atentos y las autoridades ya están trabajando para ese tema, pero como siempre ocurre, ¿no? Contra la naturaleza, más allá de las acciones y las intenciones,
0: no
1: a veces
0: puede.
1: Es difícil luchar.
0: 9:59 a.m.
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9: Diez, ocho minutos en la República Argentina. Actualizamos datos del tiempo a esta hora en la ciudad de Posadas. 12 grados, la actual, la humedad relativa del ambiente 94%.
10: Bueno, el gobernador de la provincia de Misiones, Hugo Pasalacqua, rechazó un nuevo peaje sobre la Ruta 12 y pidió a Nación que revea la medida. Bueno, el gobernador de la provincia que expresó hoy esta profunda preocupación ante la posibilidad de que el gobierno nacional avance con la instalación de un nuevo peaje sobre la Ruta Nacional 12 aquí en la provincia de Misiones y pidió formalmente que cualquier decisión en ese sentido sea revisada. El gobernador que utilizó sus redes sociales para fijar una posición contundente frente a una medida que, según advirtió, impactaría directamente sobre la economía cotidiana de los misioneros. En un contexto difícil para todo el país, que no es novedad para nadie, resulta inaceptable imponer una traba más a quienes trabajan, estudian, comercian y producen, dijo el gobernador. El planteo que pone el foco en el carácter estratégico de la Ruta Nacional 12, uno de los principales corredores de circulación de personas, de mercadería, de producción dentro de la provincia de Misiones hacia el resto del país. Las rutas son las arterias del desarrollo de las provincias, remarcó el gobernador cuando cuestionó una nueva carga que recaiga sobre los usuarios en momentos de fuertes dificultades económicas.
9: Sí, Iván.
10: Claro. Diría más de uno.
9: Y un pedido que no es exagerado, un pedido a tiempo.
10: Y no.
9: Justamente una situación económica que la gente afronta y además frente a las acciones del gobierno que nunca entendieron esta cuestión de arreglar las rutas en la Argentina, ¿no?
10: Claro, reclamó un cambio, reclamó en cambio que el gobierno nacional concentre sus esfuerzos en mejorar justamente esto que vos decías, la infraestructura vial. Y para hablar acerca de este tema justamente, lo tenemos al intendente de Puerto Rico, Carlos Gustavo Kott, para hablar acerca de justamente esto que el gobernador de la provincia pedía se revía, un nuevo peaje sobre la Ruta 12. Intendente, buen día. Ángel Miño, Lodi Caballero, los saludamos.
11: Buen día, ¿cómo va? ¿Cómo andan?
9: Bien, bien, bien.
11: Hola, provincia.
10: Bueno, intendente, nosotros la semana pasada hablábamos, ¿no?, acerca de este nuevo peaje. ¿Cuál es su opinión con respecto a este tema?
11: Y la verdad que si vamos a dar una opinión, esto está todo mal con esto. Realmente es algo increíble que nos esté pasando. Lo que estamos viviendo a nivel económico sobre todo, y bueno, encontrarnos con esto en un lugar donde realmente vivimos mucho en un 90% de la producción. La verdad que esto es algo que va a afectar y nos vamos a ver muy afectados, y que bueno, que de hecho ya nos empezamos a expresar en contra, y bueno, ver la posibilidad de que se revea esta acción inconsulta totalmente hacia todos, ¿no? Desde el gobernador, los intendentes, la verdad que nosotros nos enteramos por un pliego que salió del Ministerio de Economía de la Nación y Secretaría de Transporte y Vialidad. Y de esa manera nos enteramos que en el kilómetro 1462, que de hecho no es Puerto Rico, es municipio de Capioví, bueno, iban a montar una casilla de peaje, ¿no?
9: Claramente la orientación... Ah, sí. Sí, intendente, lo escuchamos.
11: Sí, no, ¿qué me decía claramente?
9: No,
11: ¿qué?
9: No, claramente, evidentemente desde que llegó el gobierno hay intereses por darle a la parte privada ciertos negocios, ¿no? El peaje sobre todas las cosas.
11: Sí, la verdad que si la gente no se da cuenta de lo que está pasando, otra vez la gente va a pagar las rutas. O sea, no solamente elevaron el impuesto a las naftas en tres veces, o sea, del 6% creo que estamos pagando hoy un 19% de impuestos sobre el combustible. El estado deplorable está en la ruta. A mí me tocó volver anoche por una cuestión personal, llegué anoche de Buenos Aires, pagué peaje, y las rutas están pero totalmente detonadas. Y el deber del Estado, ya que va a dar una concesión a un peaje, el deber del Estado no solamente es el mantenimiento, sino que tiene que entregar la ruta en buenas condiciones para que la concesión de peaje las mantenga, no que las construyan de nuevo. Y no solamente esto, no solo la tiene que construir, sino que nuevamente la gente va a pagar. Nos están sacando de un litro de combustible, el 19% se están quedando, no están devolviendo ese dinero que por ley lo tienen que hacer, y bueno, y encima ahora vamos a tener que pagar peaje, quién sabe qué precio, tres peajes en el transcurso de lo que es desde Posadas a Iguazú, va a ser una locura. Esto también nos va a perjudicar y mucho con el turismo. La verdad que es algo que hay que no oponerse por oponerse, sino algo de sentido común que no va, ¿no?
10: Hay como una doble imposición, como plantearon otros dirigentes también.
11: Exactamente. Digo, por lugar de donde lo mire, es algo que realmente debemos defender nosotros en la forma que podamos, si bien no sabemos, esto es algo nacional, no concierne ni al municipio ni a la provincia, pero bueno, vamos a intentar que esto no salga, ¿no?
9: Claro, y indudablemente...
11: Porque por lo menos se revea.
9: Sí, y todos los sectores deben participar de esta, justamente de este pedido, ¿no? Teniendo en cuenta que es la nación el que toma la decisión, y pareciera que está a contramano de lo que necesita la gente y los municipios.
11: Exactamente, nosotros la semana próxima vamos a hacer una convocatoria, estamos haciendo una convocatoria, a todos los intendentes del departamento, el diputado provincial Alejandro Arnold, que anoche presentó un pedido de informe también en la Cámara de Diputados de la provincia, cámaras de comercio, y bueno, vamos a elaborar un documento para presentarlo a donde sea para que se revea esta situación, que realmente es muy perjudicial para todos los habitantes, no solamente de la zona, sino, lo decía, para también el caso del turismo, ¿no?
10: Claro, bueno, esto también sumado al pedido formal del gobernador en el día de hoy.
11: Por supuesto, nos vamos a sumar a esto, que de hecho lo primero que hicimos, que hice, es pedir socorro ahí, qué podíamos hacer en consecuencia a esto, y bueno, vamos a pelearla entre todos, y bueno, como te digo, es algo que la sociedad debe saber, que esto es pura y exclusivamente decisión del gobierno nacional. Acá nosotros no podemos intervenir sobre las rutas nacionales que son dependen de vialidad nacional, ¿no?
10: Bien, intendente, ya aprovechamos que lo tenemos ahí. ¿Cómo está la situación en su localidad?
11: Bien, estamos como todos luchándola, llevándola con estas novedades como las que estamos hablando ahora, claro. Que realmente por ahí son como bofetazos que nos dan. Que todos los días de la nación, más allá que han cortado absolutamente todo, los municipios somos muy perjudicados, no solamente por la coparticipación, sino por todas las ayudas que venían hacia los municipios, se ha cortado todo, y bueno, y nosotros en este contexto debemos tratar de seguir, mantenernos, y sobre todo darle explicaciones a la sociedad, que de hecho, como intendente, todos los días compartimos un cara a cara con la gente, ¿no?
9: Claro. Intendente, ayer justamente hablábamos con Zafrán respecto a esta cuestión, ¿no? El tema de la baja en la coparticipación tanto nacional como para los municipios. En el caso de Puerto Rico, ¿en qué porcentaje cayó la coparticipación?
11: Si hacemos un porcentaje total de recaudación genuina y coparticipación, me animo a decirte que llegamos a un 21% de lo que fue el año pasado, a principio del año pasado a este, sí. Y lo cual, bueno, esto se siente, se ve y se nota. Por ahora los servicios no, claro, que da el municipio, pero sí en las obras que, sobre todo, que iniciamos con fondos genuinos, uh-huh. Se nota y mucho. Y bueno, y ahí es donde también nosotros tenemos que mostrar y dar la cara ante la sociedad que reclama y con pidiendo la verdad, o sea, con total acierto. Claro. Nosotros debemos poner la cara y salir a explicar qué está pasando, que no es una mala administración municipal ni provincial, sino que esto viene atado de la nación, ¿no?
10: Intendente, gracias por su tiempo, que tenga buen día.
11: No, por favor, gracias a ustedes, un abrazo inmenso, y espero que lleguemos a un buen puerto por el bien de todos los misioneros, que no se concrete esta estación de peaje. Ojalá. Acá en esta zona.
10: Gracias, hasta luego.
11: No, por favor, hasta luego.
10: La palabra del intendente de Puerto Rico, Carlos Gustavo Cot, hablando acerca de, bueno, este anuncio que hizo Nación, este nuevo peaje sobre la ruta nacional número 12, y ahora el pedido ya de varios intendentes. El gobernador también hace un rato te decía, rechaza este nuevo peaje sobre la ruta nacional 12 y pide a Nación que se revea la medida.
9: Claro, recordemos
10: como
9: que
10: un cachetazo, dijo el intendente, ¿no?
9: Y va a estar instalado en el municipio de
10: Capiobí,
9: allí va a funcionar, si es que sigue avanzando la nación y hace caso omiso al pedido de Misiones respecto a que no se implemente un nuevo peaje. Pero si lleva adelante esto, va a estar ubicado ahí en Capiobí, ¿no?
10: Claro, bueno, y todo lo que esto representa para la zona, hay una profunda preocupación, ¿no? Que se llegue realmente a dar esto, de que el gobierno nacional avance con la instalación de este nuevo peaje sobre la ruta 12, y desde la provincia, bueno, se está pidiendo de manera formal que esta decisión, sea revisada. ¿No?
9: Exactamente. Y uno de los interesados, imagino, debe ser el intendente de Capiobí, Ramón Arrúa, que está en contacto con nosotros,
10: Lodi. Intendente, buen día. Ángel Miño, Lodi Caballero, lo saludamos.
12: Buen día, ¿qué tal, Ángel y Rodi? ¿Cómo están?
10: Bueno, muy bien. Acá nosotros también, claro, viendo las informaciones a nivel nacional, un nuevo peaje sobre la Ruta 12 que a ustedes los afecta ahí de manera directa.
12: Sí, la verdad que sí, estamos un poquito intranquilos, preocupados por eso, porque por la noticia en realidad, porque nosotros todavía no hemos recibido ninguna información oficial, pero sí ya por los medios periodísticos, ¿no es cierto?, la instalación de un nuevo peaje acá en esta zona. Uh-huh. Bueno, estamos realmente preocupados porque es una carga más hacia todos los vecinos acá de la zona, a los productores, a los empresarios, a los estudiantes, a todas las personas que transitan sobre esta arteria tan importante que es la traza de la Ruta Nacional 12. Pero bueno, es algo que todavía no tenemos la información oficial, la certera, dónde va a estar ubicado inclusive, pero bueno, uh-huh, estamos esperando.
9: Claro, y esta noticia es totalmente inoportuna, teniendo en cuenta el contexto económico en el que se desarrolla y el abandono, de alguna manera también, del Estado Nacional de las rutas argentinas.
12: Sí, a nosotros nos llama mucho la atención por qué hacerlo acá en esta zona, teniendo en cuenta que Misiones ya tiene dos,
10: claro,
12: estaciones de peaje.
9: Sí.
12: Tenemos nuestras rutas totalmente dañadas desde el año 2023, hoy quizás antes también, pero en toda esta gestión no hemos tenido ninguna intervención. Sabemos bien que hay un porcentaje del impuesto a los combustibles que tiene que estar destinado a esto, no lo hicieron en estos últimos años, y qué nos garantiza que lo van a hacer ahora, ¿por qué no lo hicieron antes? Entonces nosotros estamos con esta preocupación, porque nuestra función hoy por hoy es tratar de trabajar en beneficio de nuestra comunidad, brindándoles la mayor cantidad de beneficios en lo que se refiere a sostenerle, ¿no es cierto?, las cargas impositivas que tienen ahora, sobre todo todos los productores, considerando que nosotros, Misiones, nosotros no tenemos petróleo, nosotros no tenemos gas, nosotros tenemos las energías más caras, y ahora con esto que este gasto adicional va a complicar muchísimo.
10: Claro.
12: Nosotros nos trasladamos todos por la Ruta Nacional 12, acá tenemos la empresa Papel Misionero en esta zona, tenemos traslado de producción, los productores, estudiantes, y esto va, realmente no sabemos por qué, porque hasta ahora no nos han informado nada, hablamos con otros intendentes, tampoco están sabiendo, manifiestan así que va a estar en Puerto Rico, pero sin embargo en el informe preliminar dice que va a estar en el kilómetro 1462, que eso pertenece a Capiodí, uh-huh, pero a su vez están diciendo que va a estar ubicado a la salida de Puerto Rico hacia el norte, ya cerca de Garoapení. En definitiva, nosotros a ciencia cierta no sabemos si eso va a estar instalado, dónde.
10: Uh-huh.
12: Pero indudablemente en cualquier lugar donde se instalen acá nos va a afectar muchísimo, así que calculo que vamos a tener que juntarnos, charlar, ver en todo con las distintas instituciones también y manifestar nuestro reclamo, nuestra preocupación, porque ¿cómo vamos a hacer para sostener con todo esto?
10: Claro, todo lo que repercute en la zona, ¿no? ¿Cómo está actualmente el estado de la ruta allí en el tramo de que atraviesa Capiobí, digo, la ruta 12? ¿Y cómo esto también, este cobro de peaje, va a afectar no solamente a la gente o al vecino, sino también al turista?
12: Sí, en realidad todo el tramo falta.
10: Sí,
12: claro. En distintos tramos faltan. Acá Capiobí específicamente está bastante deteriorado el acceso a nosotros. Queremos que Capiobí cada vez sea más un destino turístico, estamos trabajando mucho para ello, y bueno, las quejas que tenemos constantemente, los reclamos de los turistas que vienen de distintos lugares, no solamente de la provincia, sino del país también, manifiestan el estado de las rutas, el mal estado.
10: Uh-huh.
12: Nosotros consideramos que esto va a afectar muchísimo. Imagínense que vamos a tener tres estaciones de peaje en nuestra provincia, desde la capital provincial hasta la maravilla del mundo. Sumado esto a otros gastos, a los radares que tenemos, bueno, estamos desalentando un poquito al turista que venga a visitarnos vía terrestre acá a Misiones. Yo creo que esto, no la verdad que no comprendo, no sé por qué, cuál es el motivo de tener tantos peajes nuestros. Inclusive están hablando de un valor de 3.000 pesos. Me parece que esto va a ser realmente nocivo para para toda esta zona de la provincia.
9: Claro, y además todos que se traslada a costos, ¿no? Después que siente el bolsillo, además de pagar el peaje, después esto es el defecto derrame, ¿no? Derrame del peaje trasladado a costos.
12: Sí, yo la verdad que pensé que primero iban a reparar, ¿no es cierto? Bueno, claro. Suponiendo que estamos pagando, hay un costo importante, ¿no es cierto?, de impuestos. Sí. Un porcentaje importante de impuestos que siempre fue destinado a los corredores viales, que era justamente para mantenimiento.
10: Claro.
12: Y hasta ahora no lo hicieron. Si no lo hicieron hasta ahora, ¿por qué? ¿Qué estamos? No estamos seguros que lo vayan a hacer tampoco. Entonces, más allá de eso, tener tres estaciones de peaje en nuestra provincia sobre esa traza me parece que es exagerado. Pero bueno, no tenemos la certeza oficial, porque hasta ahora nosotros no nos han informado oficialmente a ninguno de los intendentes acá de esta zona, pero bueno, la decisión aparentemente ya está, una decisión inconsulta y bueno, por lo menos informativa debería ser.
10: Claro.
12: Pero sí o sí va a afectar muchísimo a la economía nuevamente, ya que estamos sosteniendo todos los productos de esta zona están con problemas, todos los productos. Tenemos los que trabajan con la hierba, con la madera, con la mandioca, todos los productos están al límite, y si le sumamos un costo más, obviamente que lo vamos a complicar.
10: Intendente, gracias por su tiempo, que tenga buen día.
12: Bueno, muchísimas gracias por la nota, un saludo a toda la audiencia.
10: Que tenga buen
9: gracias,
10: día.
9: Mi amable.
12: Hasta luego.
9: Hasta luego.
10: La palabra del intendente de Capiobí hablando con nosotros acerca de, bueno, esta situación. Ramón Arrúa es el intendente, acerca de este nuevo peaje allí en la zona de, bueno, decía el intendente,
9: sí.
10: Dicen en Puerto Rico, pero en la notificación dice,
9: claro,
10: Capiobí,
9: sí.
10: Puede ser, bueno, un kilómetro que corresponde a Capiobí, claro, pero puede también que sea en otro.
9: Sí, no, realmente es una noticia que vino de arriba, bueno, pero no hay una
10: inconsulta,
9: certeza. Y además no hay certeza.
10: Y que va a afectar, claro.
9: Claro, porque se habla de Capiobí, después al final
10: Garuapemí.
9: Claro, de Puerto Rico, antes de trasladarse a Garuapé. Justamente allí se estaría instalando, pero no hay certezas. Por eso también está bien la queja ya antes de que se tome algún tipo de acción. Está bien la reacción de parte del gobierno de la provincia de Misiones, uh-huh, acompañado por los intendentes afectados,
10: claro,
9: por esta medida,
10: ¿no? Bueno, y el intendente decía, vamos a juntarnos con los demás intendentes para ver, bueno, primero que nos detallen a ver qué es lo que va a pasar,
9: sí,
10: ¿no? Porque
9: sí,
10: ya... además también él hablaba un poquito acerca de el estado de las rutas allí,
9: claro,
10: ¿no?
9: Y además también esta digamos, este reclamo que va a hacer la provincia, que está haciendo la provincia a través del gobernador, los intendentes afectados también, imagino que el resto,
10: sí,
9: de la sociedad de Puerto Rico, de Capiobí, de esa zona, va también a hacer lo suyo, ¿no?
10: Claro, como por ejemplo, sobre el mismo tema, lo saludamos a Luis Estefan, es el presidente de la Cámara de Comercio de Puerto Rico. Luis, buen día. Ángel Miño, Lodi Caballero, los saludamos.
13: Buen día, ¿cómo están?
10: Bien. Bueno, veníamos hablando con el intendente de Puerto Rico, recién con el de Capiobí, acerca del impacto que tendría, y ahora se lo preguntamos a usted, ¿no? Sobre o para el comercio, en realidad, de la localidad, la instalación de un nuevo peaje sobre la Ruta 12. Luis. Se nos cortó. No, bueno, claro, porque hay preocupación y a raíz de esto, todo, el
9: sí,
10: comercio, exacto, el turismo, los vecinos, porque ahí nadie queda afuera, te digo, ¿eh?
9: Exacto.
10: Todo
9: lo que sea incremento de peaje o combustible, todo eso, siempre se traslada a los costos de los demás productos, del comercio, sobre todas las cosas, ¿no?
10: Bueno, vamos a ver si podemos hablar con el presidente de la Cámara de Comercio de Puerto Rico, Luis Estefan, acerca de este tema. Será en un ratito nada más. Hoy la tecnología, viste, como que también nos jugó una mala pasada, pero bueno, ya hay pedido desde el gobierno de la provincia de Misiones y varios intendentes que, bueno, antes la situación y esta información es el pedido para que se revea la medida. Luis, buen día. Ángel Miño, Lodi Caballero, los saludamos.
13: Buen día, ¿cómo están?
10: Bien. Bueno, ¿qué impacto podría tener para el comercio de la localidad de Puerto Rico la instalación de este nuevo peaje?
13: Totalmente negativo. ¿Por qué? Porque es una... Puerto Rico Tapioví, Ruiz de Montoya, Yaruapé, Yaruapemí, es un gran núcleo de pueblos con una ciudad, son dependientes. Entonces, hay actividades.
10: Bueno, y ahí creo que se nos cortó de nuevo, ¿no? Totalmente negativo, decía el presidente de la Cámara de Comercio de Puerto Rico, Luis Estefan, la instalación de un nuevo puesto de peaje en la zona.
9: Sí, sí, sí, indudablemente, a ver, la tecnología no nos acompaña, otra vez se cortó, pero queda claro,
10: bueno, puede, lo que decía Estefan, ¿no? Exacto.
9: Es contraproducente esta cuestión, esta intención del gobierno nacional justamente de crear un peaje nuevo en la provincia de Misiones.
10: Claro.
9: Instalar un peaje nuevo en realidad en esa zona, ¿no?
10: 3 es demasiado, decían, ¿no? Los intendentes, Luis Estefan también, porque cómo afecta también, no solamente la localidad, sino la preocupación por ahí de las localidades es, bueno, que no ingresen directamente, ¿no? Que se vayan directo para otro lado, donde no tienen que pagar el peaje, porque va sumando. Así que bueno, vamos a ver si lo recuperamos nuevamente a Luis Estefan. Para que nos hable acerca o que nos dé su opinión de lo que significa o lo que representa en este caso un nuevo puesto de peaje allá en la zona.
9: Negativo desde ya, ¿no? Desde
10: el comienzo
9: dijo es negativo y bueno, y seguramente conjunto con el reclamo de la intendencia vendrá también el reclamo del sector comercial de Puerto Rico en este caso. Está negativa a que se implemente un
10: y no peaje. Solamente Puerto Rico, Ángel, ¿eh?
9: Sí, no, no, las localidades se mencionaba
10: sí,
9: aquí,
10: claro.
9: Las localidades cercanas, ¿no? Los municipios vecinos que van a ser afectados porque hay un gran movimiento allí justamente de ese sector y imagínate vos un camión que deba circular con transporte de carga de papel misionero.
10: Sí, él hablaba puntualmente de eso, ¿no?
9: Claro, va a tener un incremento bastante importante en sus costos.
10: Una noticia que nos preocupa, la coyuntura económica actual, sumar otro costo adicional a empresarios, a trabajadores, resulta alarmante, era lo que decía hace un ratito también hablando con nosotros el intendente de Capiobí sobre el impacto que tendría un nuevo peaje allí en la ruta 12.
9: 10:32 minutos en la República Argentina.

0: Bueno, la tercera es la vencida, decíamos, ¿no? Ya lo tenemos nuevamente a través de la línea a don Luis Stephen para que nos cuente acerca del impacto que podría tener en el comercio de Puerto Rico la instalación de un nuevo peaje sobre la Ruta 12.
1: Lo escuchamos, Luis.
2: Sí. Bueno, comentaba que es sumamente negativo. ¿Por qué? Porque las localidades de Capiobí, Ruide, Montoya, Garuapé y Garuapemí son muy dependientes de Puerto Rico. Entonces, todos los ciudadanos que tienen que moverse para algún trámite que hoy tienen que hacerlo en Puerto Rico, van a tener que pagar el peaje, van a tener un costo elevado por un tramo muy corto. Claro. Por ejemplo, una sucursal de un banco, la única que existía en Capiobí, hoy es una sucursal donde podés hacer es una atención de servicio y de venta de productos de ellos, no podés depositar un cheque. O sea, hay muchas cuestiones de las que somos totalmente dependientes de estas localidades. Y colocar un peaje entre medio, y la verdad que sería medio fuerte. Es un costo que tiene que pagar la gente que tiene que circular todos los días. Hay empleados que viven en Capiobí que trabajan en Puerto Rico, hay gente que trabaja en Puerto Rico y vive en Garuapé. O sea, totalmente injusto.
1: Claro.
2: No estamos en contra del peaje. Si prestan el servicio que tienen que prestar para que las rutas estén en condiciones. Pero no en este lugar. Que lo coloquen fuera de este rango.
1: Claro, una inconsulta, ¿no? Teniendo en cuenta justamente lo que decía usted, las cosas que se dan con trabajadores que vienen de otro lugar muy cercano y que deben abonar ese peaje para poder trabajar.
2: Claro, vos fijate que sería un caso parecido al de Colonia Victoria y El Dorado.
1: Sí.
2: ¿Cuánta polémica ya se armó por eso? O sea, hubieran colocado el peaje de Victoria 100 metros más adelante, después del camino, y se terminaba el problema. Victoria depende del Dorado, no depende de Puerto Esperanza.
1: Claro.
2: Entonces, colocar algo acá sería fatal para nosotros. O sea, que nosotros nos vamos a mover de todas formas. Recién me llegó fresquito una noticia que el gobernador, bueno, también salió a pedir que se revea la situación, que no puede ser que le agreguemos un peaje a Misiones.
1: Claro.
2: Así que bueno, nosotros vamos a hacer todos los pedidos formales y por donde se puede, por todas las vías, para que esto no se haga, y si se hace, que se haga fuera de la zona, que se haga entre Jardín y el acceso a Papel Misionero, o entre Monte Carlo y el acceso a Garuapemí. Entonces
1: sí.
2: no va a castigar tan fuerte, al menos a la gente de acá, y a los del norte no les va a cambiar de nada, porque de todos modos lo van a tener que pagar en algún lugar.
1: Exacto.
2: De todos modos es un costo otra vez adicional para el transporte, para la madera, que ya está tan golpeada, todo lo que se lleve a la planta de Papel Misionero va a tener un costo adicional. Entonces, es un problema.
1: Exacto. Stephen, ¿tienen pensados ustedes reunirse con sus pares de otras cámaras de comercio allí de la zona justamente para plantear en conjunto este rechazo?
2: El rechazo lo podemos plantear a través de la Confederación Económica. Podemos plantear el rechazo. El resto lo tiene, no es un problema. O sea, yo con Monte Carlo, por ejemplo, sí, con la Cámara de Monte Carlo, no puedo discutir, porque no afecta a lo mismo. A ellos le afecta de una manera y a nosotros nos afecta distinto. Entonces, son problemas que sí le afectan al Departamento Libertador General San Martín.
1: Está bien.
2: Más que a otras. De todos modos, todo el sector norte va a tener un peaje más. Pero bueno, eso habrá que ver también si verdaderamente va a salir. Yo creo que si se hace los reclamos pertinentes y el gobierno provincial salió ya a decir que no está de acuerdo, uh-huh, y bueno, sería un planteo interesante a ver si podemos lograr de que eso no suceda.
0: Claro. Luis,
2: pero si se pone entre Capiobí y Puerto Rico, y la verdad que va a ser complicado. Pobre gente de Capiobí que se tiene que mover para ir a las otras localidades por servicios que no los tienen. Si vos te vas a pasear una cosa, pero cuando vos tenés que ir a hacer cualquier trámite, documento o cosa, tenés que ir a hacerlo, y es complicado.
0: Luis, le agradecemos mucho por su tiempo. Que tenga buen día.
2: Muchísimas gracias a ustedes por llamar.
0: Hasta luego. Bueno, te dije, chao, Ángel, Hasta luego. La tercera es la vencida. Pudimos tener la palabra de Luis Estefan, el presidente de la Cámara de Comercio de la localidad de Puerto Rico. Y bueno, la preocupación también pasa por el tema de este peaje que se instalaría allí en la zona.
1: Decisiones que se toman en Capital Federal tras un escritorio con aire acondicionado, la comodidad, sin saber la realidad del lugar donde se va a afectar. El caso
0: sobre concreto, todo para los vecinos, para la gente común, la gente que tiene que andar.
1: Claro, que tiene que hacer un trámite en la otra localidad y pagar un peaje hoy por hoy. Justamente para esas cuestiones no está en el presupuesto. Encima que ya está, los bolsillos están, digamos,
0: flacos, por decirlo de alguna manera.
1: Claro, ponerle otro costo más, agregarle otro costo más a la gente realmente es, en este momento es hasta descabellada la idea.
0: 10:42 ahora.
3: No, este tema no, que mi mujer me mata.
4: No

0: 10:45 minutos en la República Argentina.
1: Bueno, solcito lindo en la ciudad de Posadas. Bueno, de a rato en realidad. Hace frío todavía. La temperatura para el resto de la jornada va a ir subiendo, pero de a poquito. ¿Qué dice la OPAD para la jornada de hoy? Ahora tenemos 12.3 de temperatura. La térmica es más baja, 11 grados 2 décimas. Ah, y la humedad descendió dentro de todo bastante para, por lo menos, lo que había...
0: Bueno, por lo menos se va a secar la ropa para...
1: Claro.
0: La ropa, te tuvo que lavar rápido.
1: Vas a poder salir mañana, sí, ¿viste? Claro. Bueno, porque ya se viene el fin de semana también. Fin de semana con sol, ¿eh? Bien, viernes, perfecto. Sábado, domingo... con buen tiempo, por lo menos es lo que se está anticipando. Y vos viniste preparadito para bailar hoy, ¿no?
0: Sí, baile. Claro, pero es temprano.
1: Claro. No,
0: bailar, pero venimos bailando ya hace rato.
1: Y no justamente el baile con música, claro, y todo, ¿no? Estamos hablando de otro baile, claro, en realidad, ¿no? Bueno, a ver, la información también tiene que ver con lo nacional. Vos sabés que el riesgo país superó los 530 puntos, mientras
0: ¿qué
1: que
0: temita ese del riesgo país,
1: las acciones argentinas operan con disparidad, ¿no?
0: Exacto.
1: Claro, viste que venimos, para nosotros primero fue noticia cuando decía, bueno, estaba menos de 500 y a partir de ahí comenzamos a seguir ese movimiento, así como el dólar, ¿viste? Viste que en un tiempo controlábamos cuánto estaba el dólar, si subió, si bajó, convenía comprar, no convenía comprar, nos volvimos especialistas. Ahora el riesgo país argentino continuó con la escalada y finalizó por encima de los 530 puntos, dado el mal desempeño de los bonos soberanos, mientras que las acciones argentinas mantuvieron una jornada con disparidades, por lo menos es lo que dice la información relacionada con este tema, con la economía más que nada.
0: Claro, ¿no? La economía, a ver, que ayer el presidente volvió a hablar de la economía justamente, y evidentemente hay una foto que él ve de una manera, y el resto de los argentinos ven de otra manera, claramente, como ocurre. Ojo, no lo ocurre solamente a Milei, porque todos los gobiernos que han pasado en la época democrática también tuvieron sus bemoles respecto a leer la realidad de una manera cuando el bolsillo de la gente mostraba totalmente otra cosa, ¿no? Uh-huh. Siempre a contramano de lo que la realidad indica en el bolsillo de la mayoría de los argentinos.
1: Bueno, y hablando de economía, pero ya nos venimos a la provincia. Sí. Acá sí, para ayudarte a tu bolsillo, viste que tenemos nosotros el Ahora Pan.
0: Claro.
1: Que es uno de los beneficios para las mesas argentinas.
0: Recuerdo la charla con Omar Acosta, ¿no?
1: Sí. El presidente del Centro Industriales Panaderos.
0: Claro, que hablaba de la posibilidad de un incremento en el precio del Ahora Pan.
1: Exactamente. Y ahora tengo para contarte que el anuncio que hizo el ministro de Hacienda de la provincia, Adolfo Zafrán, bueno, informó esto, ¿no? Tras 3 meses sin aumentos, el programa Ahora Pan actualiza su precio tope a 3.000 pesos hasta el 15 de septiembre. Algo que Omar Acosta nos decía ayer, ¿no? Hoy tenemos reunión.
0: Sí, exacto.
1: Y a partir de ahí, bueno, vemos qué sucede. Finalmente se hizo esta adecuación, esta actualización en el precio tope del pan en la provincia de Misiones, en los comercios adheridos, en las panaderías adheridas, en realidad, a este programa.
0: Exacto, bueno, hasta el próximo 15 de septiembre,
1: sí,
0: ¿no?
1: Señor.
0: Es la extensión de El Ahora Pan.
1: Sí, bueno, ahí está la información relacionada con este tema, hablando justamente de esta actualización. De todas maneras, te digo, 3.000 pesos, te vas a otro lado y está... Está mucho más caro, ¿eh? Claro, la diferencia es importante.
0: Y volviendo a lo que dijo Acosta ayer, si nos vamos al precio real, al costo real del kilo de pan, que a través de este programa va a costar 3.000 pesos a partir de hoy, tendría que estar costando entre 4.500 y 5.000.
1: Mínimamente.
0: Sí, exactamente.
1: Bueno, así que aprovechar este beneficio hasta el 15 de septiembre en este caso.
0: 10:50 minutos en el país.
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2: Diez cincuenta y cuatro minutos en la República Argentina.
3: Bueno, punto final, por lo menos por ahora. Vamos a tomar solcito, ¿eh?
2: Sí, sí, sí.
3: Mandarina al sol. ¿Hay todavía mandarina?
2: Sí, sí, sí, hay mandarina.
3: Ah, bueno.
2: Hay naranja también.
3: Bueno, sí. Bueno, no me pegaste una carita así. Pero viste que generalmente cuando el sol está lindo y hace frío, no sé por qué, pero bueno, uno se sienta a tomar mandarinas al sol. Aquel que puede, que tiene sí, tiempo, ¿no?
2: Exacto, sí, bueno.
3: Exacto, bueno. Y si robás así de la planta del vecino, mucho
2: no,
3: mejor todavía. Verdad.
2: Apología al...
3: No. Pero una mandarina. Pero a ver, miño. Si tenés una planta de mandarina que sí. Está en la línea del terreno y algunos gajos caen para tu casa, ¿a quién le corresponde?
2: A vos.
3: Ah, entonces son mías.
2: Sí, igual,
3: no le voy a robar al vecino,
2: bueno,
3: no.
2: Bien. Ah, bueno, ah, pero no explicaste. No,
3: eso, claro, bueno. Sí. Hablando de eso... nada, nosotros hoy vamos a comer torta.
2: Torta,
3: estamos
2: sí.
3: De festejo.
2: Claro. Ahí, escuchemos.
3: La Feliz 35, primera.
2: Exactamente, primera edición de fiesta.
3: La Feliz,
2: ¿no?
3: Sí, sí, señores. Y... ¿Cuánta? Se está armando el bailongo,
2: a ver,
3: te digo.
2: Recién pipeamos ahí en la redacción. Hay alguien de un grupo musical ahí que va. ¿Amenizar o va a tocar algo allí?
3: Y anda, bueno, Miño se está preparando para bailar. Vamos a hacer un video, Angelito, bueno, para las bien. Redes. ¿Bailas o no bailas? No, pero hablando de verdad.
2: No, te estaba por contestar algo, pero no.
3: Bueno, Patri Flores dice, yo me engancho.
2: Me tira la letra acá por el interno.
3: No, ¿sabés qué? Dejá fuera todo lo comentario de Nicky. Sí. Bueno, dice Patri Flores, yo sí voy a bailar, vamos a festejar. Así que bueno, nada, para los compañeros ahí de la redacción, tantos años, tantas.
2: Exacto.
3: Tantas y tantas.
2: Momentos de emoción seguramente en determinados momentos,
3: claro,
2: del festejo ahora vamos a vivir con el testimonio y el reconocimiento y imaginamos a los compañeros que hace tantos años que vienen trabajando en primera edición.
3: Bueno, Angelito, en nombre tuyo, un saludo para todos los chicos ahí de la redacción.
2: Serán
3: Grandes profesionales, si los hay, los periodistas de la redacción del diario Primera Edición. Nosotros volvemos el lunes.
2: El lunes, buen fin de semana para todos.
3: Hasta el lunes, Dios mediante, ya se viene la hora deportiva y a las 12, nuestro panorama informativo de Santa María de las Misiones.

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1: Hora 11, 3 minutos en la República Argentina. Tengan ustedes muy buenos días. Bienvenidos a esta Hora Deportiva, al repaso que hacemos por la información local, nacional e internacional. Mucho para compartir con todos ustedes en la información, preparándonos para un fin de semana a full en materia deportiva. Y arrancamos con lo que va a suceder hoy con los partidos que ponen en marcha la sexta fecha de la Liga Profesional de la Argentina, el torneo clausura. Ya vamos a estar hablando de estos dos partidos que se van a estar disputando hoy en el inicio, justamente, de esta nueva fecha del certamen. Por supuesto, también vamos a estar haciendo un repaso por lo que sucedió ayer con los resultados de los equipos argentinos, sobre todas las cosas, tanto en Copa Libertadores de América como en Copa Sudamericana, cómo continúa y los clasificados ya para los cuartos de final de ambas competencias que organiza la Confederación Sudamericana de Fútbol. Vamos a estar hablando de Franco Colapinto, que hoy en las pruebas libres registró el 13º tiempo. Dentro de un rato arranca la clasificación para el sprint, también ahí en Países Bajos, donde va a estar compitiendo el piloto argentino. Además, con el Chino Smialkowski, que dentro de un rato llega también para traernos toda la información del deporte tuerca, vamos a estar hablando de las chances de Misioneros, de anuncios de pilotos misioneros que van a estar corriendo el próximo fin de semana en la presentación del Turismo Nacional en la ciudad de Oberá. Todos los pormenores de esta cuestión lo vamos a tener a través de nuestro especialista justamente en el deporte motor, como es Alejandro el Chino Smialkowski. Vamos a estar hablando del torneo local. ¿Por qué? Porque se programaron los partidos correspondientes a la tercera fecha de la Superliga, pero además también van a arrancar otros dos certámenes de otras dos categorías. Hablamos de la categoría intermedia y del ascenso capitalino. Vamos a estar hablando también del torneo regional federal amateur. Ya se sabe en las zonas cuándo arranca, ya está el fixture. Los equipos comienzan a darle el punto final a la preparación de cara al inicio del certamen que va a ocurrir el próximo fin de semana. Ya vamos a estar, sin ser este el próximo, ya vamos a tener la competencia a pleno para los equipos de la Tierra Colorada que van a integrar la región litoral norte en las zonas 7 y 8 respectivamente. Además, por supuesto, vamos a estar hablando del torneo Federal A. Bartolomé Mitre va a estar jugando el día domingo a partir de las 4 de la tarde en su cancha frente a un histórico de la categoría como es Douglas Hay de Pergamino, que va a visitar al elenco misionero. El conjunto que dirige Miguel Ángel Pico Salinas, el Auriazul, necesita irremediablemente de la victoria para mantener chances cuando faltan 4 fechas para la conclusión de la fase campeonato, conseguir los puntos necesarios para meterse entre los 5 primeros del grupo, que le va a permitir al equipo misionero meterse en Copa Argentina, nada más y nada menos. Recordemos que en esta ronda campeonato clasifican los 4 primeros, avanzan de ronda, en tanto que los 5 que de la tabla de esta zona son los que clasifican para la próxima edición de la Copa Argentina. Además, también vamos a estar haciendo un repaso por todo lo que ha sucedido en materia de las novedades. Por ejemplo, esta chiquita misionera, esta padrista misionera que realmente cautiva a propios extraños. Estamos hablando de esta posadeña radicada ahora en Posadas. Ayer nuestros compañeros de la sección deportes del diario Primera Edición hablaban justamente con Leticia López Bernal, que tiene 14 años y que está viviendo en Buenos Aires, está participando del circuito profesional y cuyo objetivo pasa por volver a integrar la selección argentina. Ya estuvo el año pasado integrando la selección argentina que jugó el Mundial de la categoría en España, está jugando en el circuito internacional y la proyección realmente es interesante porque tiene muchísimas condiciones, pero además también la madurez necesaria para vivir sola en Buenos Aires, lejos de la familia y apuntando a la élite del pádel internacional. Y por supuesto, ya que estamos hablando de proyecciones, también Paula Ojeda, otra deportista misionera que se destaca en el básquetbol, que fue convocada a la selección argentina de menores de básquetbol también con mucha proyección, juega en Brasil, nada más y nada menos, radicada con su familia en Brasil, hablando de las proyecciones y las posibilidades de integrar tanto la selección argentina como los brasileños también se mostraron interesados en integrarla a la selección de aquel país para representar por sus muy buenas condiciones. Es una deportista de élite que apunta muy alto y cuyas proyecciones, de acuerdo a quienes la habitualmente la ven jugar, la ven evolucionar en su rendimiento, hablan de que es un gran talento y que puede ser realmente una gran figura del básquetbol sudamericano y con proyección internacional. Además, también, por supuesto, todo lo que tiene que ver con los otros deportes que vamos a estar repasando, pero arrancamos, si les parece bien, con lo que sucedió en Copa Libertadores de América ayer, y los partidos que se disputaron en Copa Libertadores con la participación de Central, que lamentablemente quedó en el camino. Perdió 1-0 en Brasil frente a Corinthians, y de esta manera el equipo canalla quedó fuera de la competencia. También ayer, recordemos, por penales, la Liga Deportiva de Quito, Ecuador, le ganó a Mirasol de Brasil 5-4. Habían igualado 0-0 en el partido de revancha, y esto obligó a la definición desde el punto del penal, en donde el elenco justamente de Quito logró el triunfo tras la igualdad sin goles ayer en el partido revancha. En materia de Copa Sudamericana, ayer Macará, por ejemplo, igualó con el Santos de Brasil 0-0, pero como el Santos brasileño había ganado en la ida 2-1, clasificó justamente el elenco brasileño a la siguiente instancia, a los cuartos de final de Copa Sudamericana. Olimpia de Paraguay, un golpe duro para Olimpia, el rey de copas, antiguamente así como se lo denominaba. Estaba ganando 1-0, había abierto el marcador Matus, pero el conjunto de Vasco da Gama reaccionó y terminó goleándolo 4-1 en Asunción, y de esta manera el conjunto brasileño también consiguió el pasaporte a cuartos de final de la Copa Sudamericana. Y en el restante encuentro, Botafogo no pudo hacer el milagro frente al Cienciano de Perú. Recordemos que Cienciano había sacado una diferencia abismal, 6-1 había ganado de local el conjunto peruano, y ayer, si bien perdió 1-0, no le alcanzó al elenco de Botafogo para dar vuelta a la historia, y de esta manera Cienciano también se clasificó para los cuartos de final de Copa Sudamericana. Y este partido que terminó con incidentes, ¿por qué? Porque los jugadores brasileños de Botafogo lo buscaban al técnico del conjunto de Cienciano por lo que había dicho, y bueno, era blancos de las recriminaciones al técnico del Cienciano de Perú. Pero por suerte no pasó a mayores, sino hubo corridas y algunos empujones, pero nada más que eso en lo que sucedió ayer en este partido de revancha que se jugó en Brasil, en donde Botafogo, si bien ganó 1-0, no le alcanzó para meterse en la siguiente instancia de la competencia. ¿Cómo quedaron conformados los grupos para la próxima instancia, para los cuartos de final de Copa Libertadores? Por ejemplo, ya conocemos que Estudiantes de La Plata en cuartos de final va a enfrentar a Corinthians. Flamengo de Brasil tiene que enfrentar al ganador del juego que deben sostener Independiente del Valle y Deportes Tolima. Por su parte, otro de los cruces que ya está confirmado en cuartos de final, la Liga Deportiva de Quito va a jugar frente al Palmeiras, y Platense, otro de los equipos argentinos, el segundo equipo argentino que clasificó a cuartos de final, va a estar jugando frente al Fluminense más adelante, ya en los partidos previstos justamente para los cuartos de final de Copa Libertadores. En el caso de Copa Sudamericana, a ver, repasamos cómo quedaron conformados. Cuartos de final, clasificado Boca Juniors, van a enfrentar al San Pablo, en tanto que Vasco da Gama espera al ganador de la serie entre River e Independiente Santa Fe de Colombia. Recordemos que River jugó el primer partido recién esta semana, empató 0-0, ahora se va a jugar la próxima semana en el Monumental La Revancha. En la otra llave ya están clasificados cuartos de final Atlético Mineiro, que va a enfrentar al Santos de Brasil, y Montevideo City Torque, que dejó afuera a Tigre, va a enfrentar al Cienciano de Perú, los encuentros correspondientes justamente a cuartos de final, en este caso de Copa Sudamericana. Volvemos a Copa Libertadores. Indudablemente el golpe durísimo para Rosario Central fue la eliminación ayer de Copa Libertadores, el elenco argentino que no pudo recuperarse, que sintió demasiado el golpe. Tanto es así que salió a hablar una de sus figuras. Estamos hablando del Fideo Di María, que habló con la prensa anoche tras la finalización del partido, la eliminación de Central, y puso en duda su continuidad en el conjunto canalla en el futuro. Habrá que ver qué decisión adopta el Fideo Di María, la gran figura de Rosario Central, que ayer muy amargado decía lo siguiente tras la derrota y la eliminación de Central a manos de Corinthians.
2: Tanta clara, una u otra, pero el partido fue muy parejo. Creo que de local tuvimos un montón de ocasiones, podíamos haber convertido, podíamos haber ganado por uno o más goles, pero el fútbol no pudimos, y hoy nos toca quedar eliminados de una manera en la que no esperábamos.
3: Y para vos personalmente, sabíamos claro toda la gana que quería de llegar más lejos en esta competencia. ¿Cómo es para vos? ¿Cómo sientes este momento?
2: No, momento duro porque mi sueño era otro, mis ganas eran otras de poder continuar, pero es fútbol. Ahora va a tocar pensar y ver qué es lo que quiero seguir haciendo.
3: Muchas gracias.
4: Ojo.
1: Ahí estaba el Fideo Di María tras la finalización del juego y la eliminación de Rosario Central. Ahí estaba clarito al final de la charla con el periodista brasileño, poniendo en duda la continuidad de su carrera futbolística, más bien pensando ya en retirarse. Seguramente el Fideo, que viene de un primer nivel de juego, estaba en su mejor nivel, vino a cerrar su carrera a Rosario Central con algunas, digamos, con algunos objetivos, y uno de los objetivos era pelear Copa Libertadores de América, pero quedó eliminado Central en octavos de final, y ahora habrá que ver si en definitiva decide ya retirarse o espera la finalización del torneo clausura de la Liga Profesional de la Argentina para hacerlo. Por eso habrá que estar muy expectantes en torno a qué es lo que va a pasar con el Fideo Di María en Rosario Central, pero la idea, al menos ayer, con la amargura todavía a cuestas de la eliminación de Copa Libertadores de América, es colgar los botines. Dio la sensación, habrá que ver qué sucede en los próximos días con esta gran estrella del fútbol argentino que vino a terminar su carrera deportiva en Rosario Central, el club que lo formó desde muy chiquito. A ver, y en materia de, decíamos, ¿no?, de Copa Sudamericana, Boca ya conoce rival, San Pablo, y River, que deberá ver qué sucede en el partido de revancha para conocer quién, cuál va a ser su rival, si tiene chances de el pasaporte a la siguiente fase justamente de Copa Sudamericana, en donde aguarda al rival del conjunto millonario. Recordemos que Vasco da Gama está esperando a ver por, ya sea por Independiente Santa Fe o por River Plate. 11:15 minutos en la República Argentina.
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3: Once, 21 minutos en la República Argentina, continuamos en la Hora Deportiva, repasando más información, y información que tiene que ver con el deporte local, repasando lo que va a suceder, porque a través del diario Primera Edición también conocemos algunas cuestiones que tienen que ver con las fechas, por ejemplo, del prefederal de básquetbol, ya están las fechas confirmadas, da cuenta la información justamente que aparece hoy en el portal del diario Primera Edición, comienza la planificación de la segunda parte de la temporada 2026 para el básquetbol provincial en su máxima categoría, la cual afrontará el ya tradicional torneo prefederal. Con esta fecha tentativa de inicio, previsto para el 28 de agosto, el certamen contaría con 4 representantes de Posadas, ya que se sumará Luz y Fuerza, 1 de Oberá y el restante del Dorado. La Federación Misionera entabló diálogos con varios clubes que hoy no están, pero ninguno dio indicios positivos para agregarse a la competencia. El campeón Bartolomé Mitre con plaza en la Liga Argentina, Tokio Capri campeón de la apertura, el ya mencionado elenco eléctrico, Oberá Tenis Club con plaza en Liga Nacional y Liga Desarrollo, y el Cuatí serán los animadores del certamen que entregará a los dos finalistas plazas para la próxima edición de la Liga Federal de Básquetbol. Y en materia de novedades deportivas también nos debemos ocupar de lo que ayer concretó el diario Primera Edición con esta nota, con esta chiquita misionera, padrista ella, que está radicada ahora en Buenos Aires, apenas tiene 14 años, va a cumplir 15. Estamos hablando en este caso de la joven padrista posadeña Leticia López Bernal, que busca apoyo, ¿no? Y ha hecho una carrera realmente interesante con tan corta edad, pero además también una proyección internacional que tiene por sus condiciones padrísticas, pero además también una madurez para la edad que tiene. Ustedes la van a escuchar a Leti, así le dicen sus amigos y su familia, justamente hablando de los proyectos. Y ayer entabló un diálogo con nuestros compañeros del diario Primera Edición, y esto decía la padrista posadeña radicada en Buenos Aires, que busca apoyo para pegar el salto al pádel internacional.
4: Estuve entrenando en Buenos Aires durante más o menos 5 meses y ahora vine unos días y ahora vuelvo después a seguir jugando torneos en la JPP y los torneos de menores. Así que re contenta por estar unos días por mi casa y a seguir metiéndole también. Tengo el campus de menores APA, donde vamos a entrenar con los chicos tipo los mejores del ranking de menores. Después viene una JPP en Mendoza y después también viene el selectivo de menores en Olavarría. Esos son los próximos objetivos, digamos. Estamos buscando patrocinio de alguna marca o cualquier apoyo que sea posible, me ayudaría muchísimo porque los gastos allá son costosos, lo que sea físico, pádel, todo eso, y sería muy bueno alguna ayuda que pueda tener.
5: Ella desde el mes de marzo se encuentra en Buenos Aires, está viviendo, entrenando y compitiendo ahí, haciendo, tanto en el menores como en las JPP damas. Y bueno, hay grandes proyectos para lo que queda del año, torneos aún importantes, y bueno, como decimos, haciendo también sus primeros pasos en el circuito profesional de damas, ya con algunos buenos resultados. El hecho de que ella esté por allá, como es, conviviendo, decimos, entrenando, lleva un costo, son muchos viajes, como es, alrededor del país, y bueno, es por eso que por ahí apelamos a la voluntad de algún comercio, algún empresario, o alguien que quiera aportar su grano de arena para colaborar como patrocinio con ella, sería bienvenido.
3: Bueno, primero la escuchábamos a Leticia López, esta padrista, joven padrista posadeña, radicada en Buenos Aires, ya participando del circuito profesional con proyección internacional, pero además también con ganas de volver a integrar la selección argentina de pádel, con la que ya participó el año pasado del Mundial de España. Y después Alberto López, el papá de Leti, que la preparó en sus primeros pasos en el paddle, fue él el instructor de su propia hija, y bueno, hoy, por supuesto, interesado en esta proyección internacional que tiene esta chiquita, pero que necesita el apoyo de las empresas, justamente, para poder encarar, porque, a ver, tiene que hacer frente al costo de un departamento en Buenos Aires junto a su compañera de equipo que participa con ella. También estudia en Buenos Aires, en realidad estudia online, estudia con, si viene a la escuela desde Posadas, estudia online, pero además también necesita el apoyo para afrontar los costos que significa el pago de las inscripciones en los diversos certámenes en donde está participando, y además también justamente una suerte de dinero para el viaje, para los distintos viajes, a la hora de ir a entrenar en el CENAR donde se encuentra trabajando, y también el trabajo que hace en el gimnasio esta padelista posadeña de mucha proyección, y hay que tenerla muy en cuenta, justamente a Leticia López Bernal, esta chiquita de 14 años, va a cumplir 15 próximamente, y bueno, en definitiva, que busca el apoyo para seguir proyectándose, no solamente a nivel nacional, sino también internacional. Bueno, otra información que tiene que ver en este caso con el rugby. ¿Por qué? Porque con el cuadro conformado con los dos ascensos del torneo de desarrollo y los dos descensos de la zona campeonato, el fin de semana se pondrá en marcha el torneo regional NEA de ascenso, que va a otorgar dos plazas para el Super 10 de la próxima temporada. Los representantes de la Unión de Rugby de Misiones en el certamen van a ser tres clubes. A ver, de Posadas, Lomas Rugby Club, así se dice, el campeón del torneo oficial de la Urumi, Takuru Social Club, su campeón, y Capri, que descendió de la zona campeonato al finalizar último durante la fase clasificatoria. A estos representantes se van a sumar Pay Ubre, de Mercedes Corrientes, y Avispones, de Juan José Castelli Chaco, clasificados por la zona de desarrollo de la URNE, como así también los clubes Casa y Pesca y Ompí, de Formosa, ambas instituciones, estas últimas, que accedieron mediante el clasificatorio de esa provincia a esa instancia. También se va a sumar a la zona ascenso del rugby del Nordeste, 60 de Resistencia, que al igual que Capri, perdió la categoría al finalizar último tras la finalización de la ronda clasificatoria del Regional A de Rugby del Nordeste de la República Argentina. Los partidos entonces arrancan el fin de semana, la competencia del rugby del ascenso, y en el cual va a estar participando Capri, por ejemplo, el domingo desde las 15 va a recibir en Villa Cabello a Casa y Pesca de Formosa, en tanto que otro de los equipos de la Tierra Colorada, estamos hablando de Lomas, viajará a Castelli Chaco, donde va a enfrentar a Avispones, partido previsto para el sábado, para mañana, a las 3 de la tarde. Y en Villa Cabello, Takuru, la Hormiguita, a las 15 jugará frente a Pay Ubre de Mercedes Corrientes en lo que será el inicio del torneo regional de ascenso del rugby del Nordeste argentino. 11:29 minutos en el país.
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10: Once treinta y cinco minutos en la República Argentina. Continuamos en la Hora Deportiva y si bien este fin de semana no hay automovilismo aquí en territorio misionero, sí hay información del automovilismo involucrando a misioneros.
11: Así es, Ángel, ¿cómo estás? ¿Cómo está a toda la audiencia y que nos está escuchando al equipo de trabajo, como siempre? Como bien lo decís, se viene la semana que viene una semana realmente muy importante para el automovilismo en general y que involucra a la provincia de Misiones. Al llegar al el TN Oberá, que es una fecha realmente muy importante, siempre es un clásico prácticamente de muchos años, y por supuesto estábamos esperando noticias de más misioneros que se sumen al TN y que sean locales en la provincia de Misiones, en la zona centro, el próximo fin de semana. Y bueno, se confirmó la presencia de Juan Pablo Pastori, que era uno de los pilotos que hablábamos en la previa, que podía estar regresando, y por supuesto de local, dijo el piloto de Posadas, no podía no estar ausente, podía estar ausente en esta fecha. Y bueno, se confirmó que estará con un Toyota Etios, finalmente, Juan Pablo Pastori, en la clase 2, por supuesto, compartiendo esa categoría, esa divisional, junto a Martín Blasic, que ya viene compitiendo prácticamente todas las fechas. Esto es en lo que es clase 2, confirmados estos dos misioneros en la clase 2. En la clase mayor, se confirmó ayer por la noche a Carlito Sokolovich, con un Chevrolet Cruze del Fermans Performance, que dirige Jorge Baliñas de Buenos Aires. Con ese Chevrolet Cruze va a correr Carlos Sokolovich en la categoría mayor del TN, siendo local uno además en Oberá, así que bueno, por suerte se fue confirmando más presencia misionera, y veremos si algún piloto misionero más se suma. Se habla de Tomás Sentinchowski, que bueno, tiene ganas de cumplir el sueño de correr en el TN, un piloto joven que pasó por el turismo pista por muchos años y fue el protagonista en su momento, pasó por el TC Pista Moura cuando llegó a Posadas, bueno, tuvo su trayectoria también a nivel nacional cuando las categorías llegaban a Misiones, teloneras sobre todo, y la su fuerte presencia en su momento del turismo pista, pero quiere cumplir su sueño de correr de local en Oberá, Con el TN en clase 2 es sobrino de Carlos Míguez.
10: Ah, mira vos.
11: Nada más, nada menos. Bueno, y siempre lo recuerda a Tommy cuando iba a ver desde chiquito a su tío correr en distintas competencias zonales y por supuesto todo lo que le contaba, de anécdotas interminables que le contaba Carlos Míguez, el Negro Míguez, cuando por supuesto fue campeón del TN, uno de los pioneros campeones nacionales, y bueno, quiere cumplir su sueño también de correr en del TN de clase 2 en condición de local, y bueno, veremos si puede cumplir con el presupuesto dado, que por supuesto que desde luego que es alto para llegar, pero bueno, el sueño está, la esperanza está. En las últimas horas estuvimos charlando con él y bueno, está bueno ver detalles, a ver si puede cumplir con ese presupuesto que le demanda cubrir lo que es el auto, el equipo, por supuesto, claro, que va a competir,
10: mecánica,
11: la
10: ¿no?
11: atención mecánica sobre todo, y bueno, todo lo que es el presupuesto general para correr una categoría de tal magnitud como es el TN clase 2. Veremos entre hoy o mañana que se pueda confirmar la presencia del cuarto millonero para competir en el TN en Óbera. Lo decíamos, Carlos Kokulovich, sí. Aseguró su presencia en la clase 3, va a ser él.
10: Era insospechado que Carlitos no participara.
11: Sí, y en Óbera es parte de la categoría, sí, en sí, sí, como
10: auspiciante. Aparte, él es parte del paisaje también.
11: Parte del paisaje, parte de ese también del marketing en cuanto al sponsoreo de, claro, de la categoría, de la CTC también. Bueno. Sin duda será difícil no estar para él, y por supuesto debe ser, como bien lo charlo con él, bueno, llega a hacer por ahí alguna que otra las últimas carreras de local y bueno, quiere cumplir de alguna forma su sueño. Ahora está abocado próximamente a la parte empresarial y de correr a nivel zonal, para no estar escapado de eso de cumplir la parte deportiva, pero está abocado principalmente a la parte empresarial, pero llegando al TN, siendo parte en sí de la categoría, no puede no estar, y parte de la historia del turismo nacional, no estar en Óbera sería prácticamente pecado, así que lo va a cumplir nuevamente y va a estar presente, y va, por supuesto, a buscar ser protagonista. Lo escuchamos a Carlitos Kokulovich anunciando y confirmando su presencia en el TN en Óbera en la clase 3.
12: Hola, buenas tardes. Bueno, hago este video para informarle de que finalmente voy a estar corriendo en Óbera el fin de semana que viene con el Turismo Nacional. Voy a estar compitiendo con un Chevrolet Cruz del equipo de Jorge Baliñas, así que agradecerle a él, a todo su equipo por abrirme las puertas, por darme esta posibilidad. Así que nada, de mi parte muy contento, porque ya venía pensando que me iba a costar ver la carrera desde afuera, de atrás del alambrado, pero por suerte pudimos llegar a un acuerdo, estuvimos charlando mucho, así que agradecerle a Jorge, a todo su equipo, a mi familia por apoyarme esto, saben lo que me gusta, y bueno, si bien estamos por ahí apartados hoy por hoy del turismo nacional, del automovilismo nacional, se da esta posibilidad de volver en Óbera, puntualmente por esta fecha en principio, así que bueno, muy contento por eso, muy entusiasmado y con muchas ganas de funcionar bien, así que nada, espero que sea un buen fin de semana, que el público acompañe, y en el caso nuestro que se pueda dar un buen resultado, que realmente lo vamos a disfrutar mucho, así que muchas gracias a todos y nos vemos el fin de semana que viene en Óbera.
11: Así lo confirmaba Carlos Kokulovich, su presencia en el TN en Óbera el próximo fin de semana. Ya será la próxima semana, solamente días intensos en cuanto a la llegada de la categoría y demás. Pero confirmar a tres milloneros ya presentes ese fin de ya garantiza también un extra en cuanto al público, porque gente que va a ir a acompañarlo, por supuesto, a estos milloneros, familias, esa inyección, bueno, en la clase 2, Pastori y Blasic, bueno, esa inyección anímica que implica ese entusiasmo de tener a tres milloneros, por supuesto, entusiasma mucho más al tener una categoría de esta magnitud, pero con milloneros es mucho más importante. Veremos en las próximas horas qué pasa con Tomás Inichowski, si llega a cumplir su sueño también de estar presente, ojalá que lo pueda, porque también sería también ese extra para tener a más milloneros y por supuesto que el público acompañe al Automóvil Club Verá para ese fin de semana. Hablando del Automóvil Club Verá, bueno, sí, nos confirmó 4 entradas para sortear, bueno, para aquí en la hora deportiva.
10: La próxima semana vamos a estar dando
11: detalles. Sí, miércoles seguramente vamos a estar sorteándolo. En las próximas horas en las redes sociales seguramente estaremos informando entre hoy o el fin de semana o el lunes por la mañana para que la gente pueda participar para esas entradas, para vivir el TN en Oberá, clase 2, clase 3, se presentan con los máximos pilotos que participan hoy en día en el turismo de carretera, en las máximas categorías a nivel nacional. Hay mucho más presencia de los pilotos más importantes, caso Canapino, caso sí, Chapur, que vienen siendo punteros del campeonato de la clase 3 entre las principales posiciones, un Facundo Arduzzo, bueno, pilotos que realmente son de mucha trayectoria en la actualidad a nivel nacional, que se sumaron este año al TN clase 3 y por supuesto todo el espectáculo que brinda habitualmente en las dos adicionales, bueno, garantiza un espectáculo por supuesto distintivo y en Oberá particular con su geografía realmente y su paisaje con lo verde, que los pilotos disfrutan muchísimo este tipo de trazado que se va a presentar el siguiente fin de semana, ya en la semana, porque ya el día viernes sí, habrá actividad con entrenamientos y clasificaciones, la primera clasificación de la clase 2 para el TN por la tarde. Por supuesto se está por confirmar lo que es el cronograma oficial de actividades, pero el viernes ya es habitual este año con entrenamiento y clasificación de la clase 2. Por supuesto ahí estará Pastori y Blasic, al menos los confirmados ya con presencia en actividad en pista ese fin de semana, ese viernes, y durante la semana por supuesto estaremos con voces de los protagonistas, seguramente charlaremos con presencia de autoridades de la categoría para anunciar y ya precalentar motores hacia el TN Novera.
10: Bueno, hoy volvió Colapinto a la Fórmula 1 también.
11: Volvió la actividad de Colapinto, sí. Buena actividad para él, buenos entrenamientos, buenas pruebas para él, en decimotercer lugar en el inicio de las actividades en la Fórmula 1 en Países Bajos, así que bueno, hay buena entusiasmo, buena expectativa para este fin de semana en lo que será esta nueva fecha de la Fórmula 1 de la máxima, con la presencia del argentino Franco Colapinto, pero por supuesto envuelto en esta también en este agosto, en esta fecha sí, de ya pensar en el año siguiente, a ver si ya comienza ese rumor ya más fuerte que pueda estar siendo su confirmación oficial hacia la temporada 2027, que pueda estar también. Eso, exacto, creo que se va a hablar durante todo el fin de semana.
10: Una fecha clave, entonces, para el futuro.
11: Para el futuro, yo creo que sí, también, más allá que ya lo ha demostrado, creo que es en estas carreras, en este año, ha demostrado su calidad de manejo, ahora sí, con un auto ya un poco más regular y contundente, con más potencial, demostró su calidad Franco Colapinto, y desde luego, por supuesto, la gente necesita también ver qué hará de su futuro Franco Colapinto y los equipos, las propuestas que puedan tener, y Alpine creo que tiene la prioridad para el año siguiente. Ojalá que se pueda confirmar la presencia de Franco Colapinto en la Fórmula 1 durante este fin de semana. Por supuesto, estaremos expectantes hacia esta competencia que se va a disputar tanto hoy con las pruebas y clasificaciones y sprint, y el día sábado la clasificación y el día domingo con la carrera por la mañana en Países Bajos con la presencia de Franco Colapinto. A nivel nacional tendremos la actividad del karting argentino, sí, con Diego Sanz, el pilotito que está siendo protagonista a nivel provincial. Había hecho podio la fecha pasada, esta fecha se disputa en Trenquelauken. Ahí estará Diego San y también Teo María, entre otros. Veremos si hay más misioneros, pero estos dos misioneros son ya los confirmados que están en Trenquelauken para esta fecha del argentino de karting, que es la segunda. Esperamos que le vaya muy bien a los pilotos argentinos. Y a nivel provincial hay motocross en Concepción de la Sierra, en el Campeonato del Nordeste, fiscalizado por Sacha Producciones.
10: Bueno, toda la actividad tuerca entonces es del fin de semana con distintas presentaciones en territorio misionero y también afuera, ¿no?
11: Así es, y bueno, la semana que viene estaremos a full con el TN Noverá, también con esa presencia de los misioneros argentinos en el Rally Mundial, que de hecho ayer ya comenzaron a llegar los autos, antes de ayer ya comenzaron a llegar los autos en territorio en Paraguay, en Encarnación, ayer llegando los aviones con los autos más importantes del Rally 1, por ejemplo, desde Asunción para llegar hoy, ayer por la noche, hoy por la madrugada a la costanera de Encarnación, donde está el parque de servicios, y durante la semana, ya el día miércoles, está todo armado, ya la logística armada. Estos días son de mucha armado logística ahí en el parque de servicio, ultimando detalles, y la semana siguiente, miércoles, ya está instalado el parque de servicio, el día jueves ya con el shakedown, y por la noche la rampa de largada. Ahí habrá, por supuesto, un espectáculo en el sambódromo de la costanera de Encarnación, y el día viernes ya la primera actividad ya en los tramos de competencia. Muchísimos misioneros, por supuesto, estarán ahí acompañando a los pilotos de la provincia de Misiones. Recordemos el binomio Sergio Zarza y Huito Espíndola, y el navegante Juan Pablo Pernigote, que estará navegando a Martín Tomás, también en otro de los autos. Martín Tomás, el hijo de Hugo Tomás, gran navegante y trayectoria a nivel nacional que tuvimos aquí en la Argentina. Bueno, su hijo es paraguayo, vive en Encarnación, y estará con otra de las tripulaciones que estará representando también a Paraguay y Argentina de alguna forma. No hay otros pilotos argentinos, sí hay navegantes argentinos en este rally mundial. Así que solamente los misioneros que nombramos, y después el resto son todos pilotos de Paraguay. En total son 60 tripulaciones, y bueno, por supuesto, de distintos puntos de América, del mundo. Y esta es una fecha, por supuesto, importantísima. El año pasado fue catalogado el mejor rally dentro del calendario mundial, el rally de Paraguay.
10: Mirá vos.
11: Así que bueno, este año más organizado, con la diferencia que tendrá un súper especial, entre otras cosas, y lo más importante, que tendrá un súper especial en la costanera de Encarnación el día sábado. Y del día domingo se cerrará con la entrega de premios en la costanera. Es algo que va por ahí a diferenciar del año pasado.
10: Claro, mucha gente, y además la visibilización aquí en la capital.
11: Bueno, la entrega de premios va a ser en la espalda del río Paraná. Va a ser, creo que va a ser una linda postal. Y encima el pronóstico para estas actividades que vamos a tener en la región, vamos a volver a las altas temperaturas de más de 30 grados, es lo que dicen. Así que bueno, creo que a prepararse para la gente del automovilismo que va a seguir tanto el TN Noverá como, por supuesto, el Rally Mundial aquí en Encarnación.
10: Sí, no, muchísimas gracias por todo.
11: Gracias, Ángel, y bueno, feliz día para todo también el grupo de primera edición.
10: Exactamente, hoy está cumpliendo 35 años. El saludo para Chino, que es uno de los integrantes también del diario Primera Edición.
11: Gracias, Ángel.
10: Nos reencontramos la próxima semana con el Chino Mialkowski. Nosotros, pequeña pausa, ya volvemos con toda la información que nos resta.
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0: 11:54 minutos en la República Argentina. Continuamos en la hora deportiva con más información. Indudablemente que Paulina Ojeda, esta chica de 13 años, misionera ella, radicada ahora en Brasil, claramente está haciendo un camino hacia el básquetbol de élite con tan poca edad y con tanto talento, ¿no? La joven promesa vive hoy por hoy en Florianópolis, donde combina entrenamiento y estudio, y el objetivo justamente de esta jugadora misionera realmente es interesante y plantea, aunque todavía no existe una decisión tomada respecto a si va a jugar en la selección argentina o brasileña de su edad. Paulina está jugando en Brasil y eso es lo importante. Me parece que me quieren de Estados Unidos, España, Italia, dijo entre otras cosas en la nota que hoy encontramos en la web del diario Primera Edición. La escuchamos a Paulina, la hija de Silvio Ojeda, aquel jugador que se iniciara basquetbolísticamente en Lucifuerza cuando jugaba en la Liga Nacional y después jugó también en Tokio y otros equipos de la provincia de Misiones. La escuchamos a Paulina Ojeda.
1: Hay un nivel muy alto acá, muy bueno los entrenamientos con las chicas acá, este club, la verdad, muy bueno. Subió, al parecer, subió bastante mi nivel, me viene ayudando bastante a mejorar. Siempre fue un sueño y el vivirlo como algo normal ahora es una locura para mí, pensando que desde chica fue un objetivo, fue un sueño, siempre. Sí. Me genera orgullo, quiere decir que todos los entrenamientos que estoy haciendo y voy a seguir haciendo están dando sus pequeños frutos, se podría decir. Uh-huh. Y no lo siento como una presión porque es algo que hago porque me gusta. Me parece que me quieren llevar ahí como nombre de Estados Unidos, España, Roma, pero una decisión que va a ser tomada en familia. Sí, goleadora, líder en asistencias. Uh-huh. MVP del torneo ahora hace poco y bueno, los otros MVP de las otras finales. Todo muy muy lindo, fue una experiencia que vale mucho para mí porque como dije en esa nota, es un objetivo, es un sueño jugar en la selección argentina.
0: Bueno, ahí la escuchábamos a Paulina Ojeda. Ya el año pasado en la fiesta del deporte misionero también ya estuvo nominada allí como una de las jóvenes promesas del deporte de la provincia de Misiones. Hoy ya es prácticamente una realidad, con apenas 13 años, está jugando en categorías sub-15 y mayores, todavía chicas más grandes que ella, y está mostrando su calidad, su talento. Realmente no tiene techo, el techo de esta jugadora realmente es infinito, de acuerdo a lo que vemos y escuchamos respecto a cómo juega, a las características de juego que tiene, y ella que nombraba justamente el interés de varios lugares que son potencias a nivel internacional en cuanto al básquetbol. Estados Unidos, hablar de Estados Unidos es palabra mayor en cuanto a justamente el básquetbol, y bueno, también España es otro de los lugares donde los argentinos a veces se concentran y comienzan una carrera meteórica rumbo a la NBA. Estados Unidos, hablar de Estados Unidos es palabra mayor en cuanto a justamente el básquetbol, y bueno, también España es otro de los lugares

Allí, justamente en el hermano país, la proyección de otra deportista de la provincia de Misiones a nivel internacional y que destacamos justamente porque seguramente veremos muy seguido su nombre en el básquetbol, no solamente local, nacional, sino también internacional dentro de un tiempo de esta chiquita de apenas 13 años, pero con un enorme talento basquetbolístico. En lo que respecta a otras informaciones, hay mucha información y recordamos, en el caso del fútbol, mucha actividad del fútbol para el fin de semana en materia del torneo regional federal amateur. Recordemos que se está jugando o ya están conformados los equipos, los 7 equipos de Misiones que van a participar del torneo regional federal amateur a partir de, sin ser este fin de semana, el próximo fin de semana se van a estar jugando. Recordemos, por la zona 7, allí estarán jugando 4 equipos, van a estar jugando en la primera fecha Nacional de Puerto Piray frente a Jorge Dixon Brown y el otro partido será La Cantera frente a La Picada. En la zona 8, en tanto, allí juegan 3 equipos misioneros. Estamos hablando de Guaraní, de Crucero y de Barrio Obrero de Puerto Esperanza. La primera fecha van a jugar Crucero del Norte en Santa Inés, que va a estar recibiendo a Guaraní, Antonio Franco, para que ustedes tengan una idea respecto a cómo se viene el torneo regional federal amateur. También recordamos que en el caso del fútbol del torneo federal, donde participa Bartolomé Mitre en la ronda de campeonato, está previsto para este fin de semana. Mitre va a ser de local frente a un histórico de la categoría. Nos referimos a Douglas Hay de Pergamino, partido previsto para las 4 de la tarde. Se va a estar jugando ese partido aquí en la ciudad de Posadas, en cancha de Mitre, desde las 16, con arbitraje del cordobés Jonathan Correa. Recordemos que Mitre, si bien hoy ocupa la última posición de la zona A con un solo punto, recordemos que clasifican 5 equipos para la Copa Argentina y ese es el objetivo que persigue Bartolomé Mitre. Claro que para lograr ese objetivo, el conjunto aureazul deberá ganar, comenzar a ganar, principalmente cuando juega de local y, bueno, rescatar algún punto fuera de casa o 3 puntos fuera de casa para tener esa chance de terminar entre los 5 primeros de este grupo A del torneo Federal A y que lo va a tener a Mitre como protagonista el domingo en su cancha frente a Douglas Hay de Pergamino. También el domingo van a estar jugando por la zona A de este torneo Federal A Defensores de Belgrano frente a Gimnasia de Chivilcoy, Sarmiento de Santiago del Estero, Sportivo Belgrano de San Francisco Córdoba y San Martín de Formosa, que es el líder del grupo con 10 unidades, va a estar jugando frente a 9 de Julio de Rafaela, partido previsto también para el domingo a las 4 de la tarde con arbitraje del cordobés César Ceballo. En lo que respecta al fútbol de la Liga Posadeña, también recordar que se van a estar disputando los partidos correspondientes a la fecha, tanto tercera fecha del torneo de la Superliga, la categoría principal que tiene el fútbol posadeño, y por supuesto también el inicio de los otros certámenes. Estamos hablando, en este caso, de la categoría intermedia y la categoría ascenso. Recordemos que en el caso del torneo de la primera división del fútbol posadeño, van a estar jugando el fin de semana algunos de los partidos que decíamos, ¿no?, que van a ser realmente interesantes para la disputa del certamen. El sábado, por ejemplo, van a estar jugando Crucero del Norte, va a estar enfrentando a Jorge Dixon Brown en Santa Inés. Se va a estar jugando este partido correspondiente a la Superliga, mientras que los otros encuentros de la jornada del sábado de mañana será Candelaria frente a Huracán y el domingo va a estar jugando Ágil de Gobernador Roca frente a Galupá Fútbol Club, partidos previstos por la tercera fecha de la Superliga. En el caso del torneo del ascenso, también van a haber partidos en la jornada el sábado mañana. Van a estar jugando Argentinos Juniors frente al Deportivo Misiones desde las 15:30 en cancha de Acapulco, en tanto que San Martín va a jugar frente a Atlético Itatí, partido previsto para la jornada ya les cuento cuándo va a ser. Este partido se va a jugar el día 26, miércoles 26 a las 20 en cancha de Santa Ana. Fue programado este encuentro. Por la zona interior del ascenso posadeño también, mañana van a estar jugando a las 4 de la tarde en la cancha municipal de Santa Ana y la Japorá frente a EFI, mientras que Progreso jugará frente a Malvinas. Este partido está previsto para el día miércoles 29
en tanto que en

0: San Martín de San Ignacio y finalmente, todavía con fecha y escenario a jugarse, Deportivo Roca frente a Bonplan, perteneciente a la primera fecha del ascenso posadeño. En cuanto al torneo de Intermedia, también mañana van a estar jugando primero de mayo frente a Yacutín en cancha de Luz y Fuerza en el acceso sur de Posadas desde las 15:30. Tigre y Sporting, ambos de Santo Pipo, van a jugar el Clásico del Pueblo. Esto va a suceder el día domingo a las 15:30, mientras que el domingo en Corpus, el Deportivo Corpus estará recibiendo a Santa Ana. Mientras que se completa la Intermedia en zona capital, van a estar jugando el día sábado Estudiantes frente al Brete, partido que va a jugarse a partir de las 3 de la tarde. También mañana van a estar jugando en cancha auxiliar de Crucero, Colectivero frente a Luz y Fuerza, y el domingo van a estar completando esta primera fecha de la categoría intermedio, categoría A del fútbol posadeño, Acapulco frente a Aguacurari, partido previsto para cancha de Acapulco a partir de las 15:30. Nosotros nos estamos despidiendo de esta hora deportiva. El agradecimiento a Niki Salazar, quien estuvo en la operación técnica, en el streaming y redes sociales de Santa María de las Misiones, Guillermo Román y Alex Beresuc, la producción de Patricia Flores. Toda la información usted la encuentra en la web del diario Primera Edición y, por supuesto, la edición papel del diario de Misiones. Feliz 35 aniversario, justamente en la jornada de hoy, el diario de la Tierra Colorada.
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0: 12 minutos en la República Argentina, la temperatura actual en Posadas, 15 grados, la humedad relativa del ambiente, 77%.
1: Señores, bienvenidos al panorama informativo de Santa María de las Misiones. Lo más importante que pasó durante la mañana y, por supuesto, toda la información provincial, nacional e internacional.
0: La información provincial: Misiones rechaza un peaje sobre la ruta 12 y pidió a la Nación que revean la medida.
1: El gobernador de la provincia de Misiones, Hugo Pasaleacqua, expresó este viernes su profunda preocupación ante la posibilidad de que el gobierno nacional avance con la instalación de un nuevo peaje sobre la ruta nacional 12 en Misiones y pidió formalmente que cualquier decisión en ese sentido sea revisada.
0: El mandatario misionero utilizó sus redes sociales para fijar una posición contundente frente a una medida que, según advirtió, impactaría directamente sobre la economía cotidiana de los misioneros.
1: En un contexto difícil para todo el país, resulta inaceptable imponer una traba más a quienes trabajan, estudian, comercian y producen, señaló el gobernador.
0: El planteo pone en foco en el carácter estratégico de la Ruta 12 para Misiones, uno de los principales corredores de circulación de personas, mercaderías y producción dentro de la provincia y hacia el resto del país.
1: Por otra parte, la nueva legislatura mostró mayor apertura a la oposición.
0: La Cámara de Representantes de la provincia de Misiones dio nuevas señales de la dinámica que podría adquirir tras el reordenamiento político ocurrido durante el receso, con un oficialismo que ya no posee mayoría automática. La decisión estuvo marcada por la incorporación de iniciativas surgidas de sectores opositores y por una propuesta para que todos los bloques tengan participación en la construcción de la agenda parlamentaria.
1: La jornada también significó el regreso al recinto de Carlos Rovira, quien había sido el único ausente en la reanudación de la actividad legislativa realizada la semana pasada. El conductor de Encuentro Misionero ocupó nuevamente su banca, pero se mantuvo en silencio y no intervino durante el debate.
0: El cambio de escenario comenzó a evidenciarse desde la conformación del movimiento, por lo que viene la bancada alineada con el gobernador Hugo Pasaleacqua. El espacio comenzó con 17 diputados y esta semana alcanzó los 18, luego de sumar a Horacio Martínez, quien dejó Encuentro Misionero.
1: Aunque se consolidó como primera minoría, todavía se encuentra a 3 votos de los 21 necesarios para alcanzar la mayoría absoluta. Esa composición obliga al bloque conducido por Juan José Sichosky a buscar acuerdos para garantizar la aprobación de las iniciativas y habilita una participación más activa de las demás fuerzas.
0: Uno de los gestos políticos de la nueva legislatura fue la incorporación al plan de labor de 2 proyectos vinculados al sector tabacalero y presentados originalmente por el diputado del Partido Agrario y Social, Héctor Cacho Bárbaro. Los expedientes tuvieron dictamen esta semana en la Comisión de Desarrollo Forestal, Agropecuario y de Cooperativas.
1: Por otra parte, no hubo acuerdo por el precio del té y la discusión continuará el próximo martes.
0: La Comisión Provincial del Té, la COPROTE, volvió a reunirse, pero no logró alcanzar un acuerdo sobre el precio que regirá durante la próxima campaña. Las conversaciones pasaron a un cuarto intermedio hasta el martes 25 de agosto.
1: Fabián Laván, representante de los productores en la COPROTE, confirmó que la industria propuso establecer un valor entre 110 y 112 pesos por kilo de hoja verde. La cifra quedó por debajo de los 130 reclamado por el sector primario.
0: El planteo mantiene la posición expresada durante el primer encuentro de la comisión realizada el 11 de agosto en Campoviera. Antes de aquella reunión, el dirigente había anticipado que los productores buscaban discutir un valor entre 130 y 150 pesos por kilo.
1: Ahora Pan, el precio tope sube a 3.000 pesos y regirá hasta el 15 de septiembre.
0: El programa Ahora Pan actualizó su precio de referencia máximo y el kilo de pan tendrá un tope de 3.000 pesos en los comercios adheridos de Misiones. La nueva tarifa estará en vigencia hasta el 15 de septiembre, cuando se verá revisada nuevamente.
1: El anuncio fue realizado por el ministro de Hacienda de Misiones, Adolfo Zafrán, quien destacó que se trata de la primera actualización del programa luego de 3 meses consecutivos sin aumentos.
0: La última modificación del valor de referencia se había aplicado a mediados de mayo. Desde entonces, el precio máximo se mantuvo sin cambios durante 3 renovaciones mensuales.
1: Según explicó Zafrán, la actualización se acordó con las cámaras del sector sector nucleados en el Centro de Industriales Panaderos de Misiones, con las que el gobierno provincial mantiene reuniones para definir las modificaciones del programa.
0: La información nacional: Milei viaja a Rosario para el aniversario de la Bolsa de Comercio, con foco en la logística ferroviaria y el agro.
1: El presidente de la Nación encabezará este viernes el acto central por el 142 aniversario de la Bolsa de Comercio de Rosario y significará el regreso del mandatario a la institución por tercer año consecutivo.
0: La confirmación del viaje fue ratificada por la propia entidad bursátil tras coordinar los operativos con el equipo de protocolo de presidencia y casa militar.
1: Pablo Bortolato, quien debutará como anfitrión en su rol de presidente del banco, destacó la predisposición del jefe de Estado para asistir a este tipo de foros empresariales.
0: Los mandatarios, la invitación, y contestó enseguida, señaló el dirigente, al ser una persona de los mercados, se siente cómodo con estos ámbitos, ya que fue a la de Córdoba, a la de Buenos Aires, y en esta ocasión vendrá a Rosario, señaló el directivo.
1: El foco principal estará puesto en la reactivación y licitación de la línea ferroviaria, con especial énfasis en Belgrano Cargas, clave para el transporte de producción desde el Nova Ainea hacia las terminales portuarias del Gran Rosario.
0: Por otra parte, el gobierno incorporó la ludopatía a las políticas de salud.
1: El gobierno nacional incorporó formalmente la prevención y el abordaje integral de la ludopatía entre las competencias del Ministerio de Salud, en respuesta al crecimiento de las apuestas con dinero, especialmente a través de plataformas digitales y entre adolescentes.
0: La modificación fue establecida mediante el decreto de necesidad y urgencia 771, publicado este viernes en el Boletín Oficial, que reformó distintos artículos de la Ley de Ministerios.
1: La decisión no aparece aislada y en los fundamentos de la medida el Ejecutivo reconoce la creciente relevancia de las conductas vinculadas con el juego y las apuestas y utiliza como respaldo los resultados del séptimo estudio nacional sobre consumo de sustancias psicoactivas en estudiantes de enseñanza secundaria argentina 2025, elaborada por el Observatorio Argentino de Drogas.
0: Los números muestran la dimensión que adquirió el fenómeno. El 26,2% de los estudiantes secundarios jugó o apostó dinero al menos una vez durante los 12 meses anteriores al relevamiento. La modalidad predominante fue la digital. El 20,5% de los estudiantes realizó apuestas por internet, mientras que el 12% lo hizo de manera presencial.
1: El estudio de 2025 fue además el primero de esta serie nacional en incorporar especialmente preguntas sobre juegos con dinero y apuestas, incluyendo la modalidad utilizada, edad de inicio, tipo de juego y frecuencia.
0: Hora 12:20 minutos en la República Argentina.
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0: Información provincial: el gobierno nacional proyecta la instalación de un nuevo peaje sobre la Ruta Nacional 12, una medida que genera preocupación en la zona centro de Misiones.
1: Un peaje para ir a trabajar o hacer trámites crece el rechazo al nuevo cobro sobre la Ruta 12.
0: Intendentes de Puerto Rico y Capiobí y referentes del comercio advierten que la eventual estación afectaría la circulación cotidiana entre localidades que dependen entre sí para trabajar, estudiar, realizar trámites y acceder a servicios. También alertan por el impacto sobre la producción y el turismo y preparan reclamos ante Nación.
1: Esto decía el intendente de Puerto Rico, Carlos Cot.
3: Y la verdad que si vamos a dar una opinión, esto está todo mal con esto. Realmente es algo increíble que nos esté pasando. Lo que estamos viviendo a nivel económico sobre todo, y bueno, encontrarnos con esto en un lugar donde realmente vivimos mucho en un 90% de la producción, la verdad que esto es algo que va a afectar y nos vamos a ver muy afectados, y que bueno, que de hecho ya nos empezamos a expresar en contra, y bueno, ver la posibilidad de que se revea esta acción inconsulta totalmente hacia todos, ¿no? Desde el gobernador, los intendentes, la verdad que nosotros nos enteramos por un pliego que salió del Ministerio de Economía de la Nación y Secretaría de Transporte y Vialidad, Y de esa manera nos enteramos que en el kilómetro 1462, que de hecho no es Puerto Rico, es municipio de Capioví, bueno, iban a montar una casilla de peaje, ¿no?
0: Claramente la orientación... Ah, sí. Sí, intendente, lo escuchamos.
3: Sí, la verdad que si la gente no se da cuenta de lo que está pasando, otra vez la gente va a pagar las rutas. O sea, no solamente elevaron el impuesto a las naftas tres veces, o sea, del 6% creo que estaba, estamos pagando hoy un 19% de impuestos sobre el combustible. El estado deplorable está en la ruta. A mí me tocó volver anoche por una cuestión personal, llegué anoche de Buenos Aires, pagué peaje, y las rutas están pero totalmente detonadas. El deber del Estado, ya que va a dar una concesión a un peaje, el deber del Estado no solamente es el mantenimiento, sino que tiene que entregar la ruta en buenas condiciones para que la concesión de peaje las mantenga, no que las construyan de nuevo. Y no solamente esto, no solo la tienen que construir, sino que nuevamente la gente va a pagar. Nos están sacando de un litro de combustible, el 19% se están quedando, no están devolviendo ese dinero que por ley lo tienen que hacer. Y bueno, y encima ahora vamos a tener que pagar peaje, quién sabe qué precio, tres peajes en el transcurso de lo que es desde Posadas a Iguazú, va a ser una locura. Esto también nos va a perjudicar y mucho con el turismo. La verdad que es algo que hay que no oponerse por oponerse, sino algo de sentido común.
1: Nosotros nos enteramos por un pliego que salió de Nación, sostuvo Cote, quien calificó la decisión como totalmente inconsulta y aseguró que ni los municipios ni la provincia participaron previamente de la definición.
3: Exactamente, nosotros la semana próxima vamos a hacer una convocatoria, estamos haciendo una convocatoria a todos los intendentes del departamento, el diputado provincial Alejandro Arnold, que anoche presentó un pedido de informe también en la Cámara de Diputados de la provincia, Cámara de Comercio, y bueno, vamos a elaborar un documento para presentarlo a donde sea para que se revea esta situación, que realmente es muy perjudicial para todos los habitantes, no solamente de la zona, sino, lo decía, para también el caso del turismo, ¿no?
1: Claro, bueno, esto también sumado al pedido formal del gobernador en el día de hoy.
3: Por supuesto, nos vamos a sumar a esto, que de hecho lo primero que hicimos, que hice es pedir socorro ahí, qué podíamos hacer en consecuencia a esto. Y bueno, vamos a pelearla entre todos, y bueno, como te digo, es algo que la sociedad debe saber, que esto es pura y exclusivamente decisión del gobierno nacional. Acá nosotros no podemos intervenir sobre las rutas nacionales que dependen de Vialidad Nacional, ¿no?
0: Y a propósito de este proyecto de instalar un nuevo peaje en Ruta Nacional 12, habló el intendente de Capioví, Ramón Arrúa, quien advirtió que el cobro podría encarecer los traslados de trabajadores, además de generar un impacto en los costos y la actividad de las empresas de la región.
4: Sí, la verdad que sí, estamos un poquito intranquilos, preocupados por eso, porque por la noticia en realidad, porque nosotros todavía no hemos recibido ninguna información oficial, pero sí ya por los medios periodísticos, ¿no es cierto?, la instalación de un nuevo peaje acá en esta zona. Bueno, estamos realmente preocupados porque es una carga más hacia todos los vecinos acá de la zona, a los productores, a los empresarios, a los estudiantes, a todas las personas que transitan sobre esta arteria tan importante que es la traza de la Ruta Nacional 12. Pero bueno, es algo que todavía no tenemos la información oficial, la certera, dónde va a estar ubicado inclusive, pero bueno, estamos esperando.
0: Claro, y esta noticia es totalmente inoportuna, teniendo en cuenta el contexto económico en el que se desarrolla y el abandono, de alguna manera también, del Estado Nacional de las rutas argentinas.
4: Sí, a nosotros nos llama mucho la atención por qué hacerlo acá en esta zona, teniendo en cuenta que Misiones ya tiene dos estaciones de peaje. Sí. Tenemos nuestras rutas totalmente dañadas desde el año 2023, hoy quizás antes también, pero en toda esta gestión no hemos tenido ninguna intervención. Sabemos bien que hay un porcentaje del impuesto a los combustibles que tiene que estar destinado a esto. No lo hicieron en estos últimos años. ¿Y qué nos garantiza que lo van a hacer ahora? ¿Por qué no lo hicieron antes? Entonces nosotros estamos con esta preocupación, porque nuestra función hoy por hoy es tratar de trabajar en beneficio de nuestra comunidad, brindándoles la mayor cantidad de beneficios en lo que se refiere a sostenerle, ¿no es cierto?, en las cargas impositivas que tienen ahora, sobre todo todos los productores, considerando que nosotros, Misiones, no tiene, nosotros no tenemos petróleo, nosotros no tenemos gas, nosotros tenemos las energías más caras, y ahora con esto que este gasto adicional va a complicar muchísimo. Claro. Nosotros nos trasladamos todos por la Ruta Nacional 12. Acá tenemos la empresa Pablo Misionero en esta zona, tenemos muchísimas traslados de producción, los productores, estudiantes, y esto va. Realmente no sabemos por qué, porque hasta ahora no nos han informado nada, hablamos con otros intendentes, tampoco están sabiendo. Manifiestan así que va a estar en Puerto Rico, pero sin embargo en el informe preliminar dice que va a estar en el kilómetro 1462, que eso pertenece a Capiodí, pero a su vez están diciendo que va a estar ubicado a la salida de Puerto Rico hacia el norte, ya cerca de Aruapemí. En definitiva, nosotros a ciencia cierta no sabemos si eso va a estar instalado, dónde. Pero indudablemente en cualquier lugar donde se instalen acá nos va a afectar muchísimo, así que calculo que vamos a tener que juntarnos, charlar, ver en todo con las distintas instituciones también y manifestar nuestro reclamo, nuestra preocupación, porque ¿cómo vamos a hacer para sostener con todo esto? Claro.
0: Y en otra parte de la charla con Santa María de las Misiones, el intendente de Capiobí habló sobre la situación actual de la ruta.
4: En realidad todo el tramo falta, en distintos tramos falta, en Capiobí específicamente. Está bastante deteriorado el acceso. Nosotros queremos que Capiobí cada vez sea más un destino turístico. Estamos trabajando mucho para ello. Y bueno, las quejas que tenemos constantemente, los reclamos de los turistas que vienen de distintos lugares, no solamente de la provincia, sino del país también, manifiestan el estado de las rutas, el mal estado. Nosotros consideramos que esto va a afectar muchísimo. Imagínense que vamos a tener tres, de ser así, vamos a tener tres estaciones de peaje en nuestra provincia, desde la capital provincial hasta la maravilla del mundo. Sumado esto a otros gastos, a los radares que tenemos, bueno, estamos desalentando un poquito al turista que venga a visitarnos vía terrestre acá a Misiones. Yo creo que esto, no la verdad que no comprendo, no sé por qué, cuál es el motivo de tener tantos peajes nuestros. Inclusive están hablando de un valor de 3.000 pesos. Me parece que esto va a ser realmente nocivo para toda esta zona de la provincia.
0: Claro, y además todo que se traslada a costos, ¿no? Después que siente el bolsillo, además de pagar el peaje, después esto es el defecto derrame, ¿no? Derrame del peaje trasladado a costos.
4: Sí, yo la verdad que pensé que primero iban a reparar, ¿no es cierto? Bueno, suponiendo que hay un costo importante, ¿no es cierto?, de impuesto, un porcentaje importante de impuesto que siempre fue destinado a los corredores viales, que era justamente para los mantenimientos. Claro. Y hasta ahora no lo hicieron. Si no lo hicieron hasta ahora, ¿por qué? ¿Qué estamos? No estamos seguros que lo vayan a hacer tampoco. Entonces, más allá de eso, tener tres estaciones de peaje en nuestra provincia sobre esa traza, me parece que es exagerado. Pero bueno, no tenemos la certeza oficial, porque hasta ahora nosotros no nos han informado oficialmente a ninguno de los intendentes acá de esta zona, pero bueno, la decisión aparentemente ya está, una decisión inconsulta y bueno, por lo menos informativa debería ser. Claro. Pero sí o sí va a afectar muchísimo a la economía nuevamente, ya que estamos sosteniendo todos los productos de esta zona están con problemas, todos los productos, tenemos los que trabajan con la hierba, con la madera, con la mandioca, todos los productos están al límite, y si le sumamos un costo más, obviamente que lo vamos a complicar.
1: Y por su parte, el presidente de la Cámara de Comercio de Puerto Rico, Luis Stephen, explicó que ciudades y pueblos cercanos mantienen una relación cotidiana muy estrecha con Puerto Rico por razones laborales, comerciales y de servicios.
5: Es sumamente negativo. ¿Por qué? Porque las localidades de Capiobí, Ruiz de Montoya, Garuapé y Garuapemí son muy dependientes de Puerto Rico. Entonces, todos los ciudadanos que tienen que moverse para algún trámite que hoy tienen que hacerlo en Puerto Rico, van a tener que pagar el peaje, van a tener un costo elevado por un tramo muy corto. Claro. Por ejemplo, una sucursal de un banco, la única que existía en Capiobí, hoy es una sucursal donde podés hacer es una atención de servicio y de venta de productos de ellos, no podés depositar un cheque. O sea, hay muchas cuestiones de las que somos totalmente dependientes de estas localidades. Y colocar un peaje entre medio, y la verdad que sería medio fuerte. Es un costo que tiene que pagar la gente que tiene que circular todos los días. Hay empleados que viven en Capiobí que trabajan en Puerto Rico, hay gente que trabaja en Puerto Rico y vive en Garuapé. O sea, totalmente injusto.
0: Claro.
5: No estamos en contra del peaje. Si prestan el servicio que tienen que prestar para que las rutas estén en condiciones. Pero no en este lugar. Que lo coloquen fuera de este rango.
0: Claro, una inconsulta, ¿no? Teniendo en cuenta justamente lo que decía usted, las cosas que se dan con trabajadores que vienen de otro lugar muy cercano y que deben abonar ese peaje para poder trabajar.
5: Claro, vos fijate que sería un caso parecido al de Colonia Victoria y El Dorado.
0: Sí.
5: ¿Cuánta polémica ya se armó por eso? O sea, hubieran colocado el peaje de Victoria 100 metros más adelante, después del camino, y se terminaba el problema. Victoria depende del Dorado, no depende de Puerto Esperanza.
0: Claro.
5: Entonces, colocar algo acá sería fatal para nosotros. O sea, que nosotros nos vamos a mover de todas formas. Recién me llegó fresquito una noticia que el gobernador, también salió a pedir que se revea la situación, que no puede ser que le agreguemos un peaje a Misiones.
0: Claro.
5: Así que bueno, nosotros vamos a hacer todos los pedidos formales y por donde se puede, por toda la vía, para que esto no se haga, y si se hace, que se haga fuera de la zona, que se haga entre Jardín y el acceso a Papel Misionero, o entre Monte Carlo y el acceso a Garuapemí. Entonces
0: sí.
5: no va a castigar tan fuerte, al menos a la gente de acá.
0: 12:34 minutos en la República Argentina. La temperatura actual en Posadas asciende a esta hora a 15 grados.
1: Hacemos la tanda, ya nos venimos con la última parte de nuestro panorama informativo.

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5: Minutos en la República Argentina. La temperatura actual en la ciudad de Posadas asciende a esta hora a 16 grados. La humedad relativa del ambiente 74%.
6: A pocos días de finalizar el mes de agosto, el movimiento detrás del mostrador de las farmacias misioneras refleja el impacto que tiene la situación económica sobre el consumo de medicamentos. Si bien las condiciones climáticas de las últimas semanas generaron un leve repunte en la demanda de productos destinados a tratar afecciones respiratorias, el movimiento detrás del mostrador de las farmacias misioneras

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3: Nos estamos yendo.
4: Sí, señor.
3: Una canción que marcó un antes y un después de todos nosotros y de toda la historia. Se llama El Viejo y va para ustedes. 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

Hola, hola, hola, muy buenas tardes, gente linda. Bienvenidos al 89.3 FM Santa María de las Misiones. Bienvenidos a compartir la magia de la radio, la magia de la FM. Hoy día viernes 21 de agosto de este año 2026, programa número 7507. Comienza la tarde, comienza de todo un poco y algo más. ¿Cómo andan? ¿Cómo están ustedes? Mi nombre es Omar Pereira, gracias por acompañarnos, gracias por estar a partir de este momento y hasta las 6 de la tarde. Vamos a estar juntos compartiendo todo lo mejor que tiene la radio, el streaming, para que vos la pases muy, muy bien. Desde Posadas Misiones te cuento que la temperatura es de 17 grados 8 décimas, la humedad 69%, vientos del oeste a 9 kilómetros por hora. Bueno, hoy está festejando 35 años el diario Primera Edición. Qué grande Primera Edición, espectacular, 35 años. Este 21 de agosto, 35 años de historia, de periodismo, de compromiso con Misiones. Desde el inicio, Primera Edición asumió el desafío de contar lo que pasa, acompañar a los misioneros y ser testigo de los acontecimientos que marcaron y siguen marcando a nuestra provincia. Hoy seguimos siendo el diario de Misiones, ese formato que forma parte de la identidad de generaciones de misioneros, pero también supimos adaptarnos a los nuevos tiempos, conformando un sitio web de referencia y construyendo día a día una fuerte presencia en redes sociales, donde cada día llegamos a miles de personas con información de Misiones, la región y el país. Queremos agradecer a quienes hicieron posible este camino, periodistas, fotógrafos, diseñadores, trabajadores gráficos, administrativos, colaboradores y cada lector que nos eligió durante estas 3 décadas y media para transformarnos. Gracias por ser parte de esta comunidad de Primera, 35 años informando, buscando la verdad y dando lugar a las voces de nuestra comunidad. Feliz 35 años diario, Primera Edición. Qué loco, 35 años informando, 35 años, ¿cómo pasa el tiempo? Yo era tan chico, Bueno, buenas tardes, señor Franco Colman en el streaming. ¿Cómo anda, Franquito? ¿Todo bien? No cocinó. No. Ariel, buenas tardes. ¿Cómo anda, señor operador? ¿Bien? ¿Cocinó usted? ¿Cocina, Bueno, hoy no cocinó, pero cocina Daniel. Acá el único que no cocina soy yo, entonces, bueno, como siempre. El único que no hace nada, el único que no sirve para nada, porque todo me... Bueno, una tarde linda, hermosa tarde, sol radiante, es como le había dicho. ¿Se acuerdan que yo le dije que íbamos a tener el fin de semana? Yo le digo una cosa, es para que tengan en cuenta hacerme más caso a mí que a los que pronostican, Yo le estoy avisando con tiempo. Yo cuando digo las cosas digo y sé lo que digo, No. ¿De dónde saca la... déjele a Celaya, le gusta los efectos y va a buscar efectos para cuando venga, después de su viaje por Miami. Bueno. Algunos de los títulos que tiene el diario Primera Edición, hoy en su mes aniversario, 7 misioneros ya conocen su camino en el regional amateur, condenaron a perpetua a los 2 brasileños por el crimen de Cristian Díaz, un peaje para ir a trabajar o hacer un trámite, crece el rechazo a un nuevo puesto sobre la ruta 12. Che, en serio, déjense de hinchar con otro peaje, loco. ¿Sabes lo que es para la gente que tienen que ir, para el docente que va, que viene de una escuela a otra? Para el profesor, porque el docente por ahí a veces está en una escuela, el profesor que tiene una clase de 2 horas en un colegio tiene que ir a otro, el que trabaja en la ruta, ¿no? Y la situación no está como para que esté con peaje. Me parece de muy mal gusto. Escuché que el gobernador estuvo reclamando eso, Bueno, castigo económico y deportivo para Argentina. La FIFA sancionó a la AFA y 4 integrantes de la selección. ¿Se acuerda cuando terminó un día que estábamos todo caliente? Que si usted le da la posibilidad para entrar, iba a poner unas manos ahí también para decir yo también estuve. Bueno, la Comisión Disciplinaria de la FIFA confirmó este viernes una serie de duras sanciones contra la Asociación del Fútbol Argentino, jugadores de la selección y un integrante del cuerpo técnico por distintos hechos ocurridos durante el Mundial, incluidos los incidentes posteriores a la final perdida ante España. El castigo individual más severo recayó en Leandro Paredes, quien deberá cumplir 10 partidos de suspensión con la selección argentina y pagar una multa de $90,000. Vos dirás, bueno, para ellos no es mucho, pero yo no creo que nadie tenga ganas de sacar su bolsillo en los $90,000, ¿entendés? Viste que no importa lo que vos, cada uno maneja su plata, pero cuando te dicen que... Bueno,
Bueno, la FIFA también sancionó a quien, a Nahuel Molina, con 7 encuentros y 90 mil dólares. Epa, 180 ya. Mientras que Thiago Almada recibió una fecha y una multa de 30 mil dólares. Una fecha y multa, ¿eh? Y por su parte el ayudante de campo Roberto Ayala, que fue pegó una buena piña, que tuvo de ahí la piña que había pegado, estaba bueno, fue suspendido por 3 partidos y deberá abonar otros 30 mil dólares. Bueno, 18, 19, 20, 21, 22, 23, 24, 240 mil dólares, así nomás. ¿Cómo recaudamos plata? Che, qué bueno que recaudamos, no, con la pucha. Bueno, esta medida está vinculada con la pelea que se produjo después de la final del Mundial entre España y Argentina, disputada el 19 de julio en el estadio de Nueva York, en Nueva Jersey. El expediente habría sido abierto a fines de julio. En aquel momento la FIFA informó que investigaba a Paredes por 3 posibles cargos de agresión, mientras que Molina había quedado alcanzado por 2 cargos vinculados por agresiones, y uno consumado y otro en grado de tentativa, y otro por conducta antideportiva. Ya la también fue investigado por agresión, y Almada por conducta antideportiva. Del lado español, Gaby también fue sancionado con un partido de suspensión y una multa de 30 mil dólares. ¿Por qué 30 mil a él al español y a nosotros 90? Las suspensiones se trasladarán a los próximos partidos oficiales o amistosos que disputen las respectivas selecciones, por lo que no afectan a la participación del futbolista en sus clubes. Y un castigo de 321 mil dólares para la AFA. Las consecuencias para Argentina va más allá de lo ocurrido, porque también se le impuso a la AFA que pague algo. Bueno, chiqui va a sacar algo. Y pagará y listo, ya está. Tranquilo con todo. Bueno, así que ya está, ya tenemos multa, ya está. Ahora, ¿qué más quieren? ¿Qué más quieren? No ganamos y encima tengo que pagar multa. La pucha, che. Bueno, buscan a un automovilista que chocó al motociclista y huyó del lugar. Eso no se hace, eso está mal. Allanamiento en Posadas, terminaron con un detenido y 2 adolescentes demorados. De playero ha encargado cuánto cobran los trabajadores de estaciones de servicio. Misiones y Chile fortalecen su agenda de cooperación cultural y educativa. Farmacia Misionera, menos ventas y preocupación por los pagos de PAMI. Che, dale, porque imagínate que paguen, al PAMI le tienen que dar la plata para que paguen, porque si no va el viejito, va el abuelo, viste, y va a callar y no puede comprar remedio. Ese tiene que pensar, de esa manera hay que pensar. Bueno, imputaron por homicidio agravado a detenidos por ejecutar a un hombre. Pasalacua rechazó un nuevo peaje sobre la ruta 12 y pidió a la Nación que revea la medida. Así que bueno, el IMAS garantizó agua potable a 150 familias en Colonia Delicia. Son algunos de los títulos que usted va a conseguir y va a encontrar en primera edición en este día, viernes 21 de agosto. Mientras tanto, puede empezar a bailar tranquilamente. Ya su situation. Los 80. Podría desfilar, pero hoy no tengo ganas porque es viernes. No, tampoco para que te me rías, ¿entendés? Yo me río, ¿no? Tranquilízate. Bueno, la Casa Rosada comienza a evaluar un escenario de balotaje para el 2027, la mirada sobre el peronismo. Polémica por la presentación de Miranda, un evento en Mónaco, el video y las repercusiones. Esto es Infobae. Una policía, es que loco esto, sí, leí, una policía federal asesinó a su beba y se suicidó en su departamento. Qué locura, qué mal que estamos, che, porfa, qué tenía que ver la beba, qué tenía que ver. La resurrección del Bitcoin subió más del 20% en la semana y se acercó otra vez a los 80 mil dólares. Ah, yo estaba preocupado por el Bitcoin, vos sabés que hace... Yo desde el martes que vengo con el Bitcoin, no sabía. Lo quería preguntarle a usted para que ustedes, entonces, viste, Ariel va a poner, ah, pero viste, no quería ponerlo mal a él. Y Franco tampoco. Pero le aclaro que eso, que subió más del 20%. Hay mucha gente acá que labura, que hace cosas con Bitcoin. Yo no sabía eso. Oficial, FIFA le impuso la fuerte sanción, bueno, a los jugadores de la selección. Histórica modificación para los socios de Boca, quitaron el filtro para ingresar a la Bombonera. Qué notición.
Franco Colapinto largará el 13º la carrera sprint de Gran Premio Países Bajos de Fórmula 1. El niño 2026-2027 eleva su intensidad, anomalías sin precedentes y riesgo climático a escala global. Estuve leyendo un lugar que decía que para octubre, noviembre se va a poner más heavy acá el tema del niño. Viste que nosotros dentro de todo, te digo, hasta ahora de todo lo que se habló del tema del niño, estamos teniendo suerte y la estamos llevando bien, digamos bien, por suerte, viste, no, con el tema la otra vez que hubo inundaciones, bueno, el soberbio, ya la gente ya está preparada, viste, que la gente que vive en la vera del río ya sabe ya cómo vivir, manejan todo eso, así que bueno, por suerte, pero igual, viste, los destrozos hace, las crecidas hacen, bueno. Estos son algunos de los títulos que tiene Infobae. La policía de Bolivia arrestó a dos sospechosos por el atentado contra Nadia Beller, expareja de Celimeo. Bueno, algunos de los títulos que son importantes. ¿Qué dice acá? Eléctrico, híbrido o naftero. ¿Cuáles son los autos 0 kilómetros que menos gastan por kilómetro? Qué buena pregunta esa, ¿no? Estaba averiguando, porque el auto eléctrico, no todos los autos eléctricos tienen lugar donde puedes cargar. Claro. No todos, yo eso lo preguntaba el otro día. Entonces, tienen un. Hay autos que, bueno, que tienen tantos kilometrajes. Pero depende de dónde te vayas, vas a encontrar estaciones que tengan para que vos puedas cargar eléctrica. Pero si no, no. Y entonces yo decía, y hay autos que a medida que vos vayas manejando, tienen sistemas que van recargando esa batería. Se va recargando continuamente. Pero bueno, hay que asesorarse bien, hay que preguntar bien, porque no es un tema que el ciudadano común no maneja esto, ¿viste? Hay que un día esto voy a traer a uno de los amigos de Cervando que nos explique bien qué es el eléctrico, qué es el híbrido y el naftero, que las diferencias cuáles son y qué pasa, porque hay autos que vos podés, que son híbridos, y vos lo pasás a nafta y es así, entonces, viste, lo vas manejando. Hay otros que es solo eléctrico. Y no es tan así como escuché, que igual el enchufe ese, el enchufado y no el enchufecito, no es tan así que eso. Tiene otro sistema de enchufe y todo eso. Así que esas son cosas que por ahí uno tiene que saber, porque por ahí a vos te conviene y tener un auto para vos que laburás, que no sé, vivís y decís, bueno, mirá, me rinde más a lo mejor un auto eléctrico, vas y venís, y a lo mejor con la carga esa, viste, te sirve, y para pasear tenés otro auto, a lo mejor, ¿viste? Tenés un auto para pasear con la familia. Pero son buenos datos y está bueno que por ahí uno sepa. Hola, dice Víctor, son chinos, jaja, es como el celu, cargás la batería y seguís. Sí, no todo, la mayoría sí son chinos, pero y no es que cargás la batería, no, cargás en cualquier lugar, Víctor, ese es el tema. Que eso por ahí son cosas que por ahí la gente no sabe. Que bueno, es que vos vas a una estación. ¿Puedo cargar acá y agarrar el enchufe ese que vos tenés que cargar la plancha en tu casa? No, tenés que tener. No es tan así. Entonces es como que. No es obvio tampoco. Digo, no, hay gente que no tiene idea. Yo no tengo idea, por ejemplo. ¿Viste? Hay gente que tiene por el conocimiento. Pero si vos me pedís una explicación de un auto eléctrico, sé que es eléctrico, sí, eso sí, porque te dice la palabra. Híbrido, naftero también sabemos, pero viste, cómo lo manejás, cómo lo mantenés, cómo tenés, está bueno, esas son cosas que se deben saber. Abrazo grande, Víctor querido, y gracias por estar siempre ahí enganchadito, ¿eh? Bueno, che, qué feo lo que está, que ayer creo que lo tiramos un ratito, y el tema de lo que hacen en Atlético de Madrid con Julián Álvarez. Me parece muy mal lo del Cholo, que el Cholo no lo respalde, porque no yo no siento que el Cholo Simeone le esté respaldando a un jugador que es buen jugador, buen pibe, se equivocó en lo que dijo y está bien, tiene ganas de irse, todo, pero tenerlo como esclavo, y aparte ya le están poniendo cosas, viste, afuera, que se vaya de acá, viste, y amenaza y cosas así, ya creo que Julián no se merece eso. Y me parece que el técnico, en un caso de esto, y más siendo argentino, tendría que poner las cosas en claro y defenderlo.
o al menos hablar con él y asesorarlo y decirle, chico, tranquilo, jugá un tiempito más y después vamos a ver si se puede. Yo voy a decir que no te necesito, no sé, pero yo creo que el respaldo de más de un argentino con otro argentino tendría que estar. Es mi humilde opinión. Bueno, bienvenidos a la tarde, bienvenidos a De Todo Un Poco y Algo Más, la Elclay Orquesta, Mala Mujer, Camino de la Vida, Dire Straits, De Todo Un Poco y Algo Más. ¡Viernes, vamos!

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0: 15:38, la hora en la República Argentina. Posadas avanza en la construcción colectiva de su plan estratégico 2035. En la mañana de este viernes, en las instalaciones del Club Legislativo, se desarrolló el primer plenario Pensar la Ciudad que Queremos, en el marco del proceso de actualización del plan estratégico Posadas 2035. La jornada reunió a representantes de instituciones públicas y privadas, sectores productivos, organizaciones, autoridades provinciales y municipales y vecinos, con el objetivo de avanzar en una construcción colectiva sobre el futuro de la capital misionera. La apertura estuvo a cargo y encabezada por el intendente de la ciudad de Posadas, Leonardo Stelato, quien destacó la importancia de generar instancias de participación para definir las directrices que orientarán el crecimiento de la ciudad y posteriormente serán elevadas al honorable Consejo Deliberante para su tratamiento. Para nosotros muy importante este primer encuentro. Van a ser dos encuentros en los cuales ya nos vas a permitir redactar el plan estratégico con las directrices correspondientes para después llevarlo al Consejo Deliberante para que sea aprobado, señaló Stelato. En este sentido, el jefe comunal remarcó el valor de incorporar las distintas miradas que existen sobre Posadas. Acá es importante la participación de todos los vecinos de la ciudad, los representantes de diferentes sectores, como también de la parte provincial. El proceso del plan estratégico Posadas 2035 parte de la evaluación de los objetivos establecidos en el anterior plan estratégico Posadas 2022, cuya visión permitió orientar durante más de una década transformaciones vinculadas a la descentralización municipal, el desarrollo productivo, la conectividad, la movilidad, el turismo, la cultura y la innovación. La etapa de diagnóstico recientemente concluida permitió actualizar la mirada sobre el territorio a partir de un amplio proceso participativo. Se relevaron más de 348 barrios, se realizaron 11 talleres barriales, más de 50 entrevistas, 4 mesas de concertación local y una jornada de participación ciudadana. 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
0: Che, fueron a cantar Miranda, se fue a cantar, fueron a cantar a un evento en Mónaco. La prueba emblemática del ciclismo en España. Y se armó un quilombo, La apertura de la Vuelta Ciclista de España 2026 tuvo como protagonista musical al dúo pop argentino Miranda, encargado de interpretar la canción oficial del evento. Lejos de pasar inadvertida, su show generó un encendido debate de redes sociales tanto en España como en la Argentina. Con el inicio de la competencia previsto para el sábado 22 de agosto en Mónaco y la llegada final el 13 de septiembre en Granada, la tradicional ceremonia de apertura reunió a ciclistas, organizadores y público en una puesta en escena que apostó por la música latinoamericana para dar comienzo a una de las tres grandes vueltas del ciclismo internacional. En el escenario estaba Alex, Sergi y Juliana Gatas, y ofrecieron un espectáculo en vivo interpretando el tema oficial y repasaron algunos de los títulos más reconocidos de su carrera de más de 25 años. ¿Acaso Mónaco nos queda pintado?, afirmaron en sus redes sociales, presumiendo de su actuación y lejanos a cualquier polémica. La actuación no tardó en convertirse en tema de conversación central en las redes sociales. Lo que para algunos fue un acierto, para otros resultó motivo de fuertes críticas, y los problemas de sonido durante el show ampliaron la controversia. Dice que fue malo. Eso para un músico es lo peor que le puede pasar, que sea malo, porque ya nadie aprecia nada. Bueno, la transmisión mostró a Sergi y a Gatas sobre una tarima circular coreando a dúo frente a un público diverso y expectante. Los comentarios en plataformas digitales se multiplicaron rápidamente. ¿Cómo hemos pasado en este país del mítico tema de Elvia a presentar esta cosa? Esta cosa sobre, por los Miranda, ¿viste? Que sintetiza parte del desconcierto entre algunos espectadores españoles. Como siempre, los españoles, como siempre, contentos con nosotros, los tiran siempre cosa buena onda. La respuesta argentina nos hizo esperar. No solo le invaden el país, que también le invadimos con nuestra cultura, marcando el tono del cruce que dominó la conversación en un contexto de creciente rivalidad potenciada luego de la final del Mundial, que alcanzó a diferentes artistas, con Rosalía como primero, que vino hace poco, y Rosalía se acuerda que no le fue a esperar nadie, pero que le fue bien en el show después. Además de estos mensajes abundaron frases críticas como: vaya desastre de canción para la Vuelta. La Vuelta se llama el tema central de ellos. Tan lamentable como la propia Vuelta. Y otros de tono más agresivo y repudiable. Que alguien dé una explicación mediante lógica sobre de dónde sacaron a estos payasos. ¡Ojo, porco! Che. ¿Y por qué no los tiraron en medio del océano? ¡Qué mala onda! A ver si dejamos de contratar argentinos, ya salió uno, ¿viste? Así en general, y menos con dinero público. Bueno, el tema es que los españoles no tienen buena onda con nosotros. Ese es el mundo. Ese es. Así que bueno, che. Uno tiene que arreglar esa situación con los españoles, porque, ¿sabes qué? Acá tenemos mucho español y la pasan muy bien, ¿eh? Y no hay esa allá. Y esto de hace mucho, no es de ahora también, ¿eh? Lo que pasa es que por ahí vos hablas con gente que vive allá y te cuenta cositas que por ahí son bastante picantes. Pero bueno, nosotros no estamos para eso. Hoy es viernes y tu cuerpo lo sabe. 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
4: 1690 pesos. Fue un guachito en Cali, 1620.

minutos pasaron de las 4 de la tarde, estamos juntos en 89.3 FM Santa María de las Misiones, haciendo de todo un poco y algo más. Bueno, el Jardín Botánico Alberto Roth es declarado Semillero Nacional de Especies Nativas. ¡Qué bueno! La Municipalidad de Posadas alcanzó un hito histórico en materia de conservación y sustentabilidad ambiental. En este sentido, el Jardín Botánico Alberto Roth fue declarado formalmente como Área Productora de Semillas de Especies Nativas por el Instituto Nacional de Semillas, bajo la resolución INASE número 318/18, otorgándole el Código Identificador Nacional. La distinción representa un reconocimiento al trabajo que el municipio desarrolla en materia de conservación de la biodiversidad y fortalecimiento de la infraestructura verde urbana. Asimismo, posicionó al Jardín Botánico como un espacio estratégico para la preservación de especies nativas de la región y para la planificación ambiental de la ciudad. Este reconocimiento se suma a las políticas de Posadas que vienen impulsados para ampliar y jerarquizar su arbolado urbano, promoviendo la incorporación de especies nativas de alto valor ecosistémico y fortaleciendo la planificación de los espacios verdes. Yo no sé cuánto hace que no vas al botánico, no sé si conocen, no sé si se fueron. Qué lugar hermoso, qué lindo lugar para ir a pasear, para ir a caminar, para andar en bicicleta, para ir con los chicos, para conocer. Tenés un paisaje espectacular, muy, muy bueno. Bueno, biciescuelas llegan al parque de la ciudad por el mes de las infancias. La directora de deportes adaptado, Maya Guastavino, invitó a las familias a participar de una nueva jornada de biciescuelas municipales. Se va a realizar este sábado en el parque de la ciudad de 15 a 17 horas. En el marco del mes de la infancia, la propuesta está destinada a niños y niñas de 2 años con actividades adaptadas a las distintas edades y niveles de aprendizaje. El municipio dispone de bicicletas para quienes no cuenten con la propia. Si saben andar o no saben, pueden participar igual, destacó Guastavino durante una entrevista. Y la jornada también contará con actividades recreativas, pinturas y chocolate. Además, la funcionaria adelantó que si las condiciones climáticas lo permiten,

Inviten la biciescuela a llegar el próximo sábado a la Chacra 102 también. Lo pensaste, lo soñaste. 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Bueno, linda tarde en la ciudad de Posadas, pero también tenemos que estar informados. Masloschi asumió como subjefe de la policía y Hugo González quedó al frente de seguridad. El ministro de Gobierno de Misiones, Marcelo Pérez, puso formalmente en funciones este viernes al comisario general Raúl David Masloschi como nuevo subjefe de la policía de Misiones y al comisario general Hugo González como director general de seguridad. La confirmación oficial se produjo luego de que Primera División anticipara el martes el cambio en la conducción de la fuerza con la salida de Marcos David López Asensio de la subjefatura y el ascenso de Masloschi a ese cargo. A través de sus redes sociales, Pérez informó que encabezó la puesta en funciones de ambos oficiales y les deseó el mayor de los éxitos en las nuevas responsabilidades. Puse formalmente en función al comisario general Raúl Masloschi como nuevo subjefe de la Policía de Misiones y al comisario general Hugo González como nuevo director general de seguridad, publicó el ministro. Ahora pan, el precio tope sube a 3.000 y regirá hasta el 15 de septiembre. El programa Ahora Pan actualizó su precio de referencia máximo y el kilo de pan tendrá un tope de 3.000 en los comercios adheridos de Misiones. La nueva tarifa estará vigente hasta el 15 de septiembre, cuando será revisada nuevamente. El anuncio fue realizado por el ministro de Hacienda de Misiones, Adolfo Zafrán, quien destacó que se trata de la primera actualización del programa luego de 3 meses consecutivos sin aumentos. La última modificación del valor de referencia se había aplicado a mediados de mayo. Desde entonces, el precio máximo se mantuvo sin cambios durante 3 renovaciones mensuales. Según explicó Zafrán, la actualización se acordó con las cámaras del sector nucleadas en el Centro Industrial Panaderos de Misiones, con las que el gobierno provincial mantiene reuniones para definir las modificaciones del programa. La temperatura en la ciudad de Posadas, Misiones, República Argentina, 18 grados 9 décimas, la humedad 62%, vientos del norte a 13 kilómetros por hora. 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

0: 16:34, la hora en la República Argentina, día viernes 21 de agosto de este año 2026, 35 años del diario Primera Edición. Felicidades, Primera Edición.
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0: 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Posada celebra la infancia y una tarde de juegos y actividades. La propuesta será este sábado 22 de agosto de 15 a 18 en el Parque de la Ciudad. Habrá actividades recreativas, merienda y propuestas para compartir en familia con entrada libre y gratuita. La ciudad de Posada se prepara para celebrar el mes de las infancias con una jornada especial de 15 a 18 en el Parque de la Ciudad este sábado. La iniciativa impulsada por el municipio de Posada a través de sus áreas de movilidad urbana, salud, deporte y desarrollo humano propone una tarde de diferentes actividades destinadas a niños, niñas y sus familias. La convocatoria también fue difundida recientemente por canales vinculados al municipio. Entre las propuestas se destaca la jornada en biciescuela para aprender y disfrutar sobre ruedas, una merienda compartida, maquillaje artístico y una clínica de juguetes con música, juegos y distintas actividades recreativas. La iniciativa busca generar un espacio de encuentro y diversión para las familias posadeñas con propuestas que combinan entretenimiento, creatividad y aprendizaje. La invitación es para este sábado de 15 a 18 en el Parque de la Ciudad. La entrada es libre y gratuita.

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0: 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Bueno, así le dijo Luke Ra a la Juan, que estoy hecho un demonio. Porque ahora está saliendo más cosas porque se pelearon. Ángel Derito empezó a contar, ¿qué pasó? ¿Qué hizo? Estaba en España el señor Lugra, según lo que cuentan acá los chismes. Yo no soy chismoso, solo a mí me cuentan y yo cuento. Estaba en España, estaba con todos sus amigos y estaban de... pero fiesta. Y la Joaquín, viste, como... ay, ¿por qué no me lleváis? ¿Por qué no me lleváis? Bueno, le invitó, ya estaba ya en España, le dijo, vení Joaquín, vení, yo te pago todo, venite para acá. Entonces, ella se fue muy contenta porque ella creyó que le iba a proponer matrimonio cuando él llegara allá. ¡Ah, pa! ¡Claro! Entonces dice, pero el recibimiento en Europa había estado muy lejos de lo esperado, porque cuando ella llegó a España, Lucra no le estaba esperando en el aeropuerto. Así que ella tuvo que agarrar ahí, pedir un taxi, remis, lo que sea, y... se fue hasta el lugar donde se encontraba su pareja. Y cuando llegó tampoco estaba él en el hotel. Andaba de fiesta, ¿entendés? Y tuvo que esperarle como 2 horas. El panorama que encontró tampoco habría sido el de una pareja disfrutando unos días. Luke Ra estaba acompañado por unos amigos y, de acuerdo con lo relatado, pasó varios días abocado a la fiesta. Él estaba de fiesta. Con el desayuno, imagínate que era vodka, así que imagínate la fiesta que tenía. No, era vodka, no era Johnny Walker, te juro. No, yo probé. La Joaquín quedó desconcertada por lo que estaba viviendo. Habría querido saber entonces por qué motivo Luke Ra le había pedido cruzar el océano para encontrarse con él. Y bueno, habría sido más... él le respondió que la llamó para que ella lo siguiera en esa fiesta, que le gustaba esa vida y ella no se la podía dar. Que le gustaba y dijo, bueno, puede hasta ahí. Entonces yo quiero que venga a compartir conmigo. Después de aquella situación, la cantante habría decidido marcharse. En lugar de prolongar la estadía en Europa, tomó la determinación de viajar hacia Costa Rica y desde el aeropuerto se comunicó con su familia para contarles lo que había ocurrido. Pero el episodio no habría terminado allí. Tiempo después, siempre de acuerdo con la versión de Ángel de Brito, Luke Ra habría vuelto a comunicarse con la Joaquín para pedirle que no hiciera público lo sucedido y la llamó una noche medio enojado, amenazándola. Escúchame, Joaquín, no cuentes nada de esto, ¿eh? Lo que vos viste de... diciéndole que no se le ocurra nada de abrir la boca y contar. Así que, y bueno, empezó la pelea, discusiones, y la llamada para reclamarle que dos cantantes, dos colegas la habían cancelado por culpa de ella. Así, detrás de la ruptura que protagonizaron a Joaquín Lucra, aparece ahora una historia de expectativa, desencanto y fuertes reproches. Ay, ay, por eso, dos famosos no pueden vivir juntos. No, Yo eso le dije a mi pareja, le dije, no, mira, soy yo famoso, vos no, si querés engancharte, pero acá el famoso soy yo, así que bueno, si te gusta bien y bueno. Y estoy acá solo hace muchos años. Bueno, saludo a los amigos de la 93.5 FM Guaraní El Soberbio, una que están todas las tardes ahí, junto a toda la zona, una radio muy fuerte, FM Guaraní, la 93.5, y junto a Expreso Tarahui presentamos a los viejitos piolas de hoy viernes.
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0: Ah, no, no, acá Mario se fue ya. Me manda famoso y se tapa por un dibujito como se llama. No, si vos no crees que yo soy famoso, entonces, no sé, pero yo soy famoso. Y puedo contar cosas tuyas también. Ahí tienen que amenazarle, entonces te ponen, te dicen...
5: No, no me quemé.
0: No, no, ¿por qué no te quemas? Hoy no va a salir fútbol, te aviso. Bueno, se viene César Banana Pueyrredón con Conociéndote. Uy, qué lindo. José Luis Perales, Un Velero Llamado Libertad. Viejitos Piola para Mario, Pedro Lescamoso. 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

3 minutos pasaron de las 5 de la tarde, día hermoso en la ciudad de Posadas, Misiones, República Argentina, sol radiante, linda temperatura, está para que compartamos realmente una tarde muy pero muy linda, hoy festejando los 35 años del diario Primera Edición. Bueno, financiamiento asegurado, la Dirección Provincial de Vialidad avanzará con la construcción de un nuevo puente en la ruta provincial número 7 sobre el arroyo Tabaí en Jardín América. Se trata de una obra de elevada prioridad ya que repondrá la capacidad plena de dicha ruta, una de las vías estratégicas de la conectividad este-oeste en el sector centro-sur de la red vial. Actualmente la Dirección Provincial de Vialidad obtuvo el financiamiento internacional que le permitirá avanzar con el proyecto para reponer el puente construyendo uno de mayores dimensiones y consecuentemente mejores condiciones para soportar la demanda del tránsito vial con mayores condiciones de seguridad y capacidad de servicio. Los fondos provendrán de un crédito que proveerá FONPLATA, Fondo Financiero para el Desarrollo de la Cuenca del Plata, un banco de desarrollo multilateral conformado por Argentina, Bolivia, Brasil, Paraguay y Uruguay para financiar proyectos de inversión y desarrollo técnico para promover el crecimiento económico, la integración regional y la reducción de las asimetrías sociales en los países miembros, con especial foco en zonas de frontera. El nuevo puente sobre el arroyo Tabaí en la ruta provincial 7 tendrá una longitud de 44 metros con un ancho de calzada de 8,3 metros o un ancho total, con veredas, barandas y defensas de 11,36 metros y una altura libre de 9,5 metros. Toda la construcción contará con materiales de mayor resistencia y capacidad de soportar las condiciones del uso intensivo como de la incidencia del clima, sobre todo los cambios en el caudal del arroyo y el desgaste por la erosión. Tanto el tablero del puente como las columnas contarán con materiales de mayor resistencia, rigidez estructural y capacidad de carga. Desde la Dirección Provincial de Vialidad se trabajó con la provincia de diseñar una solución definitiva a un problema derivado de la interrupción del financiamiento nacional comprometido originalmente, lo que derivó en un proceso de búsqueda de nuevas formas de avance hacia la posibilidad de concreción, siempre con el claro objetivo de brindar respuestas a la altura de la demanda, optimizando recursos para un mejor aprovechamiento de los mismos. El gobierno de Misiones, a través de Vialidad Provincial, busca mantener y jerarquizar la red vial propia para aportar al desarrollo de oportunidades para todos los misioneros. Dirección Provincial de Vialidad Misiones. Bueno, un poco de información. La emotiva despedida al equipo de Flybondi en Posadas.

La crisis de Flybondi, atravesada por la cancelación de vuelos, problemas financieros y más de 700 desvinculaciones en todo el país, dejó esta semana una de sus consecuencias más duras en Misiones. Tras el despido del personal de tráfico que prestaba servicio en los aeropuertos de Posadas y Puerto Iguazú, la cuenta especializada Spotier Posadas publicó en sus redes sociales una emotiva despedida para quienes integraban el equipo local. Es difícil encontrar las palabras adecuadas para este momento, terminar etapas no es fácil, y menos aún cuando el corazón quería quedarse un poco más, expresó la publicación. El mensaje destacó especialmente el compromiso de los empleados, quienes continuaron cumpliendo sus funciones pese a la incertidumbre que rodeaba a la compañía. Gracias por lo vivido, estuvieron firmes hasta el último día, a pesar de todo lo que sucedía, nunca se rindieron. Enorme abrazo al equipo de Flybondi de Posadas, completó Sport de Posadas. Cabe recordar que días atrás, Primera Edición informó acerca de la cesantía en las dos principales terminales aéreas de Misiones. En ambas fueron alcanzadas los agentes del tráfico encargados de atender a los pasajeros, realizar el check-in, controlar la documentación y asistir durante el embarque. ¿Un peaje para ir a trabajar o hacer un trámite? Crece el rechazo a nuevo puesto sobre la ruta 12. La eventual instalación de un nuevo peaje sobre la ruta nacional 12 comienza a generar un rechazo cada vez más amplio en la zona centro-norte de Misiones, donde intendentes y comerciantes advierten que la medida no solamente agregaría un nuevo costo al transporte y la producción, sino que podría quedar ubicado en medio de un corredor utilizado diariamente por miles de personas para ir a trabajar, para ir a estudiar, realizar trámites o acceder a servicios básicos. La preocupación se concentra particularmente entre Puerto Rico y Capiobí, aunque los propios municipios reconocen que todavía no recibieron información sobre el punto exacto donde Nación pretende instalar la estación. La documentación conocida hasta el momento ubica el proyecto en torno al kilómetro 1462 de la ruta 12 y hace referencia a Puerto Rico. Sin embargo, tanto el intendente de esa localidad, Carlos Cot, como su par de Capiobí, Ramón Arrúa, señalaron a los compañeros de Primera Edición de FM Santa María de las Misiones que este kilometraje correspondería territorialmente a Capiobí. La falta de precisiones es precisamente uno de los primeros cuestionamientos. La temperatura de la ciudad de Posadas, Misiones, República Argentina, 18 grados, 8 décimas, la humedad 56%, vientos noroeste a 13 kilómetros por hora. Le cuento que el fin de semana va a estar hermoso, sol radiante, va a salir con su novia y su novio de la mano, el brazo peludo, abrazado, así. Así que le digo, aprovechen, aprovechen porque va a estar muy, muy lindo. Así que hagan algo, no se queden encerrados. Y ahora, despacito, imagínense que están los dos solos y están muy enamorados. Y después va a venir David Bisbal y te va a decir, desnúdate, mujer. Y eso ya queda a tu criterio. 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

Ricardo Muntaner, tan enamorados para este día viernes y una buena propuesta para ir a Puerto Pizza. 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
4: La música de Sky Bellison. ¿Cómo anda Sky? Saludo para Sky. 17:33 la hora en la República Argentina. 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Se está por casar, viste, Cristiano Ronaldo, el otro día lo comentamos acá. Se casaron, mejor dicho, ya. El 11 de agosto, pues. Lo que pasa es que yo no pude ir, entonces me olvidé la fecha. Bueno, Cristiano Ronaldo hicieron un acuerdo con su esposa, con Georgina Rodríguez. Porque, bueno, los dos tienen mucha plata. Ronaldo, por supuesto, que tiene muchísima más plata, ¿no? Cobra relevancia teniendo en cuenta la fortuna y los negocios que lo rodean a Cristiano Ronaldo, quien además de su ingreso como futbolista posee contratos publicitarios, inversiones y diferentes emprendimientos comerciales. Georgina, por su parte, construyó durante los últimos años una carrera independiente como modelo, influencer y figura internacional. Bueno, ella, si se llegaran a separar, ella todos los meses, además de quedarse con casas, con cosas, que donde vive la finca, una propiedad ubicada en Pozuelo de Alarcón, 100.000 euros mensuales de manera vitalicia. Eso sí, sí o sí, sí o sí, 100.000 euros mensuales todos los meses, che. Qué lindo. Que eso es amor, loco, la porra. ¿Qué nos pasó? ¿Qué mal hicimos? Todo, la pucha, che. 100.000 euros. La historia de amor de Cristiano Ronaldo y Georgina Rodríguez comenzó en el 2016 cuando ella trabajaba en la boutique de Gucci en Madrid y conoció al futbolista ahí. Él quedó enamorado y ahí nunca más se separaron. Yo Gucci también, no, después le cuento, después es una historia aparte. Soda Stereo en la Ciudad de la Furia. Y después sí, se viene música buena, día viernes. ¿Qué van a hacer hoy viernes? Aparte, uno va a jugar al fútbol, ¿el otro? ¿Va a salir? ¿Nada? No tiene nada. Bueno, después viene Andrés Calamaro y la Berizzo. Esto es De Todo Un Poco y Algo Más, viernes, 89.3.

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1: Bueno, estamos finalizando estas 3 horas de compañía aquí en 89.3 Santa María de las Misiones. De todo un poco y algo más. Chau, muchas gracias.

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4: Hola, bienvenidos a todos. ¿Cómo les va? Bienvenidos a este día viernes. Silvia Resuelve, mira, va de nuevo. Viernes, ¿cómo estás? ¿Todo bien?
5: Muy bien, la verdad que entusiasmadísima.
4: Con el fin de semana que se viene. Fin de semana frío, pero con sol. Ya te adelantamos.
5: Exactamente, sol radiante. Comenzó hoy, se disipó el pronóstico de lluvias en el día de ayer. La última llovizna la despedimos justo cuando salíamos a las 8
4: llovizna,
5: de la noche.
4: Llovizna. Un poquito más que llovizna.
5: Sí, un poquito más
4: mojaba,
5: fuerte.
4: Mojaba porque... Sí, sí. Intenté después cuando llegué a casa ir al kiosco y ya era con paraguas, sí o sí.
5: Hoy fue otro día totalmente distinto.
4: Hoy cambió, nos levantamos diferente.
5: Sí, mañana también, domingo, lunes nublado, pero el tiempo estará bueno por lo menos hasta el jueves. Y atención, que cambia la temperatura de un fresco a la mañana, cálido a la tarde, jueves, arde la ciudad.
4: ¿Calor?
5: Máxima 33 grados, viernes máxima 32 grados, pero falta un montón, así que ahora te decimos, prepara las ojotas, la musculosa, pero para el viernes que
4: la
5: viene.
4: La zunga, prepara. Sí. La zunga no sé si está al cuerpo todavía, vamos a ver si llega para fin de año. No. Bienvenido equipo, ¿cómo anda? ¿Todo bien? Último día, querido, sí, Ariel, quédate, vamos a hacer una renovación, es como un refresh. Ariel, que estuvo durante estos días, desde el día martes, le tocó semana corta a Ariel Gotubiche. Y después, también está Franco Colman, que está todo el día con nosotros. Bienvenido, Franco, que está en el streaming. Alex, que está en las redes, que ya anda por ahí dando vueltas. Y Patri Flores, que está en la producción. Hoy es un día especial. Hoy es un programa especial, porque dedicamos el programa entero a la gente de Primera Edición, a todos los integrantes de Primera Edición, que también somos parte, obviamente.
5: Así es. Bueno, feliz 35 años para el diario Primera Edición. Hoy hubo festejos al mediodía, celebración durante todo el mes. Sí. El mes que viene tenemos la maratón. Y hoy... un suplemento, la verdad, muy buena la idea de traer a la cultura, a los artistas, a los que promueven la cultura misionera, músicos, escritores. Sí. Están todos en este suplemento, Marcelo.
4: Porque en estos 35 años, Primera Edición siempre ha destacado y ha tenido con mucho empeño, con mucha responsabilidad y siempre dándole mucho interés como se merece la cultura, cultura que hoy por hoy lamentablemente a nivel país no está teniendo el interés, no solamente eso, sino está teniendo golpes constantemente y por eso creo que también es destacable que hoy se destaque, sea este mimo.
5: Exactamente.
4: Decir, cumplimos años y a la vez mimamos a los artistas que no la están pasando bien, por lo que sabemos, la cultura no es prioridad, no está en la agenda directamente del gobierno nacional. y se siente, y lo sienten los artistas. Así que, más que nunca vivos, todos los artistas en estos 35 años de memoria, así destaca Primera Edición, donde van a encontrar en esta revista Alcibíades Alarcón, referente cultural, UAM.

0: Amable
1: también. Hugo Amable, de la, sí, de la estaba. Escritura. Olga Zamboni.
0: Sí, mira, no quiero nombrar, digo porque solamente hojeé las dos primeras páginas.
1: Yo estuve hojeando hoy tempranito, porque hoy temprano en el Despertar de las Misiones también nos saludamos, y ahí me dediqué a encontrar, y iba descubriendo, en cada hoja decís, mira quién está.
0: Sí, son todos los grandes de la
1: danza
0: provincia.
1: También están en la lista.
0: Y hay que agradecer y felicitar a Marlene Wiplinger, la doctora Marlene Wiplinger, que es la directora de la presidente de primera edición, y que es mucho el esfuerzo hoy como para mantener también una estructura. Hoy como ser un empresario en el país es todo un desafío, y lo que hace por el diario, lo que hizo por tantos años, y hoy hay que destacarlo, así que va el abrazo para ella, para todos los integrantes de primera edición que ponen todo cada día, así que hay que destacar eso, ¿eh? 35 años, primeros 35 años, porque hay para mucho más.
1: Por supuesto, adaptándose a los desafíos que tienen que ver con redes sociales, acompañando además de la versión papel, la web, que bueno, están permanentemente actualizando información, y nosotros nos hacemos uso de estos datos.
0: Mirá, para darte un ejemplo de cómo es cuál es el esfuerzo que se realiza como para estar mantener informado a todos los misioneros, es el único diario que está saliendo a diario, ¿entendés? El único diario en realidad, papel, porque el avance de la tecnología, la situación económica actual lleva a que no se pueda afrontar algunos costos, y el esfuerzo grande que hace esta empresa como para tener a diario en sus casas que usted se pueda sentar y poder leer el diario como históricamente lo ha hecho.
1: Exactamente.
0: Así que primera edición, feliz cumple, y queremos empezar con eso, obviamente, porque en el marco de lo que es la cultura, o que se destaca en estos 35 años, José Loyola anduvo por aquí hoy también, y siempre apoyando, siempre trabajando en conjunto. Y primera edición hoy también le hizo una entrevista en el marco de estos 35 años, hizo la presentación José Loyola con el suplemento, yo lo mostraba en mano, donde él hablaba sobre la importancia de destacar la cultura. Feliz porque también se hacía este homenaje. Vamos, así es. ¿Compartimos?
1: Dale.
0: Bueno, vamos, a ver, hoy si compró el diario, tiene tiempo todavía si quiere de conseguir el diario. Ahí tenemos, este es el suplemento y ahí lo muestra José Loyola.
2: 35 años, los primeros 35 años del diario Primera Edición, que le ha abierto la puerta a la cultura, a los artistas de Misiones, en este plan de nombrar, de pronunciar su nombre, de no olvidarlos. Es lo que siempre decimos. No tenemos que olvidar a nuestros artistas, no tenemos que olvidar a los hacedores de toda esta gran paleta de colores que tiene el arte en todas sus ramas, no solamente la música o la danza, sino las artes visuales, las artes plásticas, las letras, el pensamiento, la comunicación. En este suplemento de aniversario hay periodistas, hay difusores, hay historiadores, hay investigadores del patrimonio. Arranca la primera edición, en este caso, de un suplemento que va a tener una segunda parte en donde también esperamos poder seguir nombrando, con la ayuda de toda la comunidad, los que ya no están, después en el futuro pueda abrirse la puerta a empezar a decir el nombre de quienes están vigentes en la actualidad, digamos, pero había que empezar por la historia, ¿no? Hoy que tenemos la tecnología y que a través de todo esto podemos llegar de otra forma a las personas, seguimos felicitando al diario Primera Edición porque apuesta al papel, porque imprime esto que tengo en mis manos y que va a permitir que las bibliotecas populares de la provincia tengan estos ejemplares, que los chicos en las escuelas, y en nuestro proyecto de la Plaza de la Lectura, próximo a ver la luz ya el próximo fin de semana, si Dios quiere, también podamos trabajar con talleres de lectura y literarios con las escuelas, con los colegios, para que los chicos puedan abrir estas páginas y enterarse de quiénes fueron estos hacedores de la cultura en la provincia. Y estamos muy...
0: José Lochap, entonces destacando también porque siempre estuvo Primera Edición, importándose en la cultura. Siempre fue un segmento importante para el diario, igual que para nosotros como multimedios. Siempre tuvimos en cuenta todas las actividades y los artistas, con el esfuerzo que es ser artistas en todo el país.
1: Un gran desafío.
0: Bueno, en instantes vamos a estar hablando sobre educación. En instantes también hablamos sobre salud. Atención con esto, hígado graso. Bien, te di el título y de ahí, si querés hacer una pregunta, podés hacerla, estamos...
1: Así es, 3764-29-2994, hablamos con un médico especialista que estará con nosotros compartiendo aquí en los estudios de Santa María de las Misiones, el doctor Fernando Barreiro. Él es médico gastroenterólogo y vamos a hablar sobre este tema.
0: Y vamos a hablar también de los peajes, en realidad el polémico nuevo peaje, el que se viene. Ya el gobernador de la provincia, Hugo Pasalacua, se expresó respecto al mismo, rechazando, al igual que toda la sociedad.
1: Ah, por supuesto.
0: Porque si tenés una ruta en condición, que esté bien mantenida y que se haya terminado un trabajo que se viene realizando hace tanto tiempo, perfecto, podés decir, bueno, cobro, tenés un justificativo. Pero si no tenés una ruta que está en óptimas condiciones, una ruta que actualmente es una de las que se protagonizan más accidentes en nuestra provincia, también en el país,
1: claro.
0: Y poner un sin sentido, un solamente con para recaudar.
1: Claro, con la velocidad que se ha adjudicado estas
0: también
1: concesiones
0: rapidísimo.
1: Para el cobro de peaje
0: rapidísimo.
1: Y la lentitud con la que todavía seguimos aguardando el mejoramiento de las rutas.
0: Sumale cuánto sería ir de acá hasta Iguazú. Si te tomás la ruta 12, Santa Ana, tenés un peaje, tendrías un nuevo peaje en Puerto Rico y el otro peaje en Colonia Victoria. Súmale alrededor de 2.000 pesos cada uno, aproximadamente. O sea, estamos hablando de 6.000 pesos, o si aumenta, sería más, obviamente, sería lo que iría.
1: Pero pensemos en la carga adicional de trabajadores, de estudiantes también, de comerciantes, de productores con este nuevo peaje.
0: Bueno, enseguida vamos a hablar sobre estos temas. Ahí tenemos en línea, bueno, vamos a recibir entonces a Ricardo Olasca, que es referente del Comité Nacional de Defensa del Usuario Vial. Ricardo, ¿cómo estás? Te saludan Silvia y Marcelo, ¿cómo andás?
3: Preparando el sulky para andar por las rutas.
1: Ah, hoy sí, sí.
3: Nos están sacando plata, fotomultas, peajes truchos, patentes, seguro, mantenimiento. Ya no saben qué cobrarle a aquel que tiene un vehículo para trabajar, ¿no?
1: Sí.
3: Igual quiero aclarar que aparentemente la tarifa, se habla de categoría 1 siempre, de 2.500 masiva, que sería mucho más de 2.000 y pico de pesos. El tema es que se multiplica por eje, ¿no? Lo que incide en el transporte de carga, porque han agregado más cantidad de categorías por eje. Es decir, si es un camión de 6, 7 ejes, se multiplica por 6 o 7 la tarifa.
0: Sí.
3: Entonces, bueno, se imagina un camión que va y viene, ida y vuelta, pagando en este caso concreto 2 estaciones de peaje, bueno, es una fortuna al cabo de un año, ¿no?
1: Uh-huh.
3: Porque el nuevo régimen de concesiones, que es el esquema fracasado de los 90, que es claramente inconstitucional, no hay camino alternativo, etcétera, bueno, doble imposición, este es peor porque se agregan nuevas estaciones de cobro. A las 44 estaciones que rigen hoy por hoy se agregan 54 estaciones nuevas, o sea, un cobro de peaje cada 90 kilómetros. Es un disparate total esto, ¿no?
1: Sí.
3: Encima, como tú mencionaba, es solamente corte de pasto y bacheo.
1: Por eso.
3: No se
1: Justamente los misioneros se preguntan por qué pagar un nuevo peaje, porque siguen los reclamos con respecto al estado de la ruta 12. ¿Qué debería recibir el usuario a partir de esta tarifa? Cambio de esa tarifa, ¿no?
3: Primero aclarar que es mentira cuando dicen que no hay plata, ¿no? Porque están impuestos los combustibles, que ya hay varias denuncias penales por malversación de fondos viales, donde se recaudan más de 3.500 millones de dólares por año, con lo cual usted podría hacer por año más de 2.000 kilómetros de autovía libre de peaje, ¿no?
1: Sí.
3: Usted se imagina la red vial que hoy tendríamos si con voluntad política o decisión se logran administrar esos fondos como corresponde. Entonces, también el presidente habla de libertad, y no tenemos libertad para transitar, y también habla de cumplir la Constitución, y no la cumple, porque hay una clara violación al derecho de tránsito por el territorio argentino, ¿no? Así que quiero aclarar esto porque aparte hablan también de inversión privada. Tampoco es así. porque hay plata del BICE, del Banco de Inversión, que depende del Ministerio de Economía. O sea, se nos burlan en la cara, ¿no? Es inversión cero, riesgo cero. Sí. En rutas existentes, pagada con estos impuestos y sin camino alternativo, que acá quiero aclarar, no es peaje, esto es un impuesto al tránsito, no es que uno está en contra. El peaje cuando uno construye, termina la obra, la recupera con una tarifa, una renta razonable, hay un camino alternativo. Acá en la Argentina se hace todo lo contrario, rutas existentes para con estos impuestos y sin camino alternativo. Sí. Por lo tanto, no es peaje, y al no hacer peaje, esto afecta a toda la sociedad en su conjunto, tenga o no tenga un vehículo, porque este costo de ese falso peaje se traslada automáticamente al costo del transporte y por ende a todos los precios de la economía. O sea, usted compra un producto y está pagando el peaje, usted compra un pasaje de micro y dentro del pasaje está incluido el peaje. O sea, tenga o no tenga un vehículo, lo paga toda la sociedad en su conjunto. O sea, nos toman el pelo, y yo lo que quiero aprovechar esta oportunidad que usted nos da, estamos hablando con varias localidades, acá habría que sumar voluntad de gobernadores, intendentes, legisladores nacionales y provinciales para que hagan cumplir la Constitución Nacional, pero parece mentira que quienes lo gobiernan parece que no leen la Constitución. Entonces no es cuestión de decir, córranle la estación de peaje 5 kilómetros, deme un pase libre, deme un descuento. Esto no es un viva la pepa, porque yo, por ejemplo, me dedico al tema forestal, no tengo domicilio, no sé, Misiones, y soy el que paga la tarifa plena. ¿Por qué? Eso es una clara desigualdad ante la ley. Y eso pasa en la ruta 5, la 7, la 8, están saliendo intendentes, concejales a pedir un pase libre. Esto no es así. O sea, repito, es un viva la pepa esto.
0: ¿Y se puede? A ver, ¿qué puede hacer? Porque por más que expresarse un intendente, sí, nosotros como usuarios expresarnos, poder cortar la ruta si querés, pero ¿qué más que eso? Legalmente, ¿qué podemos hacer?
3: Bueno, lo que le estoy comentando, ¿no? Los gobernadores que tienen su peso, que tienen su fortaleza, deberían iniciar acciones judiciales por inconstitucionalidad, por falta de camino alternativo y la doble imposición. Sí. Las denuncias penales por la malversación de fondos viales ya están hechas, pero también se pueden interponer acciones de amparo por esta circunstancia, porque, reitero, acá estamos hablando de 4.000 muertos por año, 100.000 heridos en accidentes y siniestros viales, y nadie se hace responsable. Los funcionarios van y vienen y se van como si nada. Y hablamos, aparte de lo económico, de vidas humanas. El otro día tuvimos una reunión en la Comisión de Obras Públicas, ya la tercera que tenemos en el ámbito del Congreso Nacional, y se planteó este tema, y bueno, le estamos pidiendo a los legisladores que hagan cumplir la Constitución. Ellos son nuestros representantes y juran por la Constitución Nacional. Y aclaro que fue una vergüenza que no hubo ningún legislador del oficialismo, ni tampoco de sus aliados, ¿no? De la coalición cívica, del PRO, radicales. A ver, esto es un tema de defensa del bien común, no es un tema político. O sea, no se animan a dar la cara para debatir, para escuchar propuestas. Nosotros hemos presentado proyectos de ley para implementar planes viales libres de peaje. No se tratan, se cajonean, nadie los trata. Hemos presentado un proyecto de ley para crear una comisión de seguimiento del impuesto a los combustibles para que nadie se los robe más, con el sector agropecuario, el transporte de carga, de pasajeros, los que somos usuarios viales directos o indirectos, ¿no? Y también ese proyecto fue cajoneado, lo vamos a proponer de nuevo ahora, porque pierde el estado parlamentario. Un tema también gravísimo, que ustedes por ahí lo saben, no tenemos defensor del pueblo a nivel nacional.
0: No,
3: hace 17 años que está vacante la defensoría. Los legisladores no se ponen de acuerdo para nombrar un defensor, que es el que debería actuar en defensa de nuestros derechos. Y aparte, le aclaro, en Chaco hicimos un amparo con el defensor del pueblo en su momento de Chaco, y resulta que fue rechazado porque no tiene legitimidad jurídica. Es algo increíble, un defensor no tiene legitimidad. También tenemos amparos en Paraná, en Entre Ríos. Hay uno que presentó también el intendente Esteban Echeverría de Buenos Aires, porque lo afecta a la autopista Richelieu y Sacañuela, la ruta nacional 205, la 3. Ha sido rechazado, ahora lo apelaron. Bueno, a ver, insisto, no es justo estar haciendo amparos por todos lados, porque lamentablemente no confiamos en la justicia. Entonces tiene que haber coraje, voluntad de unir el esfuerzo de gobernadores, concejales. Bueno, señores, pongámonos las pilas y reclamemos como corresponde la inconstitucional de esta estafa. Es una estafa vial por 20, 30 años más, después de haber sufrido 35 años de la década del 90 hasta ahora.
1: Uh-huh. El proyecto también contempla el sistema free flow, sin barreras. ¿Esto moderniza la forma de cobrar? ¿Representa algún beneficio económico para los automovilistas?
3: Bueno, si nos van a robar de por vida, está perfecto que pongan el sistema free flow. ¿Para qué? Para evitar esos accidentes o siniestros que hubo, ¿no? Camiones que se quedaron sin frenos, chocaron en la estación de peaje, hubo heridos. En Cañuelas hace mucho tiempo, la ruta Teso, hubo un incendio también, un choque que hubo ahí. En ese sentido, genera más fluidez en el tránsito. Terminar con el pago manual y el telepase con barrera. Es decir, va a haber o telepase sin la barrera o el toma patente, ¿no? Uh-huh. Eso en realidad es positivo. Pero a ver, pero la estafa continúa. En vez de ser con el pago manual o con una barrera, va a ser con un toma patente. Estamos en lo mismo. Sí. Por eso le digo, sigue esta estafa, va a seguir de por vida, bueno, lamentable. Y aparte reitero, cuando hablan de peaje, yo aún sigo a ustedes y a los medios, digan impuesto al tránsito, cuando dice aumentó el peaje. No, no aumentó el peaje, aumentó el impuesto al tránsito. Esto no es peaje, no es que estamos en contra. Hay otros métodos para financiar caminos, no solamente el peaje directo con cobro en ruta. Y usted tiene que elegir el método adecuado para que el camino genere riquezas. Usted hace un camino para generar beneficios económicos a la sociedad en su conjunto, y usted no puede implementar un sistema como este, inédito en el mundo, un peaje en rutas existentes, que genera pérdidas, que afecta a toda la sociedad. El camino tiene la función de generar riquezas. El camino no es un gasto, es una inversión. Entonces, bueno, y aparte, como lo decimos permanentemente, no tenemos una política de estado de transporte, no tenemos ferrocarril, el tema fluvial, en un país tan extenso como la Argentina, sí, donde el 90% de la carga se lleva por rutas. O sea, es un disparate esto. Pero bueno, es lo que tenemos, ¿no?
0: Lamentablemente.
3: Así que yo le pido disculpas, mi catarsis, pero genera mucha tristeza y desilusión de no ser escuchados. Como siempre digo, no es bronca lo que nos transmite, es el hecho de no ser escuchados y jugar con la vida de los que transitamos la red vial. No es justo esto, no hay derecho a que pase estas cosas.
0: Ricardo, muchísimas gracias. Buen fin de semana.
3: Nos mando un abrazo.
0: Un abrazo.
3: Gracias, si me disculpa,
0: no, por favor.
3: Que sea por... No, pero me gusta ser respetuoso, pero le agradezco esta posibilidad.
0: Hasta luego, muchas gracias.
1: Hasta luego.
0: Ricardo Lasca es referente del Comité Nacional de Defensa del Usuario Vial. Es cierto lo que dice Ricardo, que es un impuesto al tránsito, porque se ve en todos los países. Acá Brasil, si fuiste a otro país, me acuerdo hace unos años atrás tuve la oportunidad de ir a otro país de Centroamérica y te cobran peaje, pero para a una ruta nueva, ya hecha, donde podés transitar, y claro, tenés sus peajes porque hay que pagar esa obra. En ese mismo país que te dije que hace un par de años fui, en la ruta que no estaba, que estaba en condiciones, pero que se veía que no era nueva y que no tenía el mismo mantenimiento, no te cobraban el peaje, no existía ese peaje. Acá te cobran por la ruta que, primero, hace tantos años que te mira, desde mi adolescencia vienen construyendo y no terminan. Que es un peligro.
1: Sí, esa ruta.
0: Por las rutas están deterioradas. Sí. También te cobran peaje o este impuesto al tránsito todo el tiempo.
1: Y Ricardo Lasca decía, tenemos que unirnos todos los gobernadores. Ya el gobernador de la provincia, Pasalacqua, manifestó públicamente su rechazo. También habló el intendente de Capiobí, que planteó que debería ponerse las rutas en condiciones. O sea, muchos intendentes seguramente van a acompañar este reclamo del gobernador.
0: Lo
1: ¿no?
0: que entiendo que dice Lasca es, nosotros como usuarios no podemos hacer nada.
1: No.
0: Y tampoco es negociar, bueno, dame un pase, permitime esto. No, es ponerse firme y es una decisión política también.
1: Y pensemos en cómo va a impactar en los precios, también, en los alimentos, en la yerba, la madera, el transporte, porque, bueno, nosotros sacamos del bolsillo, pero los transportes van a aumentar los costos también.
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0: Se realizó el cambio del subjefe de la policía. Maslowski asumió como nuevo subjefe. Ya la semana había comenzado con este rumor de cambio, ya certeza prácticamente. Uh-huh. Hoy el ministro de Gobierno, Marcelo Pérez, puso formalmente en funciones al comisario general Raúl David Maslowski como nuevo jefe de la subjefe de la Policía de Misiones, y al comisario general Hugo González como nuevo director general de seguridad. Ya el martes, primera edición, había anticipado los cambios en la conducción de la fuerza. A través de sus redes sociales, Pérez informó que encabezó la puesta en funciones de ambos oficiales y les deseó el mayor de los éxitos en las nuevas responsabilidades.
1: Hay una imagen realmente conmovedora. Venimos hablando de Flybondi. Uh-huh. En primeraedición.com.ar se muestra la imagen de la emotiva despedida, sí, al equipo de Flybondi en la ciudad de Posadas. La cuenta especializada de Spotter Posadas compartió un mensaje de despedida después de la salida del personal de tráfico, uh-huh, del aeropuerto de la capital provincial. La crisis de Flybondi, atravesada por la cancelación de vuelos, problemas financieros y más de 700 desvinculaciones en todo el país, dejó esta semana una de las consecuencias más duras en Misiones, después del despido del personal de tráfico que prestaba servicio en los aeropuertos de Posadas y Puerto Iguazú. El comunicado dice: es difícil encontrar las palabras adecuadas para este momento. Terminar etapas no es fácil, y menos aún cuando el corazón quería quedarse un poco más. El abrazo y esta imagen triste que tiene que, sí, ver con la despedida de los trabajadores, entre ellos, ¿no?
0: Sí, sí. Y qué lástima de esta forma también, una empresa que no da respuestas, simplemente cerró su página, mandó los comunicados a los integrantes de la planta de Flybondi, sí, diciéndole que estaban afuera. Listo. Y se algo terminó, que se veía que se venía por la situación de la empresa y las denuncias que va a tener ahora por, insisto, es estafa lo que ha realizado esta empresa desde hace mucho tiempo y se le ha permitido estafar a la gente. Llegó el fin de esta forma, la peor manera. El cielo despejado ahora en Posadas.
1: Así es.
0: Qué lindo atardecer que vamos a tener después, si podés enfocarme la cámara para el otro lado, o ya cayó el sol. No, ya se fue.
1: Se fue el solcito. Tarde. Bueno, de todos modos, hemos disfrutado durante, sí, todo el día. Mañana sábado también, mínima 9. Si te, sí, levantas temprano, vas a tener frío, pero más tarde, máxima 19 grados. El domingo, sin lluvias, mínima 8. Ahí vamos a la feria.
0: Ah, sí.
1: El horario es muy tempranito.
0: ¿A qué hora vamos?
1: Y 8:30.
0: 8:30 un domingo.
1: Pero sí, si encontrás todos los productos, no, la carne de cerdo, ahí en un lugarcito,
0: sí,
1: un punto.
0: Sí, muy temprano.
1: ¿A qué hora querés ir?
0: 9,
1: no hay nada.
0: 9:30.
1: Se acaba todo. La mejor cebollita de verdeo.
0: A las 8.
1: 8:30.
0: Ah, bueno.
1: Después ya se termina.
0: Un esfuerzo vamos a hacer. Vamos a la pausa, a la primera, ya venimos.
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1: Finalmente llegó la sanción para la Argentina de parte de la FIFA por la bandera de Malvinas. Sabíamos que iba a haber una sanción posterior a eso.
2: Pero no solamente por las Malvinas.
1: No, hay por otros.
2: Por otros temas. El último partido frente a España. Sí. ¿Te acordás este enfrentamiento de Paredes que reaccionó un poquito mal?
1: Sí.
2: Bueno, y otros jugadores.
1: Pero el primero es el que creó las teorías conspirativas, una de las tantas, que por sacar la bandera perdimos la copa, no sacaron la copa, etcétera. Saben ustedes, no hace falta que les explique cuáles fueron las varias teorías que hubo, y esa era una de ellas. La sanción que recibió la selección. Primero vamos por el tema bandera, que fue ante Inglaterra. Igualmente, al argentino no le duele la sanción. Si sacó la bandera y le hizo leru leru a Inglaterra, con eso estamos felices.
2: Está bien.
1: No importa cuánto hay que pagar.
2: Ojo, lista. Sí. Sanción a los jugadores.
1: También.
2: Sanción a la AFA.
1: Sí, y a sanción a al público, digamos.
2: Sí.
1: Porque también se reduce la cantidad de quienes puedan asistir.
2: Exactamente. Y un par de fechas también.
1: Hay suspensiones. A ver, suspensiones a jugadores como Paredes y Nahuel Molina, por ejemplo. Son algunas.
2: $90,000 debe pagar Paredes.
1: Paredes. En el comunicado que difundió la AFA dijo: por la exhibición de la bandera Malvinas, el pago de la multa es de $10,000 y conducta inapropiada de los espectadores, la suma de $20,000. Ahí vamos sumando, en tu calculadora. Sí. ¿Tu calculadora suma dólares?
2: No. Después vemos cuánto está el dólar en ese momento a la hora de pagar.
1: 10.000 y 20.000. Ahí le sumamos $30,000.
2: Sí.
1: Para la AFA no es nada. Es un almuerzo del Chiquitapia, gente. Así que no se preocupen.
2: La FIFA determinó, bueno.
1: ¿Qué más?
2: Vamos a Paredes, tiene que pagar $90,000.
1: Sí.
2: 10 partidos de suspensión.
1: Sí.
2: Nahuel Molina, suspensión de 7 partidos y $90,000. Thiago Almada, un partido de suspensión, $30,000.
1: Bueno, otro de las restricciones que se puso. Los próximos partidos, 2 partidos que disputará en casa con restricción de espectadores, el 50% nada más. La restricción de público aplicada a la selección argentina responde a los cánticos e insultos racistas. O sea, ahí vamos a otra sanción aparte, porque también fuimos racistas, homofóbicos y discriminadores, supuestamente. Atribuidos a los espectadores argentinos ante Cabo Verde, ante Egipto, ante Suiza, Inglaterra y España. La FIFA resolvió en esos casos la multa de $100,000 y dejó en suspenso otro monto idéntico durante 6 meses.
2: Bueno, uno de los directivos, Ramón Ayala, suspensión de 3 partidos y una multa de $30,000.
1: Bueno.
2: El otro jugador, Gavira, suspensión de 1 partido, multa $30,000.
1: Sí.
2: Y estos son algunos de los números y las cifras que tendrá que pagar tanto la selección como la AFA.
1: Bueno, cambiemos de tema, hablemos de educación y una excelente noticia para nuestra provincia. Tenemos en línea al ministro de Educación, Ciencia y Tecnología de la provincia, Ramiro Aranda, porque se viene una nueva secundaria de innovación. Vamos a dejarle que explique él.
2: Así es, vamos a saludar al ministro. Bienvenido, está en el aire Ramiro Aranda. ¿Cómo le va? Marcelo y Silvia lo saludan.
1: ¿Cómo anda?
3: Hola, Marcelo, hola Silvia, un saludo para ustedes y toda la audiencia.
2: Bueno, bien. ¿Qué significa para Misiones pasar de 1 a 2 escuelas secundarias de innovación?
3: Sí, la verdad que una felicidad enorme, más sobre todo cuando el gobernador nos dijo que sea de innovación, porque les contamos que particularmente en Itambé Guazú creció muchísimo Itambé Guazú y tiene solo 2 secundarias, entonces se estaba haciendo el edificio para la tercera secundaria, estábamos evaluando si poníamos un bachillerato, un CEP, y de repente tener la buena noticia de la confirmación de lo que es el modelo de la Escuela Secundaria de Innovación y que podamos tener una Escuela Secundaria de Innovación, y la repercusión buenísima, las familias felices, la verdad que el barrio, mi celular explotó de gente muy contenta con la noticia, que quiere ya saber cómo hacer las inscripciones, así que también viene a reafirmar una política de educación de llevar las mejores escuelas y tener la mejor calidad educativa. Así que la verdad que muy contento y ya empezamos a organizar todo porque la segunda semana de septiembre arrancamos con las inscripciones, las preinscripciones.
1: Ah, sí, o sea, atención porque es ahora, dentro de poco. La gente, nosotros venimos hablando hace mucho tiempo, ya damos por hecho que sabemos qué es la Escuela de Innovación, pero dijo Mirta, el público se renueva y mucha gente por ahí no entendió todavía qué es el modelo de una escuela de innovación, una secundaria innovación. ¿Podrías explicarnos, Ramiro?
3: Sí, más vale, Marcelo. Y aparte también siempre hay mucha desinformación, sí, ¿viste? A veces uno escuchó que uno dijo una cosa, que el otro dijo otra. Sí. Primero y principal, todos los que trabajan en la Escuela de Innovación son profesores, porque vos lo que tenés profesores de historia en historia, profesores de lengua en lengua, profesor de lengua extranjera inglés en lengua extranjera inglés. Pero ahí viene lo que cambia. En primer lugar, la orientación. Nosotros en la primera Escuela de Innovación pusimos dos orientaciones, informática con especialidad en robótica, sí, la primera vez que se ponía esa especialidad en el país, y después pusimos agro y ambiente con especialidad en desarrollo biosustentable, también no existe en ningún lugar del país. Está claro que ya tenemos egresados, todos con validez nacional los títulos. Eso es bueno porque uno no quiere leer a veces, viste, los comentarios en las redes, porque a veces es para hacerse cierto. Mala sangre. Pero leí uno que decía, no tienen validez, los chicos están estudiando, la tranquilidad que los chicos están todos en la universidad, los que ya egresaron, porque tuvimos egresados. Sí. Esta escuela, la innovación, surgió en el 2019, ya tuvo egresados. Bueno, después la otra cosa que cambia es que, como tenemos en historia profes de historia, en lengua profes de lengua, lo que cambia es cómo se da la materia. Uno está acostumbrado a que el profesor exponga y el chico anote, es como que lo tradicional en el secundario. Acá nosotros lo que decimos y capacitamos a los docentes para que el de historia se junte con lengua y pueda hacer un proyecto de intervención sociocomunitaria, para que el de física se junte con el de matemática y hagan un proyecto de ciencia, para que la de inglés se junte con la artística y hagan un módulo de aprendizaje integrado. Son distintos formatos que capacitamos a los docentes para que sea así y que ayudan a que el estudiante aprenda mejor, aprenda haciendo, aprenda investigando. Sí. Entonces no queda en una clase expositiva y eso, ahí está la innovación. La innovación pasa por cómo se dan las clases.
1: ¿Cambia la calificación también la forma de calificar a los chicos?
3: Mira, nosotros en su momento lo intentamos. Sí, se califica todo el proceso del chico. Me pasó, te voy a contar una experiencia, porque acuérdense que yo antes de ser ministro fui director, sí, así sí. que venía de ahí. Venías y me pasó una vez que una familia me dice, el chico se estaba llevando las materias, era muy inteligente, y me dice, no, pero él a fin de año tumba todo, no puede. No, pero él siempre hizo así, sí, no, pero en esta escuela se evalúa todo el proceso, entonces no es que él va a venir un día a rendir todas las materias como suele pasar en el formato tradicional, sino que va a tener que venir durante el mes del receso a venir a cumplir horario, a hacer un proyecto, va a ser doble trabajo para él. Y ahí se empezaban a dar cuenta que era diferente la forma de evaluar. Pero la libreta, por ejemplo, en la libreta, nosotros tenemos que cargar, mejor dicho, en el libro matriz, nosotros tenemos que cargar con el nombre de la materia tradicional, no con la materia como está programada en la escuela. Capaz vos tenés un módulo de aprendizaje integrado de inglés con artística. Bueno, tenés por un lado la nota artística y por otro lado la nota inglés. ¿Por qué pasa esto? Porque nos ha pasado de chicos que se tuvieron que cambiar porque capaz el papá consiguió trabajo en otro lado y hay que hacer el pase. Y vos cuando tenés que hacer el pase, ahí la verdad que no pudimos innovar porque tiene que ver con una validez del título a nivel nacional. Vos tenés que poder pasar la nota de historia a historia, la de lengua a lengua. Pero eso es una pavada, eso es lo administrativo. Las materias se dan con la programación curricular que nosotros trabajamos durante muchos años acá en la provincia. Y bueno, vamos a hacer, igual para contar todas estas cuestiones, una reunión informativa con las familias de Itambé Guazú antes de la preinscripción. Así que, bueno, estamos evaluando el lugar. Seguro hablaremos ahí con el delegado municipal para ver dónde nos podemos juntar y hacer una breve charla, sacar algunas dudas. Claro. También que ellos sepan cómo va a ser la preinscripción. Va a ser online, como la venimos haciendo en la Escuela de Innovación 1, que facilita mucho porque la hacen en 2 minutos desde cualquier celular. Pero bueno, también entender que va a haber una escuela más, van a entrar un montón de chicos, pero el barrio es tan grande que no van a poder entrar todos los del barrio.
2: Usted decía que sí. Alta demanda. ¿Cuántas vacantes tendrá inicialmente esta nueva escuela y va a haber algún criterio de prioridad para los chicos que viven en Itambé Guazú?
3: Primero, a ver, acá estamos en supuestos, así que vamos a tener, por eso queremos, primero nos vamos a dar cuenta con esa charla previa cuántas familias se acercan, ¿no es cierto? Sí. Porque acá nosotros estamos con la premisa de que Itambé Guazú necesita secundaria, que es real, que creció muchísimo, que hay 50.000 familias, que es un montón, y que hay solo dos secundarias, la P34 y el U61, que están con su al tope de uso. Entonces, uno entiende que hay muchas familias que van a optar por también la Escuela Secundaria de Innovación. Pero efectivamente vamos a saber cuántos cuando se preinscriban en septiembre. El máximo que nosotros podemos abrir, el máximo, si tenemos una altísima demanda, son dos primeros a la mañana y dos primeros a la tarde. Más que eso no se puede abrir. ¿Por qué? Sí. Porque uno tiene que también pensar en el crecimiento vegetativo, que el próximo año van a necesitar las dos aulas del primero en un turno y las dos aulas para el segundo. Y así, cuando vos llegas a quinto año, necesitas 10 aulas. Yo no puedo abrir 6 primeros años porque después no tengo forma de contener a esos chicos en un edificio.
1: Claro. Sí.
3: Así que vamos a esperar la charla. Lo máximo, en el máximo que nosotros podemos llegar, así tomando en cuenta que se noten muchísimos chicos, es dos cursos a la mañana, dos cursos a la tarde.
1: Ah, bien.
3: Que es un montón de gente, igual son 120 chicos.
1: Si se podría incluir un cursillo, ¿analizarían esa posibilidad, cursillo de ingreso?
3: Mira, nosotros estamos evaluando, sí lo que se hace, estas charlas las hacemos, porque te cuento qué es lo que le vamos a contar a las familias cuando hagamos esta charla antes de las preinscripciones, de cómo es la escuela, cómo se trabaja, y que escuchen a sus hijos si verdaderamente quieren ir a esta escuela.
1: Sí.
3: ¿Por qué te hago esta aclaración? Nos ha pasado, y esto siempre lo hacemos y ayuda mucho a depurar la cantidad de inscriptos para ver cuáles son los reales, porque nos ha pasado con gente que se anotó en la 1, que se le llamó, que vinieron y después el chico decía, no, pero yo no quería venir a esta escuela, mi papá me anotó, yo quería ir a la otra escuela donde van todos mis amigos. Y la verdad es que no está bueno que un chico vaya a una escuela que no quiere ir y que todo el tiempo esté mirando la escuela al lado porque quiere ir a la del lado porque están los amigos del barrio en el otro lado. Entonces, todo esto nosotros lo hablamos, que antes de la preinscripción lo tengan bien hablado con sus hijos, porque va a haber mucha demanda. Y la verdad que nosotros en la Escuela de Innovación 1, el criterio es el 50% de la matrícula es para los chicos del barrio. ¿Pero por qué? Porque este es el barrio de la Escuela de Innovación 1 no es un barrio tan grande ni con tanta gente joven, ¿no es cierto? Sí. Ahí es cerca de Parque Adán, Barrio Kennedy, San José Obrero, San Jorge. Pero particularmente Itambé Guazú sí es muy grande. Así que yo calculo que el 100% de las vacantes van a ser para el barrio. Lo que podría pasar es que no tengamos tanta demanda y digamos, bueno, la mitad de las vacantes son para el barrio y la mitad para gente afuera. Pero no creo, ¿viste? Es mucho el supuesto. Pero yo creo que sí, por el relevamiento que ya hicimos y por la necesidad. Esto es venir a traer una respuesta a una necesidad del barrio. Las familias venían pidiendo un secundario más. Bien. Entonces, entendemos que todas las vacantes van a ser para el barrio porque es un barrio enorme, creció mucho. Yo no puedo decir le doy la mitad de las vacantes nomás al barrio, no. El 100% de las vacantes tiene que ser para el barrio porque es enorme, 50.000 familias es un montón y sigue creciendo porque la urbanización de Posadas sigue creciendo para esos lados.
2: Sí. Bien, hay gente que nos escucha desde distintos lugares de la provincia. Mi pregunta es si la próxima Escuela de Innovación va a estar fuera de Posadas. ¿Hay localidades en la provincia que, bueno, por sus características o tienen suficiente demanda, puedan tener y esta escuela de innovación?
3: Sí, mira, te voy a contar algo porque no hay que dejar de engañar. Mirá lo que te voy a decir. No hay que dejar que el nombre te engañe.
1: Sí.
3: ¿Por qué digo esto y me río cuando lo digo? Porque particularmente esta es una escuela nueva y lo hacemos con el modelo de la Escuela Secundaria de Innovación. Pero hay otras escuelas que ya se llaman de otra manera y ya tienen incorporado el modelo de la Escuela Secundaria de Innovación. Wow. Porque se capacitaron los docentes. O sea, no hay que esperar a que una escuela tenga el nombre. Correcto. Para que pasen cosas innovadoras, para que se trabaje con módulos de aprendizaje integrado, porque la idea no es cambiarle el nombre a todas las escuelas. Si un CEP, que eso es lo que nos está pasando, o estoy pensando en una comercio que me llevó, fuimos a trabajar con la directora Jan Aristóbulo de la Comercio 13, la directora fue una de las primeras que nos dijo, vengan acá, yo quiero capacitar a mis docentes, vengan a dar charlas, y fuimos. Esos profesores ya están capacitados, se siguen formando y están trabajando como la Escuela Secundaria de Innovación, como ese modelo. No se llama Escuela Secundaria de Innovación nomás. Particularmente esto era una escuela nueva, el edificio era nuevo, porque viste que no es que secundarias todo el tiempo las estamos creando, porque sabemos que bajó la natalidad, sí, sí. Sabemos que muchas escuelas ya están consolidadas, entonces esto ocurrió porque es un barrio nuevo que creció exponencialmente. Pero sepan que todas las escuelas pueden tener el modelo de innovación, los docentes se están formando, hay muchos docentes que ya están aplicando cosas fantásticas, y te doy el principal ejemplo. Hace el viernes anterior estuvo la Copa Robótica, sí, acá en la provincia de Misiones, la Copa de Robótica Ducabot. ¿Quiénes clasificaron a Neuquén?
1: Los misioneros. ¿De acá?
3: Dos misioneros, sí, de la EP34 de Itambé Guazú y de la EP38 de Alem. Son sí. Dos EPET que hacen cosas fantásticas, porque yo ya los acompañé a ferias de ciencias nacionales, hacen cosas súper innovadoras, por eso no hace falta tener el nombre innovación para que la escuela sea buena. Pasan excelentes cosas en las escuelas misioneras, particularmente... esta que es nueva comienza desde cero, pero las otras se vienen transformando y están haciendo cosas fantásticas. Te cuento el caso de la P38 Alem, que yo me fui y volví llorando de Buenos Aires. Se fueron a una feria de ciencia nacional de innovación y presentaron un casco para personas no videntes, que no veían. Uh-huh. Y vino una persona que trabajaba en la biblioteca del Palacio Pizurno, en la Biblioteca Nacional, que era no vidente, era ciego de nacimiento, se puso el casco y empezó a caminar, y nosotros no escuchamos qué le decía la aplicación que habían desarrollado los chicos de la P38 Alem. Y el tipo dice, ciego de nacimiento, dice, enfrente tengo un auto. Uh-huh. Y ahí yo ya me emocioné. Sí. Y dijo, acá al lado mío hay una planta. Y vos decías, ¿cómo? Porque me está diciendo la aplicación, era un casco que él se puso desarrollado por estudiantes de escuela secundaria. De acá de Misiones.
1: Sí, sí, sí, increíble.
3: Así que hay cosas maravillosas que pasan en las escuelas, no hace falta sí. que sea escuela de innovación sí. para que pasen cosas fantásticas, pero sí hay un modelo que se está replicando en toda la provincia y que particularmente va a tener una Escuela Secundaria de Innovación 2 y también Guazú, y va a tener una excelente calidad, pero sepan también que al lado está el BOP 61, que es una gran escuela, y la P34, que también sí. clasificó a la Copa de Robótica en Neuquén. O sea, tenés tres opciones muy buenas para ir a la secundaria.
1: Son
3: ahora en Itambé Guazú.
1: Diferentes modalidades, pero la calidad se mantiene así.
3: Exactamente.
1: Ministro, muchísimas gracias. Buen fin de semana.
2: Sí.
1: Ya estamos en fin.
3: Dale, gracias. Este es el primer fin de semana después de como tres fines de semana que no hay aniversarios de escuela, así que voy a descansar, un poco. Vengo de un raid de aniversarios en Colonia, sábados y domingos en las escuelas de paraje, que les encanta hacer fin de semana, que a mí me encanta ir, pero bueno, este fin de semana voy a intentar descansar. Sí, sí, juntar un poquito de pila para estamos en agosto recién. Sí, sí, sí.
1: Nos vemos, profe, hasta luego.
3: Listo, un saludo grande.
2: Adiós.
1: El profesor Ramiro Aranda, ministro de Educación, Ciencia y Tecnología de la provincia, una nueva escuela secundaria de innovación. ¿Cómo podés ingresar o cómo podés mandar tus datos o saber más? ESIM, Escuela Secundaria de Innovación de Misiones 2, esim2.itambeguazú@gmail.com.
2: Exactamente, reiteramos, preinscripciones online que comienzan en el septiembre y bueno, comenzarán con primeros años.
1: Sí, tenés que mandar los datos ahí, sí. Más información vas a tener después, está atento en tu barrio. Esto es mensaje para la gente de Itambé Guazú exclusivamente, que estén atentos al barrio, a la comisión,
2: porque va a haber charla
1: porque
2: primero,
1: va, ¿no? Sí, justamente para después comenzar a funcionar esta escuela.
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0: Gracias, Gerardo Trejevis, que mandaba esta información. Después la ampliamos si querés, pero confirma que el proyecto de Oscar Herrera Watt en Diputados de la Nación ya está en la grilla de la sesión del miércoles. El miércoles es 26 y se va a tratar un proyecto muy importante para un IVA diferenciado, una reducción del IVA exclusivo para un producto misionero, la mandioca. Es un tema de salud también, sí, sabes que lo que es el almidón para las personas celíacas con problemas, entonces es importante tanto para la salud como para la producción, son dos factores importantes. La orden del día, a ver si la encuentro acá, pues estaba marca esto, orden del día 210, y habla justamente de esta modificación sobre la fécula de mandioca. Después la ampliamos si querés, pero ya está confirmado que ingresó como para ser tratado y creo ya aprobado, va a tener media sanción este proyecto.
1: Cambiamos de tema, cae el consumo y crece la búsqueda de opciones más económicas en medicamentos.
0: ¿Cómo opción medicamentos? Dame sí. Aquel que es más barato.
1: Ese
0: no.
1: Más barato.
0: Bueno, hubo época de genérico, ahora me hace acordar, sí,
1: bueno,
0: siempre.
1: Le lo primero genérico. Que digo, este medicamento, uh-huh. ¿Este es el más barato? Sí. Vos sabés que hay una diferencia enorme
0: de laboratorio
1: en cuanto a los laboratorios. A veces tienen solamente una opción, entonces uh-huh. Empezar a recorrer. Sí. Vania Ilchuk, presidenta del Colegio de Farmacéuticos de Misiones, explicó cómo está el movimiento detrás del mostrador de las farmacias y cómo impacta la situación económica en los pacientes.
2: Todo el panorama está bastante planchado, digamos. Creo que es medio transversal, hablando con otros rubros, es transversal a todos los rubros, ¿no? Mm. Es que ya hace un tiempo venimos plasmando de que la caída se ve en entre un 25-30% de las ventas de lo que históricos sí. Que teníamos, porque ya desde el año pasado también ya vemos una merma, el año anterior también tuvo sus achaques, uh-huh. O sea, a valores históricos nosotros estamos por debajo de lo que siempre fue nuestra temporada invernal, que era nuestra temporada alta, ¿no? Por ahí hay gente que no quiere cambiar por una cuestión de que el médico le recetó ese, y sobre todo son las personas más grandes, digamos, que, uh-huh. Que no, el médico me receta esa marca, yo quiero esa marca o de tal cajita. Pero la mayoría de la gente está muy receptiva a cualquier sugerencia de marca que cuide un poco su bolsillo, ¿no? Uh-huh. Como es, sí, es más, como les dije en su momento, uh-huh. El blisteado sigue estando, la búsqueda del genérico, una opción más económica, es la que más pondera, digamos. No hay mucho efectivo circulante, ese es el tema, ¿no? La mayoría de la gente te está pagando con tarjeta de débito, se está manejando mucho con eso, uh-huh. Tarjeta de crédito más o menos, y después los medios virtuales, digamos.
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0: comenzamos la segunda hora de programa y la segunda, que ya estamos dentro de una hora, decimos buen fin de semana.
1: Sí, exactamente. ¿Siguen los festejos? Me pregunto yo.
0: ¿De primera edición?
1: Sí. Yo creo que sí.
0: Estamos de festejos todo el año porque, mira, comienza hoy. Sí. Después sigue la maratón.
1: Ah, creo en que septiembre.
0: Ahí tienen que correr todos los de primera edición, ¿eh? ¿Vos corres?
1: Me imagino que sí.
2: Si puedo, sí.
0: Peloso, sí.
2: Si hay que anotarse, corre.
0: ¿Anotado vos?
1: Si hay que anotarse.
2: No, mucho, no mucho.
0: ¿Tato está? ¿Tato?
2: ¿Quién es Tato Bronson?
0: Falcón.
2: Ah,
0: también.
2: No sé. Supongo
0: ¿quién
2: que
0: más
2: sí
0: va a correr ahí? Vamos, sí, sumale. Pues, Patricia Flores, sumale.
2: Nicolás Maradona.
1: Obligatorio los de primera edición. Nosotros aplaudimos.
0: Sí, nosotros aplaudimos.
2: Pablo Zapata va a correr también.
0: Zapata también. Sí. Todos bien corren. Buenísimo.
2: Hernán Centurión.
1: Bien, bien. Pero lindo anotado los festejos hoy. Cuente un poquitito.
0: ¿Cuántos kilómetros van a correr? O sea, después vamos a hablar de eso.
2: Medio.
0: Bueno, vamos a lo nuestro. Vamos a los policiales y en este caso judicial, porque finalizó, como habías anticipado vos, este juicio por el crimen en barrio Yoaza.
2: Sí, final hoy hubo alegatos en la, y ya no podemos decir presuntos sicarios, fueron condenados como sicarios brasileños a David Wesley de Oliveira Silva, uh-huh, y Gabriel Junior Guimarães da Silva. Ahí está. Son los dos brasileños que no son de Porto Alegre, tienen sí la misma edad, pero no son familiares. Sí son muy amigos y sí vinieron juntos el 3 de mayo de 2022 para planear y ejecutar la muerte de este muchacho Cristian Díaz, a quien lo acusaban en el mundo de ellos, uh-huh, o por lo menos para lo que contrataron sus servicios, lo acusaban de mexicanear una carga de flores de marihuana que terminó secuestrando Gendarmería Nacional en noviembre del año anterior, o sea, sí, hablamos 2021.
0: Mientras vos estás hablando, uh-huh, estamos viendo algunas imágenes de el momento de la lectura y el uh-huh traslado, y ahí uh-huh hago un puntito en el traslado porque se ve el despliegue de fuerzas de seguridad también. Hay un poco más de lo habitual.
2: Sí, no. Y hubo adentro del tribunal, había un montón de efectivos del servicio penitenciario, de civil y con uniforme, investigadores del servicio uh-huh penitenciario, había también desplegados en la zona, y a la vuelta también del edificio por calle Santa Fe, casi 25 sí de mayo, a la vuelta para que, o sea, todas las propiedades que tienen contacto con la, tienen medianera, digamos, con el Tribunal Penal 2, tuvieron que ser reforzada la seguridad. Uh-huh. Toda la semana hubo mucho temor, encima los movimientos de los brasileños eran casi imperceptibles, entonces había que tenerlos esposados la mayor parte del tiempo, o sea, fue todo un poco uh-huh difícil, duro. Nunca, bueno, no hay antecedentes en la historia acá de la justicia provincial de condenar a dos sicarios que actuaron de esta manera. En

0: 3 días, 5 días, armaron un plan para ejecutar a un muchacho de 31 años que atendía un kiosco en el barrio de Yoazá. Sí. Y que habría tenido este hombre algún contacto con algunos miembros de algún tipo de organización que vendía estupefacientes. Eso queda por resolverse y también queda por atrapar a Héctor Rodríguez, alias Leche, un hombre grande, más de 60 años, que sería uno de los narcos que estaba trabajando acá en Posadas y que habría traído a los brasileños, o por lo menos le habría dado el alojamiento y el traslado hacia entre el barrio Luis Piedrabuena, atrás de un conocido mayorista de mercaderías de Avenida 40, casi Zapiola, desde ahí hasta el barrio Yoazá. Durante esos días montaron el plan para ejecutarlo a Cristian Díaz y bueno, lo lograron. Lo que no pudieron lograr fue escapar, sí. Porque hubo vecinos que vieron y hubo vecinos que declararon. Y en estos días que se habla mucho de perspectiva de género, hay que destacar que fueron dos mujeres las que fueron claves para esta investigación. Sí. Entre ellos una vecina que declaró ayer, y lo está reflejado hoy en Primera Edición, que llegaba de trabajar, ella trabaja empleada gastronómica, llegaba de trabajar esa madrugada y cuando estaba acomodándose en su casa escuchó los tiros y los gritos y salió y vio a dos hombres correr, uno más alto y otro más bajito. Y se trataba de estos dos muchachos. Y también otra vecina que aportó con su declaración a los investigadores de la Dirección Homicidios, que se rápidamente ubicaron, en pocas horas pudieron identificar el auto que ya señalaron, en la que escaparon los brasileños y que conducía a este muchacho, sí, alias Leche. Así que todo ese trabajo se hizo rápidamente a partir de estos testimonios. Sin estos testimonios y sin la velocidad que mostraron los investigadores de la policía, hubieran escapado. Sí. Porque bueno, lo contamos esta semana y lo venimos contando, es que los agarraron casi con un pie arriba del colectivo. Subían a ese colectivo y se escapaban y llegaban a Santo Tomé, que no es muy lejos de acá, y de ahí cruzaban el puente. Y se iban a San Borja y ahí íbamos a esperar primero que no tenemos extradición con Brasil. Así que a que lo atrapen en Brasil, en Porto Alegre, están sospechados de integrar facciones del Comando Vermelho, por ejemplo. Bala Nakara es una de las organizaciones que integra el famoso Comando Vermelho, uno de los comandos narcocriminales más grandes después del PCC de San Pablo. Bueno, se iban a perder, sí, en Brasil, y extraerlo de Brasil es imposible.
1: No, imposible. Iba a quedar
0: había que esperar que caigan en Brasil y que lo juzgue Brasil, porque no hay extradición.
1: Sí, habló después de este...
0: Sí, de entre las personas, para que vea la tensión que hubo, no hubo casi, sí, personas civiles o familiares que hayan ido a estos días de audiencia. Los únicos que fueron fue el papá de Cristian Díaz, un hombre que estuvimos charlando con él, pero prefirió no hablar porque se emociona mucho y tiene un problema coronario. Sí. Y entonces habló la redundancia, una mujer, digamos, sí, habló la madre.
1: Sí.
0: Nuevamente las mujeres mostrando que tienen más valentía o coraje para enfrentar este tipo de situaciones dolorosas.
1: Es la madre de Cristian,
0: sí,
1: que es una, Mónica, de las víctimas de este, sí, sí, es la víctima de este homicidio. Vamos a escucharla a Mónica, ¿te parece? Y con ella cerramos esta historia después de lo que se ha conocido.
0: No, déjame, lo condenaron, sí, por homicidio agravado por el uso de arma de fuego y premeditado. Le quitaron un agravante, la alevosía. Eso para los jueces César Yaya, Martín, sí, Alejandro Rau y Gregorio Buse, no existió, sí, la alevosía, no la pudieron encontrar, sí, la alevosía. Sin embargo, el fiscal Linca alegó sobre la acusación tal cual llegó en el expediente y solicitó perpetua. O sea, coincidieron en la pena y en, sí, casi toda la acusación con, bueno, que llegó. Acusación que hizo el doctor Matos, Miguel Matos, juez de instrucción 7.
1: Vamos a escuchar a Mónica, la madre de la víctima, que tras conocerse la sentencia decía lo siguiente.
2: Ahora me siento mucho más aliviada, porque para mí fue un crucifijo todo este tiempo esperando que esta gente tenga una condena como realmente se merece. Esta gente no tiene que estar en la calle, sea de donde sea y venga de donde venga. Y bueno, tengo que agradecerle al fiscal Linca por su excelente trabajo y al juez también. Le doy gracias a... todos ellos. Y también le doy gracias a Dios porque por fin llegó este día y que mi hijo descanse en paz. Yo soy la madre, yo lo conozco. Y ahí en el barrio todos lo querían a él. Es una excelente persona, solidario, con todo, con los vecinos, todo. Pero bueno, a la hora que le pasó, lo dejaron solo. No acudieron, no llamaron la ambulancia ni nada. Pero bueno, es algo que ya pasó y trato de recordar cosas buenas nada más y para no amargarme la vida. Y siempre estuve rogándole a Dios porque la justicia divina tarda. Y en realidad yo creo más en la justicia divina que en la justicia de los hombres. Él hace que las personas, pone a las personas adecuadas para que cumplan con el trabajo de condenar a personas así, que son, no, para mí no tienen nombre, la verdad que para mí no tienen nombre. Van a pasar toda su vida ahí, aunque eso no me va a devolver a mi hijo, pero bueno, me siento más alivianada que se haya hecho justicia. Ya van a ser 5 años, para mí fue como ayer, y estoy satisfecha, y soy una persona católica, creyente, creo en Dios, y siempre le pedí a Dios porque este día llegue y para que mi hijo pueda descansar en paz también. Sea de donde sea y venga de donde venga. Y bueno, tengo que agradecerle al fiscal Inca por su excelente trabajo y al juez también. Le doy gracias a todos ellos y también le doy gracias a Dios porque por fin llegó este día y que mi hijo descanse en paz.
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0: Hay fecha para la estudiantina posadeña. Después de la prueba piloto se viene, después la segunda obviamente, pero la segunda prueba ya tiene fecha. Es el martes 1 de septiembre. Bien, anotala. Martes 1 de septiembre.
1: La segunda prueba
0: segunda prueba piloto de la estudiantina. Anotá porque después te encontrás con la costanera cerrada, vigente, que estaba despotricando en las redes sociales. ¿Sí? Porque sí, contra todos directamente, pues se encuentra con la costanera cerrada y por ahí no pueden ingresar algunos a llevar algo, algunos negocios que están sobre la costanera, y bueno, genera molestias. Entonces les anticipo que ese día la costanera va a estar cerrada. Y después tenés las noches de calle, comienza el viernes 18 de septiembre, unos días antes de la primavera, del día de la primavera, está comenzando el sábado 19, es la segunda noche. Después la tercera noche es el viernes 25 y la cuarta noche para el viernes, sábado 26. Bien. Después tenés el 6 de octubre, la prueba piloto para el show de cierre. Bien. Y el 11 de octubre, la Expo Carroza. 14 de octubre, tenés otra fecha, elección representantes estudiantiles de Posadas. Se extiende mucho igual, ¿eh?
1: Sí, para mi gusto. Se extiende, pero para ser concretos, el
0: va hasta el 17 de octubre, si todo va bien, si no llueve.
1: Pero ¿cuántas fechas son? Fechas en...
0: Pasa que tenés la fecha de calle.
1: De calle.
0: Son cuatro. Viernes, sábado.
1: Bien.
0: Bien, desde el 18 de septiembre.
1: Sí.
0: Y después tenés las últimas que vas a ver, es 16 de octubre, que será el primer show de escola,
1: claro.
0: El show de cierre, y la segunda el sábado 17. Entonces tenés de acá hasta el 17 de octubre si el tiempo acompaña, o noviembre.
1: Bien.
0: Pero se extiende bastante.
1: Ojalá que el tiempo que acompañe. Tengamos chicos en cuenta el pronóstico que habla de el que niño. Octubre, noviembre, la corriente del niño se va a intensificar, sí, justamente en nuestra región.
0: También.
1: ¿No?
0: También hay que tener en cuenta eso. Bueno, cambiemos de tema y hablemos del Hogar de Niños Sagrado Corazón. Está buscando benefactores y socios amigos regulares. Este hogar nació hace 45 años y su función es contención a niños con dificultades sociocognitivas y carencias básicas. No es convivencial, pero aún así viven 3 de los 13 chicos que asisten a la institución. Y el resto va el lunes y regresa con su familia los fines de semana. Todos tienen historias muy, muy tristes.
1: Sí.
0: Entre abandono, violencia, padres ausentes. Hay diferentes motivos. Vamos a escuchar el pedido, ¿te parece?
1: Sí.
0: ¿Qué se necesita para este hogar?
2: Nuestro hogar es hogar de tránsito. Niños vienen en lunes, se quedan toda la semana y padres se retiran niños en viernes, después de clases. Con nosotras se queda para fin de semana 3 niños que están acá por juzgado. Y vivimos con 13 niños como en familia, ¿verdad? Porque también es nuestra carisma, es como, como vivir con ellos como una familia. Sí, que no como institución. Entonces hacemos todo lo que hacen mamás en sus casas. Llevamos a escuela, retiramos, ayudamos con tareas, lavamos la ropa, limpiamos con ellos, porque también es importante para que aprendan como trabajo esto diario. Lavamos platos con ellos, limpiamos, arreglamos cosas. Sí.
3: Y también, obviamente, implica cocinarles y contar con todos los elementos, uh-huh, para cocinarles, ayudarles, uh-huh, con los útiles escolares, uh-huh, con la ropa que por ahí les falta.
4: Para la higiene también necesitamos mucho, porque también por las edades.
3: Un hogar grande además, ¿eh?
4: Sí. Entonces todo lo que es higiene, limpieza también necesitamos, ¿no?
3: Me decían, ¿qué edades tienen? ¿De 5 a...?
4: De 6 a 15.
3: Cuéntenme de la campaña que están haciendo.
4: Y bueno, ahora hace poquito lanzamos un flyer donde ahí planteamos, ¿no es cierto?, estas necesidades económicas, necesidades también de lo que es para arreglos de la casa, porque también necesitamos, tenemos esta casa, tiene 45 años y hay cañerías que ya estamos tratando de cambiar. Porque, bueno, útiles, ropa, realmente también esa ayuda humana que hablábamos, ¿no? De gente que venga, que pueda acompañarles con las tareas, o también para esta... juegos, ¿no? O de fútbol, también para los varones más grandes que necesitan realmente moverse un poquito más.
3: ¿Ustedes sueñan con que cada chico, sí, cada uno de estos 13 chicos, uh-huh, cuente con una especie de padrino que les sí, haga el seguimiento, uh-huh, escolar, uh-huh, que se fije, que se preocupe, uh-huh, y que los acompañe a hacer la tarea?
4: Sí, esto la verdad que es nuestro, como se puede decir, ideal. Que cada chico pueda tener una persona que le ayude con sus tareas, con sus necesidades también, ¿no? Emocionales, afectivas, porque esto también, ¿no? Pero esto sería muy bueno, porque como dijimos, no queremos que ellos salgan adelante.
3: Absolutamente.
4: Y necesitan por su historia también un poquito más de ayuda, se puede decir.
2: Nuestro hogar.
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0: Información breve que tiene que ver con Franco Colapinto. Hoy se realizaron la prueba de entrenamientos. Además, también se conoció la información que Franco Colapinto clasificó para la sprint del Gran Premio de Países Bajos. Largará 13.º ubicación al marcar un tiempo de 1:13. Que lo dejó en el corte justo al lado de Bortoleto. El argentino, que realizó solamente un intento de Q2, no contó con el importante paquete de actualización que llevó Alpine. Lo cierto es que, bueno, larga 13º en sprint. Y si querés ver la carrera, la clasificación será mañana y la carrera el domingo. Ajá. A las 10 de la mañana, mi amigo, horario en que ya estás levantado, sí. Seguramente.
1: Obviamente.
0: Franco Colapinto, después de un mes de vacaciones, vuelve la Fórmula 1. Uh-huh. Y mañana nos vamos a enterar en qué puesto larga.
1: Hoy es el día del futbolista argentino.
0: La femenina,
1: día del futbolista.
0: La femenina. Futbolista.
1: Bueno, saludo a la futbolista, se instaló el día de hoy, 21 de agosto, desde el 2020 está instalado. Para visibilizar los torneos femeninos de fútbol, sus jugadoras históricas y actuales y su demanda laboral y deportiva principalmente. Solamente para recordar esta fecha. Y ya que estamos en deporte, esta semana estuvimos hablando de las grandes promesas del deporte misionero. Paulina, por ejemplo, de Florianópolis, que es en el básquet. En este caso vamos a hablar de Leticia López Bernal. Y el desafío de entrenar y competir en Buenos Aires. Una joven misionera que tomó una decisión que implica esfuerzo, disciplina y dejar atrás parte de su rutina en Posadas. Desde el año pasado está radicada en Buenos Aires para entrenarse y competir en el circuito nacional de pádel de menores. Reconocida como una de las deportistas con mayor futuro en la disciplina y becada por primera edición, Leti aprovechó unos días en la capital provincial para reencontrarse con su familia y obviamente ahí estuvo primera edición para hablar con ella y con su padre. Vamos a compartir esta nota.
2: Estuve entrenando en Buenos Aires durante más o menos 5 meses y ahora vine unos días y ahora vuelvo después a seguir jugando torneos en la JPP y los torneos de menores. Así que re contenta por estar unos días por mi casa y a seguir metiéndole también. Tengo el campus de menores APA, donde vamos a entrenar con los chicos tipo los mejores del ranking de menores. Después viene una JPP en Mendoza y después también viene el selectivo de menores en Olavarría. Esos son los próximos objetivos, digamos. Estamos buscando patrocinio de alguna marca o cualquier apoyo que sea posible. Me ayudaría muchísimo porque los gastos allá son costosos, lo que sea físico, pádel, todo eso. Y sería muy bueno alguna ayuda que pueda tener.
3: Ella desde el mes de marzo se encuentra en Buenos Aires. Está viviendo, entrenando y compitiendo. Ahí, en el circuito, tanto en el menores como en las cuotas de pedazos. Y bueno, hay grandes proyectos para lo que queda del año, torneos aún importantes. Y bueno, como decimos, haciendo también sus primeros pasos en el circuito profesional de damas, ya con algunos buenos resultados. El hecho de que ella esté por allá, como es, conviviendo, decimos, entrenando, lleva un costo, son muchos viajes, como es alrededor del país. Y bueno, es por eso que por ahí apelamos a la voluntad de algún comercio, algún empresario o alguien que quiera aportar su grano de arena para colaborar como patrocinio con ella, sería bienvenido.
2: Estuve entrenando en Buenos Aires.
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0: con éxito finalizó lo que atrae a todos los estudiantes del interior de la provincia. Hablamos de la Expo Posadas Ciudad Universitaria, con frío también y con lluvia, pero tuvieron la posibilidad de realizarse nuevamente en la zona de la Cascada, en Posadas, con 300 carreras. Que se presentaron, este abanico de carreras que hay acá, sí. Todas las casas, universidades, terciarios, todos estuvieron presentes para presentar la cantidad de opciones que hay en la ciudad. Así que felicitaciones a la gente que estuvo en la organización, que estuvieron, a pesar del tiempo, pudieron realizar, y hoy finaliza en realidad, está cerrando este evento. Pero con frío, pero estuvo bueno como para que los chicos puedan ver que pueden seguir.
1: Exactamente, estuvo bueno esta decisión de no suspender por lluvias, porque de alguna manera continuó a pesar de la inestabilidad del jueves, y hoy cerrando de esta manera. Incluso hubo charlas, capacitaciones, test vocacional, hablando de justamente la búsqueda de encontrar tu carrera.
0: ¿Quieres ir a la última pausa?
1: La pausa, sí, y ya estamos recibiendo a nuestro invitado.
0: Enseguida vamos a hablar de salud en instantes, así que quédate con nosotros.
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0: anticipamos en el bloque anterior que íbamos a hablar de salud. Y vamos a hablar de un tema habitual. Digo habitual porque creo que la estadística es grande de quienes puedan padecer hígado graso. Vamos a recibir nuestro entrevistado.
1: Así es, bienvenido, doctor Fernando Barreiro, médico gastroenterólogo. Ya lo había prometido en la anterior entrevista, al final, que íbamos a hablar sobre este tema.
0: Bienvenido, doctor, ¿cómo le va?
2: Bueno, muchas gracias por la invitación. La verdad que muy contento de estar acá y hablando de este tema que es muy importante. ¿Por qué? Porque afecta a gran parte de la población.
0: ¿Es muy frecuente?
1: Bueno, ¿qué es?
2: Porque la verdad que no. El hígado graso. Es el aumento del contenido graso en el hígado, básicamente por vacuolas de lípidos. Y ocurre de la mano del ascenso de la obesidad y la diabetes en el mundo, que son dos enfermedades muy endémicas y que están arrasando. También el hígado graso ocurre en el contexto de ingesta de bebidas alcohólicas. Pasa a ser enfermedad hepática por alcohol o esteatosis asociada al alcohol. Pero cuando hablamos de hígado graso, hablamos de este problema, el hígado graso metabólico. El hígado graso ha cambiado de nombre en los años y ahora actualmente se llama esteatosis hepática. ¿Por qué se cambió el nombre? Porque todo lo que sea graso tenía un aspecto negativo.
1: Es verdad, sí.
2: Entonces se empezó a llamar esteatosis metabólica, que ahí ya tiene un nombre diferente, porque entendemos de dónde viene, que es una alteración en el metabolismo. Y bueno, todavía nos queda a nosotros los médicos difundir esta nueva nomenclatura, esta nueva forma de hablar del hígado graso o esteatosis metabólica.
1: Esteatosis.
2: La esteatosis metabólica es una enfermedad muy común. Más o menos afecta al 40% de la población adulta y en los niños entre más o menos un 25-30%. Y aparecen las personas que tienen o diabetes, sobrepeso y obesidad. También lo pueden padecer aquellas personas que tengan sedentarismo y peso saludable. ¿Por qué? Porque la composición del cuerpo cambia, disminuye la masa magra y aumenta la masa grasa. ¿Sí? Y bueno, claramente está asociado a este problema, ¿no? El sedentarismo, la ingesta de alimentos.
1: Cambiaron los hábitos.
2: Sí, creo que también hay una facilidad en conseguir alimentos que tienen alto nivel calórico, pero mal aporte nutricional, digamos. Son ricos en hidratos de carbono simples, todo lo que son comidas rápidas, tiene una buena palatabilidad, están diseñados para ricos, que tengan un rico sabor y así nos atrapan, bien, pero claramente son son alimentos con alto contenido calórico y hidratos de carbono simples que nos afectan a la salud si consumimos en alta cantidad. Sí. No, pero de vez en cuando no pasa nada.
1: Claro.
0: Sí, pero que a veces no se sabe también, estás consumiendo algo que por ahí te está haciendo mal.
2: Claro, no quiero dar nombres específicos, pero por ejemplo, los chips, llámese las papas fritas, ese tipo de alimentos que si uno come de que vez en cuando en un cumpleaños, bueno, no pasa nada, pero el tema es comerlo seguido. Sí. Eso para dar un ejemplo, lo mismo las bebidas altas en hidratos de carbono, las bebidas gaseosas, los jugos en los niños, que son con alto contenido de hidratos de carbono. Y bueno, y las golosinas, ni hablar. Sí. Y en ese contexto de alimentos no tan nutritivos o mal nutritivos, con alta cantidad calórica, está el sedentarismo que viene de la mano.
0: Sí, sí, sí.
2: Las pantallas, la facilidad en ver las cosas en la tele, la facilidad que nos venga todo al domicilio.
1: Todo es más cómodo ahora, uno busca de la comodidad, ¿no?
2: Y empeoró en la pandemia.
1: Sí.
2: Empeoró mucho en la pandemia, la gente aumentó de peso en la pandemia. Y así que este incremento de la diabetes y la obesidad viene a ser como un coletazo también de esos eventos olvidables.
0: Que pensábamos que iba a ser al revés, como la gente estuvo encerrada, pensábamos que iba a salir, que no fue así para usted.
2: Fue así, y te puedo decir que incrementó también ingestas alcohólicas, pero bueno, eso fue reversible.
1: ¿Puedo llegar a tener hígado graso? Bueno, hasta que me aprenda nueva terminología. Sin tener síntomas.
2: Claro, es una epidemia silenciosa. Así como la hipertensión no da síntomas, así como la diabetes no da síntomas, el hígado graso tampoco, hasta que es muy tarde. Es tarde cuando ya empieza a evolucionar lo que llamamos fibrosis avanzada o cirrosis.
0: Sí.
2: Y ahí estamos en un dilema porque hoy en día nosotros tenemos datos reales de las enfermedades hepáticas crónicas a través del Observatorio Nacional de Enfermedades Hepáticas. La principal causa de cirrosis en Argentina es el hígado graso. Eso ya está establecido.
0: Provocado por principalmente el alcohol.
2: El alcohol como causa es la segunda causa. Ajá. Pero el hígado graso por enfermedades metabólicas.
0: Sí.
2: Y también te puedo agregar que es la principal causa de trasplante en mujeres en Estados Unidos y es la segunda causa de trasplante en hombres en Estados Unidos. Y es la primera causa de trasplante por cáncer de hígado por hígado graso.
0: Ah,
2: mira. ¿Cómo vino? Y si nos ponemos a ver para atrás 10 años, 15 años atrás o 20 años atrás, era algo que te veía el ecografista y te decía, bueno, cuídate, deja el alcohol. Mm-hmm.
3: Claro.
2: Y no pasaba más que eso. Sí. O sea que esta epidemia se manifestó en nuestros rostros y no se pudo prevenir.
0: Ajá. Decías que es silenciosa.
2: Sí.
0: O sea, solo detecto si hago un chequeo anual, que no todos se lo hacen.
2: No,
0: hay que
2: aclarar, no.
0: Es muy bajo el porcentaje de la población.
2: Sí.
0: O tengo algún otro síntoma. Viste que te dicen, tenés, por ejemplo, a veces una marquita en el cuello.
1: Las marquitas marrones
0: es algo de tu estómago, por ejemplo.
2: Las marquitas marrones, sí. Ojo que eso está asociado también con diabetes y resistencia a la insulina.
0: Sí. No es con hígado graso.
2: Se llama acantosis.
0: Ah, perfecto.
2: Sí, está asociado con alteraciones del metabolismo.
1: Pero hay señales, que...
0: ¿Hay de alguna otra?
2: Del hígado graso, específicamente, no. Sí hay como una especie de molestias difusas. Los pacientes con hígado graso tienen más síntomas digestivos, uh-huh, de reflujo, de distensión abdominal, de trastornos del ritmo evacuatorio, pero es por el tipo de alimentación, ¿no? Claramente. No porque haya una relación directa. Así que esos son síntomas muy inespecíficos: el cansancio, la pesadez en el lado derecho del abdomen superior. Después, bueno, están los síntomas tardíos, que es la coloración amarillenta de la orina, la coloración amarillenta de los ojos, uh-huh, el desgano. Por eso ya estamos hablando de enfermedades más avanzadas.
0: Y ahora voy al otro, relacionando con lo que habíamos hablado en su momento, cuando vino usted, que hablábamos el día de la hepatitis.
2: Sí.
0: Una persona que tuvo hepatitis.
2: Sí.
0: La A. ¿Qué relación puede tener con el hígado graso? ¿Hay que estar más atento?
2: Bueno, es que ahí se pueden combinar dos enfermedades. La A es una hepatitis aguda. Entonces alguien que ya tuvo hepatitis A resolvió el problema y queda en la inmunidad, digamos, como si fuera un vacunado y no vuelve a tener más en la vida. Pero, por ejemplo, pacientes con hepatitis B, que sí se torna crónico, pueden tener una comorbilidad con hígado graso. Y eso progresa, hace que sea un marcador de severidad de la enfermedad. Lo mismo el paciente que toma alcohol y tiene hígado graso también. Ese grupo es el que hoy en día progresa más rápido. Todas las enfermedades del hígado se pueden estar combinadas. Y ¿sabes qué? También incrementa el problema de riesgo de enfermedades cardiovasculares. De hecho, la semana pasada fue el Congreso de Cardiometabolismo en Córdoba y me invitaron a hablar de hígado graso. Entonces estaba hablando con cardiólogos de hígado graso. ¿Y por qué? Y claro, porque el hígado graso viene a ser un cofactor de severidad también de enfermedad cardiovascular.
1: Bien.
2: La principal causa de muerte de los pacientes con hígado graso son los problemas cardiovasculares.
0: Ajá.
2: La segunda son las enfermedades oncológicas y la tercera es la enfermedad hepática.
1: Bien. Hay mucha publicidad de productos para desintoxicar el hígado. Se habla de suplementos, de hierbas, de dietas detox. ¿Sirven realmente o incluso pueden terminar dañando?
2: No, primero no hay una información precisa, digamos, porque ese término de desintoxicar el hígado, ojalá nosotros la podamos utilizar como algo efectivo. Son dietas que tienen alto potencial antioxidante y que por algún mecanismo fisiopatológico que se le haya ocurrido a alguien, la dan como algo bueno para el hígado. No tienen efectividad en cuanto a restituir a un estado previo al estar enfermo, claramente. Pero son, en general, dietas las que se enmarcan de eso, que son saludables. Entonces tampoco podemos ir en contra de eso.
1: Claro, está bueno, pero no es la solución para esto.
2: Alimentate bien.
1: Claro, siempre. No solamente esa semana.
2: Ahí cuando venden medicamentos que son antioxidantes, bueno... son buenos, pero no están dirigidos realmente a lo que te están diciendo que es, que es desintoxicar el hígado. Uh-huh. Probablemente te pueden ayudar para otras cosas, pero no específicamente. Lo mejor que hay para el hígado, eso sí, es una alimentación saludable, distribuir proporcionalmente las porciones, hidratos sí. de carbono, complejos, vegetales, frutas, legumbres, frutos secos y carne blanca, carne magra. Entonces, eso si lo distribuimos bien en el día, los nutricionistas sí. lo tienen muy claro eso, tenemos una dieta saludable.
0: Sí.
2: Evitar el picoteo. Uy. El picoteo es algo que es el picoteo, el término es, el picoteo es la comida que aparece entre las comidas. Uh-huh. O sea, uno picotea, no sé, una media lunita, una chipita, sí. Un caramelito, y te hiciste unas 300, 400 calorías.
0: Sí, y aquellas personas que utilizan algunos productos naturales, va la dietética, sí. dice, ¿qué tenés para el hígado graso? Y compra la semilla de chía que le deja le mete limón y
1: el té, las hierbas, todo.
2: Me preguntan por el limón.
0: Sí. Todos creen que el limón más o menos te derrite la grasa.
1: Cambia tu vida el
2: limón. Bueno, hay una fantasía en eso, ojalá fuera cierta. No, pero no, te puede ayudar a como un proceso digestivo saludable, sí. pero no tanto para específicamente el hígado. Uh-huh. Y para el hígado lo mejor es comer bien, sí. evitar el alcohol, evitar medicamentos innecesarios.
0: Digo porque y hacer actividad física. Este mito de que, ejemplo, el chía con limón y otros productos más pueden revertir rápidamente lo que es hígado graso y algunas afecciones.
2: Bueno, por ahí está. Muchas veces las personas se sienten con síntomas digestivos, sí. hinchazón, disconfort, y le echan la culpa al hígado. Pero es la digestión también, ¿no?
0: Sí, sí.
2: Entonces eso puede ser que sea saludable para la digestión. Uh-huh. Que sea útil para... Por eso algunas veces, muchos pacientes me vienen a ver al consultorio y me dicen, no, pero comí esto y me fue bien. Bueno, perfecto, sí. Pero aparte tenemos que tratar el hígado graso.
1: Claro. Sí. ¿Es una enfermedad que se puede revertir o es una enfermedad crónica?
2: Claro, es una enfermedad crónica cuando lo pensamos fisiopatológicamente. Pero si uno corta los circuitos fisiopatológicos, corta los mecanismos de daño.
0: Sí.
2: Llámese si es obeso, que retorne a un peso saludable, si es diabético, que controle su diabetes, si tiene hipertensión o dislipemia, que mejore todos los parámetros metabólicos, si tiene aumento de la pancita, que hoy se llama grasa visceral, ¿no? Que reduzca el diámetro del abdomen, que mejore su actividad física. Si sos una persona con peso medianamente saludable, pero no tenés masa muscular, bueno, tenés que hacer actividad física. Y fíjate todo lo que te estoy diciendo para el hígado graso.
1: Sí, sí,
2: un montón. Todo. Entonces, la fisiopatología del hígado graso, antiguamente se la llamaba de los múltiples golpes paralelos. Uh-huh. Muchas cosas te podían actuar.
1: Uh-huh.
2: Estaba el término de microbiota enferma,
1: sí.
2: la diabetes, el obeso, el estrés oxidativo. Bueno, hoy sabemos que en realidad la que tenemos que focalizarnos es en el aumento de la grasa. La grasa en el cuerpo es lo que genera el hígado graso.
1: Bien.
2: Y también ha cambiado el término de obesidad. La obesidad antes la llamábamos, por ejemplo, relación peso-altura, índice sí. de masa corporal.
1: Uh-huh.
2: Después le agregamos la cintura. Y ahora la movida actual es decir, bueno, no, perfecto, eso de la cintura está bueno porque una persona con un peso y una talla estable puede tener un volumen abdominal y aumentar la grasa visceral. Uh-huh. Ahora, ¿qué pasa con el músculo? Entonces sí. el músculo pasa a ser otra definición dentro de la obesidad. Y también el hígado graso es útil porque sabemos que una persona con el mismo peso, aquella que no tiene músculo, le va peor. Mucho peor. Tanto es así que en los centros de trasplante se utiliza el término fragilidad y sarcopenia como un gravamen, como algo marcador de severidad. Uh-huh. Quiere decir que el paciente ya vino metabólicamente tan enfermo que se consumió toda su masa muscular. Ese es un paciente frágil.
0: Sí.
2: Entonces, fíjate cómo del hígado graso nos fuimos abarcando casi
0: sí, todo sí, el
2: cuerpo.
0: ¿Pero
2: por qué? Porque vino de la mano de todo este problema que se nos presentó en nuestro rostro, digamos, la obesidad, la diabetes,
0: el sedentarismo, la
2: enfermedad cardiovascular, y todo viene de la mano, uh-huh. y todo va para el mismo lado. Pero si corregimos esos hábitos, y en eso las costumbres, bueno, ustedes de acá que tienen que fomentar vida sí. saludable,
1: sí.
2: yo desde mi consultorio que tengo que decir a los pacientes cuál es el concepto de vida saludable, que todos tenemos que hacer actividad física. Ahora estamos mucho con la actividad física, uh-huh. ¿no? Masa
1: sí.
2: muscular.
1: Sí.
2: Claro, antes
1: se está hablando mucho de eso.
2: Exacto. Y sabemos que también la persona que hace actividad física puede disminuir la grasa del hígado sin cambios en el peso.
0: Ah, bien. O sea, haciendo complemento para peso, para...
2: También. Exacto. Entonces, eso todo colabora para lo mismo. También disminuye el riesgo de enfermedades cardiovasculares. Uh-huh. ¿Sí? Sí. Y si tomamos al hígado graso como un marcador metabólico más dentro de este síndrome que se llama cardiorrenometabólico,
0: sí,
2: vamos a entender el por qué la obesidad viene a hacer tantos estragos, cómo la diabetes nos afecta a todos, cómo podemos tener un término que se llama prediabetes.
0: Sí. Sí.
2: Entonces el hígado graso, la hipertensión, la dislipemia, la uh-huh. resistencia a la insulina, la obesidad. Sí. Central o la pancita uh-huh. y todo colabora y estamos frente al síndrome cardiorrenometabólico.
0: Sí. Salimos de acá, chequeo completo.
1: Sí, ¿no? Sí, ah, sí. Para cerrar, doctor, sí. Si una persona mañana recibe el diagnóstico, este, sí, hígado graso o aprendamos el término.
2: Esteatosis metabólica.
1: Exactamente. Y le pide solamente, por ejemplo, tres cambios concretos que se puedan hacer. ¿Cuáles serían?
2: Uno, dejar el alcohol.
0: Ajá.
2: Segundo, hacer actividad física 30 uh-huh. minutos al día como mínimo, y si sí. puedes hacer musculación un día o dos días a la semana, mejor. Y tercero, que hagas una consulta con algún especialista en nutrición para adecuar tu dieta y que te enseñe a qué es comer saludablemente.
0: Bien. ¿El cigarrillo entra en un cuarto o quinto?
2: Ay, me quedé corto.
0: Sí, vamos
1: a ver. Pero bueno, pero por lo menos...
2: Me tocaste justo en el talón de Aquiles porque sí. el cigarrillo no genera hígado graso. Ajá. Pero sí es un marcador de severidad de enfermedad cardiovascular.
0: Exacto.
2: ¿Viste? Entonces,
0: sí, tenés razón.
1: Claro. Pero, sí, sí. Pero esos tres, importante, por lo menos como iniciativa para transformar, para mejorar, ¿no?
2: Totalmente. Fíjate vos que no te dije ningún medicamento.
0: No.
2: No hablamos de medicamentos.
0: No. ¿Eh? ¿Y hay muchos medicamentos?
2: Están apareciendo, sí.
0: Si una persona aparece con hígado graso, ¿va a medicamento sí o sí?
2: Ahí tenemos que ver cuánto daño tiene, sí. si tiene una obesidad, si tiene una diabetes, sí, qué sí. grado de severidad sí. en términos de fibrosis. Y hoy en día tenemos fármacos, por ejemplo, que se utilizan mucho para tratamiento de obesidad, como son los GLP-1, liraglutida, semaglutida, tirzepatida, y van a venir otros más.
0: Sí.
2: Tiene nombre comercial, pero no quiero decirlo. Y después están los medicamentos dirigidos al hígado graso. El nombre es difícil, se llama resmetirom, que uh-huh. va a salir ahora aprobado en Argentina, ya aprobó APNAT, así que es cuestión de que se comercialice sí. pronto. Entonces son fármacos que vienen, que van a mejorar nuestra salud.
0: Uh-huh.
2: Pero, y esto le digo a todos los pacientes que consumen GLP-1 actualmente, si no cambias tus hábitos, no haces actividad
0: sí,
2: física,
0: también.
2: No disminuyes la ingesta de alcohol, no cambias la base del problema, estás tapando el sol con las manos y no solucionas tu problema.
0: Exacto, exacto.
2: Entonces, primero lo primero, y tenemos que cambiar esos hábitos que no son uh-huh. saludables.
0: Se viene una época donde todos van a querer llegar espléndidos a verano y empiezan las inyecciones.
2: Ay.
0: ¿Afectan algo? Porque la gente cree que aplica eso y ya va a estar, el hígado está espectacular, ya bajó la panza, bajó la grasa.
2: Sí, el tema es importante eso que tocaste, porque...
0: ¿Cómo se llama?
2: Los GLP-1, la semaglutida ahora, que es muy popular, en Argentina es un poco caro, no todas las horas la cubren,
0: uh-huh.
2: pero son efectivos para bajar de peso.
0: Sí.
2: Te quita el deseo de comer y cuando comes te sentís lleno. Bien, por diferentes mecanismos. También son útiles para dejar de tomar alcohol. ¿Por qué? Porque te sacas ansiedad por sí. consumir. Bien, que es básicamente también te saca la ansiedad por comer. Entonces son útiles para bajar de peso. Ahora, lo que uno piensa después es qué pasa cuando la retiro.
0: Uh-huh.
2: ¿Qué reganancia tengo? ¿Qué hice para prevenir la reganancia?
0: Sí.
2: Y ahí está la enseñanza, la educación que tenemos sí. que hacer mientras tratamos a los pacientes. Hay muchos pacientes que se van a comprar acá en Paraguay, en Encarnación, lo compran ellos mismos, sin receta.
0: Sí.
2: Y sí, yo no digo que esté mal eso, porque en definitiva el objetivo es que bajes de peso y tengas una vida saludable, más allá de verte bien,
0: uh-huh.
2: ¿sí? Al espejo. Pero lo importante es esto, los cambios de estilo de vida. Creo
0: sí.
2: que ahí va a estar el impacto real de cuánto vamos a mejorar nuestra calidad y perspectiva de vida.
0: También. Doctor, muchísimas gracias.
2: No,
0: siempre
2: por favor,
0: atentos
2: gracias.
0: A cada... Y bueno, espero que llegue a muchos para que se vayan a hacer los controles,
1: sí,
0: principalmente.
1: Sí.
0: Es la forma de detectar.
2: Bueno,
0: y hagan
2: actividad física.
0: También.
2: Sí.
0: Entonces,
2: bien preparado ya con
0: lo veo.
1: Muy bien.
0: Muchas gracias, doctor.
1: Gracias.
0: Hígado graso. vamos a el término, ya lo dijo como 5 veces y no me acuerdo el término, pero es, vamos a decirlo así para que la gente entienda. Es el tema que abordamos, hágase los controles, y lo teníamos con las recomendaciones del doctor Fernando Barreiro, médico gastroenterólogo.
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0: Comienza el fin de semana. Qué lindo para ir bailando, Cristian Castro. Sí, está bueno. Sí. Bueno, fin de semana que nos olvidamos de las lluvias por unos días, así que a disfrutarlo con todo. Cuídate sí de la gripe, cuídate sí. Del frío. La veo a Silvia bien con un pañuelito.
1: Sí, es el conjunto del suéter, viene sí, junto con
0: bueno,
1: el suéter.
0: Está bueno, está uh-huh. bueno. Así que cuídate de eso, el resto a disfrutar el fin de semana.
1: Exactamente. Hablamos de mínimas entre 9, 8 y 9 grados y máximas de 19 a 21 grados uh-huh. para los próximos días. Y a medida que se acerque la semana que viene, el miércoles, el jueves, sí. cambio abrupto de temperatura. Se eleva, arde la ciudad, como dice la canción, máxima 29 el miércoles, jueves 33 de máxima y viernes con pronóstico uh-huh. de lluvias, sí. 32 grados.
0: Misiones no es para Madrid.
1: No,
0: definitivamente. Gracias Ariel por estar esta semana.
1: Exactamente.
0: Nos veremos próximamente cuando...
1: En alguna de las sí, vacaciones de los chicos.
0: Ahí estaremos nuevamente. Nos vemos, chau chicos, chau a todos, hasta... El lunes estamos nuevamente.
1: Exactamente, a las 6 de la mañana en el despertar de las misiones y a las 18 con Marcelo Jiménez hacemos Primera Plana.
0: Chau, chau.
1: Chau.

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